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0: Muy buenas tardes, qué gusto saludarlos el día de hoy en este miércoles 7 de octubre del 2026. Ya estamos por acá todos listos y dispuestos para acompañarte hasta las 8 de la noche en esto que se llama Los Hijos de la Realeza. Tu programa favorito, tu programa el más esperado del día, tu programa de confianza. Y obvio no estoy sola, ya escucharon, aquí está mi querido Cuye. Conmigo, a mi lado, hombro con hombro, mano con mano. ¿Cómo estás, Cuye?
1: Aquí de pie, estoico.
0: De listo pie, para ustedes. Listo para nosotros, para tu pueblo, para
1: pero
0: tu
1: tengo
0: gente,
1: calor, Alejandra.
0: Todo te pasa. Tienes es que hambre, tienes calor.
1: Prendele al de ese, ándale. Mira, muy bien que tú traes el día de hoy tu sudadera.
0: Sí.
1: O sea, eso, pues ya.
0: Me la traje porque ya sé que tienes calor siempre.
1: Es correcto. Pero ¿por qué hace calor?
0: ¿Tienes calor? ¿Tú, Leo?
1: Se hace calor. Ya ves que tú eres la que está mal.
0: Tengo mal el termostato.
1: Sí. Tú eres la que está mal, Alejandra.
0: Yo siempre tengo frío. ¿Qué vamos a hacer
1: puede
0: con
1: ser
0: esta situación?
1: Pues lo bueno, oigan, es que traes tu sudadera. Te estaba pensando guardar aquí en el closet una cobija de tigre. Para que...
0: Ah, ya viene diciembre. ¿Me compras una de Harfush?
1: ¿De Harfush? Va.
0: ¿Sí podrías hacerme
1: sí,
0: ese favor?
1: Sí, sí te la compro.
0: Órale, va.
1: ¿La quieres con premio o sin premio?
0: Sin premio.
1: Ok.
0: La quiero así tranqui, algo tranqui.
1: ¿Segura?
0: Sí.
1: ¿Segura sin premio?
0: Bueno, lo dejo a tu criterio.
1: Va.
0: Dame la sorpresa, tú decides qué será lo mejor para mí.
1: Mira,
0: y yo
1: por acá.
0: Feliz.
1: Va, me late, por acá ya están escribiendo. Si no está el Apo para ofenderlo, entonces no quiero nada. ¿Lo puedes ofender? Pues no está.
0: No está, pero pues tú lo puedes ofender.
1: Sí.
0: O sea, cada quien, ¿no? Ya en tu sí conciencia quedará. Oigan, hoy hay joyón de la corona y lo trae Cuye como ya es costumbre. Y por lo que sé, lo trae perfecto, precioso.
1: Bien pulido.
0: Y listo y presentable para ustedes.
1: Oye, lo que sí es que tu bebé está ya esperando que salga
0: ya
1: Robbie
0: está
1: Williams.
0: Ya el bebé. A ver,
1: ¿estás
0: cómo
1: emocionada
0: le va
1: por el bebé?
0: Yo sí estoy emocionada porque sé que eso nos va a dar muchos días de felicidad.
1: Sí, ¿verdad?
0: Va a estar de muy buen humor.
1: De cero
0: sí
1: rabieta. ¿De
0: felicidad, básicamente?
1: De adiós, papaluchón, ¿no?
0: Pues pon tu queso, no, pero sí felicidad. Le va a dar felicidad en todos los aspectos y en todos los ámbitos.
1: Dicen, ¿por qué no está Iker?
0: Estar felices por él.
1: ¿Acaso está en su casa haciendo sus aseos para ganarse permiso de ver a su ídolo? No, eso ya lo...
0: De hecho, está ahí, está a punto de entrar, supongo que va en camino, que
1: lo
0: está
1: hizo
0: a punto de disfrutar. Eso ya lo hizo antes.
1: Sí, ya, o sea, ya él ya está allá, porque ya se
0: lo
1: ganó.
0: Ganó.
1: Sí, exactamente. Dice, Ale, yo también tengo frío.
0: ¿Verdad que sí?
1: Pues estás mal, Sandra. Estás mal tú también, chéquense.
0: Déjala en paz, sí hace frío.
1: Dice, Ale siempre está mal, como el guión, pero como es la jefa, empezamos fuertecito.
0: Vienen bien filositos, ¿eh?
1: Que pero si no bueno, llegó Efren, dicen por acá.
0: Yo no soy nada rencoroso.
1: Dice, ¿de verdad? ¿Hoy no vino la resbaladilla de piojos?
0: Qué groseros son. Está a punto de iniciar el concierto de su vida. Ya les platicaremos más adelante. Oigan, hoy en tu vida en el tráfico, como Cuye tiene hambre, hablaremos de garnachitas.
1: A mí me gustó mucho eso.
0: ¿Cuál es tu garnachita favorita?
1: Y díganos lugares chidos.
0: Y exacto, todo lo que englobe garnachitas y lugares ricos, o dónde probaste tal cosa, o cómo hacer una garnachita rica, así andamos monchosos.
1: Todo lo que
0: platicamos.
1: Englobe eso, va, me late. Luego
0: mi
1: también
0: garnacha favorita.
1: Tenemos en el mientras tanto, pues otra versión de lo que fue en su momento los 15 años de Ruby. Te vamos a platicar cómo estuvo esta onda más adelante.
0: ¿Ubicas eso, Leo?
1: Sí. Sí, ubicas los 15 años de Rubí. ¿Cuántos años tenías, Leo? ¿Qué? ¡Tú fuiste!
0: 15,
1: él fue, dice que él fue.
0: ¿Qué? Fue su compañero de 15 años.
1: Y le llevó, dice que le llevó una muñeca de porcelana.
0: Su última muñeca le llevó.
1: Muy bien, Leo. Muy bien.
0: Bueno, haces bien, Leo. Oigan, pues sí. Oigan, ¿y qué creen?
1: ¿Qué?
0: Tienen escasa hora y cachito.
1: Hora 15.
0: Porque hoy sale el ganador de Pulso GNP.
1: Lo
0: la
1: dijimos.
0: Neta, gracias a todos los que participaron en la dinámica. Estuvo muy chido porque me puse a husmear hace rato y fuimos los que más participantes tuvimos. Más de 1,500 participantes. Aún todavía no macha mucho ahí el like con la publicación, pero bueno, pues.
1: Pero si hay como 1,000 y tantos comentarios.
0: Pero hay más de 1,500 comentarios.
1: Lo dijimos.
0: Y eso se agradece.
1: Revisa muy bien si tú participaste o estás participando en nuestra publicación de @hijosrealexa en Instagram para los boletos de Pulso GNP. Revisa que hayas hecho bien la dinámica, que has cumplido con todos los puntos, porque como dice Ale, los comentarios no cuadran con los likes, Entonces, de seguro se te fue ahí o el like, ajá, o el comentario o algo. Entonces, revisa muy bien porque nos va a dar mucho coraje de que saquemos el ganador, revisemos que hayas hecho todos los puntos y algo hayas fallado, entonces tengamos que elegir a otra persona.
0: Y ya ha pasado en otras ocasiones. Muchas. Ya se los dijimos un par de veces, así es que ya no seremos ya tan no incisivos. Solamente les decimos que en punto de las 7:15 aprox estaremos sacando ganador. Así es que pónganse las pilas si no han participado, arroba hijo realexa, ahí está la dinámica en el Insta y pues todavía están en una de esas, lo pueden lograr.
1: Una hora tiene.
0: Así bueno. Es que bueno, pues hoy sale ganador, además tenemos una entrevista interesante, así es que quédate porque pues ya sabes, ¿no? Mucha cosa, mucha información, muy nutrido, tengo frío, tengo alergia, todo mal.
1: Ah, fíjate.
0: Y así iniciamos, Cuye, así
1: con,
0: iniciamos.
1: Con problemas, con achaques.
0: Con puro problema, pero
1: dice,
0: bueno.
1: Dice, por acá sí, regáñenos.
0: Nosotros felices de estar.
1: Y se dejen regañando. En paz a la pobre Ale.
0: Gracias, te amo, querido amiga o amigue.
1: Dice,
0: o amigo.
1: Es que como no está Apo, tengo que decirle de cosas a alguien más y eres la elegida, Ale.
0: Ah, hoy me elegiste a mí.
1: Porque al Cuyello lo amo, así dice.
0: Ah, ok.
1: Entonces, pues ni modo, Ale. Te tocó hoy. Salud, salud. Salud.
0: Te odio con todo mi ser.
1: Es horrible, ¿verdad? Que te corten el estornudo.
0: Mira, hasta el ojo me vayan.
1: Sí, se te va a salir por...
0: Iba a fluir tan precioso, no, creo no. Que lo iba a disfrutar tanto hace años que no me iba a echar un estornudo tan deli. Y acabas de acabar con toda mi paz.
1: Te lo corté.
0: Bueno, ya ni modo. Vamos a iniciar, pues, son las 6:10 y ya traemos la música. Es de Gisto, se llama Click y lo escuchas acá, en Los Hijos de la Realeza.

0: 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La hora exacta es 6:13. 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

0: Oiga, bueno, ahora vamos con nuestro joyón de la corona. Y Cuye, tú traes el joyón de la corona. Y sí, justo vamos a aprovechar el momento de pulso, porque ya está a la vuelta de la esquina.
1: Lo vamos a dejar abierto.
2: El día de ayer pusimos pues uno de los headliners de este festival, que fue Robbie Williams. Le dejamos la canción a mi
0: ¡Ya!
2: Mejor amigo Iker Vega. Y puso la de I Love My Life de Robbie Williams. Entonces, el día de hoy les vamos a dejar la carta abierta para que elijan ustedes acá al WhatsApp en cabina 4425024685 y nos pongan algún artista que se vaya a presentar en el Pulso GNP. Quien tenga más menciones, ponemos una rola de ellos. ¿Va? Entonces empiecen ahorita a escribir. Ahí les va. Va a estar Robbie Williams. ¿Podemos repetir Robbie Williams?
0: Sí, yo digo que mejor no, porque lo pusimos.
2: Bueno, ok, Robbie Williams no. Está Caifanes, Fobia, José Madero, está DLD, está Nesquik, De Oro, Bruces, La Tejana, La Gusana Ciega, Los Claxons, Kevin Carl, Kevis y Mikey, también está Malcriada, La Orquesta y está Travis. Entonces,
0: no es por nada, pero ya están manifestándose y la mayoría va por Caifanes.
2: Caifanes, mira. ¡Pongan Caifanes!
0: DLD, Nesquik, lo más aburrido.
3: ¡Pongan Caifanes!
0: Caifanes, creo que ya ganó Caifanes, Cuye.
2: ¿Tú crees que ya?
0: Me parece, tengo la impresión, Caifanes.
2: Cámara Caifás, Next Week también hay varios,
0: DLD, Aquí No Es Así.
2: No, pero
0: bueno,
2: sí.
0: Ahí ya alguien dio nombre ya hasta de canción. Dice, no debe haber otro, no debe haber otro DLD. José Madero, ya aparece la de tres. DLD, Caifanes.
2: Veneno Viles de Fobia.
0: Pongas de Caifanes.
2: Pero
0: Caifanes,
2: sí, por el
0: Caifanes.
2: Número.
0: Ok, ganó Caifanes.
2: Por el número Caifanes, yo creo. Pero pues voy a poner algo de Nesquik. Porque.
0: Ay, Cuye, ya basta.
2: Aquí hago lo que yo quiero. No, está bien. Bueno, a ver, Caifanes. Ok, ya, ganó Caifanes. ¿Qué rola de Caifanes?
0: Ya, una persona sí te dijo cuál.
2: No.
0: La de Aquí No Es Así.
2: Empiecen a votar ahora por. ¿Qué rola de Caifanes?
0: Rolas de volada, rolas.
2: Rolas de Caifanes.
0: Dice acá, Iker está pelón, ver, Caifanes, Microbito de Fobia,
2: Viento,
0: afuera.
2: Mátenme porque me muero. Me gusta Mátenme porque me gusta Nubes también, la pusieron aquí. ¿Cuál es tu favorita de Caifanes, Ale?
0: Yo creo que...
2: Ingrata,
0: Ingrata no es Caifanes. Viento, yo creo que Viento podría ser
2: Aquí
0: mi
2: No
0: favorita.
2: Es Así, afuera, Nubes. Ah, Nubes.
0: Nubes
2: ya,
0: es la que más votos ha Nubes tenido hasta el momento, votado. Así es que me parece.
2: Entonces,
0: que...
2: mi querido Leo, si tienes por ahí Nubes de Caifanes, pues nos vamos con esto de el Pulso GNP, que es parte del cartel Los Señores de Caifanes. Ahí venimos.
0: Y que, por cierto, la dinámica está en el Insta. Acuérdense que hoy a las 7 aprox sacamos ganador para los boletos de Pulso. Vamos a música, ahí venimos. Somos los hijos.
2: More than words, ponemos.

0: Ahí venimos y tenemos tu vida en el tráfico. Dinos al 4425-024685.
1: ¿Qué? ¿Qué tenemos?
0: Que estemos de sabrositos. Dinos garnachas. Tu garnacha favorita, ¿dónde la venden? Y todo. Todo lo referente a la garnacha. Inclusive si tú te haces así de que en mi casa yo me hago una garnacha que es así, así, así, así, o dorilocos o lo que sea. Bueno, es que la garnacha tiene que ser frita, ¿no?
1: Yo también pensaría.
0: Como, o sea, frita, sí, comalosa.
1: Monchosas, pero sí, de preferencia garnachas.
0: Vamos, sí, de preferencia garnachas.
1: Lo que quieran. Ahí venimos. Al fin, que siempre hacen lo que les da la gana. Está bien.
0: Exactamente. Vamos a terminar hablando de las patas de Ale o algo así. Ahí venimos.
2: Le íbamos a encargar a Andrés que nos avisara cuánto dura el corte comercial. Pero con trabajos, recuerda que está haciendo un programa. 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La hora exacta es 6:27. 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

0: Bueno, como dice Iker, bueno. 44-25-02-46-85. Díganos al WhatsApp su garnacha favorita. Ya estás, hasta estoy salivando, Ale, ya. Ni siquiera hemos empezado. Dice, Real Exos, ¿qué hay hoy o qué?
1: Pues a lo que tú quieras, lo que se te ofrezca, tú tranqui. ¿Todo bien? Platícanos tu garnacha favorita, cuéntanos.
0: Deberíamos ponernos a caguamear.
1: Ah,
0: ¿se puede?
1: Vale,
0: ¿es legal?
1: Sí, es legal, ya somos mayores de edad.
0: Pues sí, ¿verdad? Dice por acá. No, están insultando a mi amigo, no lo voy a leer.
1: Ok, dice acá, los taquitos de tripita dorada, ¿son tu garnachita favorita? ¿Y de dónde son los que más te gustan? Cuéntanos.
0: Pero ¿sabes qué? A ver, hay diferentes tipos de taquitos de tripa. Está el taquito de tripa que tiene la tripa como en, ahora sí que en trozo. O sea, okay. como trozo grande, de a trozo grande.
1: ¿Y otros que está picadita o qué?
0: Y otro que está picadita. Según yo, son diferentes tipos de tripa. No sé si uno es de res y otro sea de cerdo. A mí, según yo, los que a mí me gustan, según yo, es tripa de cerdo. Y es así como va picadita y así la pueden como dorar en el comal.
1: Yo ya lo he dicho en otras ocasiones, nunca he probado los tacos de tripa.
0: ¿No?
1: Es la neta, no voy a mentir. Por convivir, cero se me antoja. No dudo que esté rica, yo pero no. ¿Le has probado los tacos de tripa?
0: A mí me gusta mucho el pastor. Y el bistec adobado.
1: Obviamente. Pero bueno, platíquenos, conocedores de taquitos de tripa, si Andrés tiene una teoría correcta o está muy equivocado. Nos mandan aquí hasta foto, cuye.
0: ¿De quién?
1: De unas gorditas, taquitos, quesadillitas. Se ven de él y dice, muy recomendables. ¿Pero dónde son? Allá vi. Nos mandó la UBI.
0: Ok.
1: Dice que son de las 5 de 5 de mayo. De las 5 de mayo, vas a decir.
0: ¿De 5 de mayo?
1: Es que allá en Hermosillo hay una colonia que se llama las 5 de mayo.
0: Aquí
1: dice,
0: también.
1: Yo antier cené garnachitas. Les mando UBI y foto. Mi garnachita favorita es la quesadilla con queso, de deshebrada con rajas y gorditas de migaja con papita. Y nos mandó las fotos y se ven deliciosas. La neta, sí se ven bien antojables.
0: Quesadilla con queso.
1: Dice acá, el patrimonio culinario de todo queretano, la lirusiza. Ah, bueno, eso es obvio, pero eso no es una garnacha.
0: Es
1: el platillo típico de Querétaro. No entiendo dónde está sacando esa información falsa.
0: Todos sabemos que Conín, cuando se hizo Fernando de Tapia, bautizó las lirucisas. Dice por acá, Relaxos, buenas tardes. Yo creo que la garnacha favorita de este servidor es así, los tacos dorados de pollo con guacamole picosito hecho con habanero.
1: Uf. Ok, dice acá, hola Relaxos, hoy en la mañana vi a Iker. No tiene nada que ver, pero quería decirlo.
0: Dice, ok.
1: Ok, está bien.
0: Mira, ya nos mandó el taquito de tripa, pero de la tripa completa. O sea que...
1: Jaime
0: Alvarado. Esos yo los he probado en algún lado, que no me gustaría tirar mala onda, pero es que a mí personalmente no me gustaron y sé que son muy famosos y a mucha gente le gusta, que están al lado del Templo de la Cruz o como la parte de atrás del Templo de la Cruz.
1: Ah, ya.
0: Hay una calle empedrada donde ahí venden unos taquitos de tripa que son muy buenos porque hay mucha gente. Yo sé que
1: pero a
0: mucha
1: no
0: gente
1: le gustan.
0: Pero yo la vez que fui, porque yo me imaginaba un taco de tripa del otro, ya, del picadito así. Y eso no me gusta.
1: O sea, te está ahí el pedazo de tripa, pues.
0: Ajá. Dice, okay. Los mejores son los taquitos de tripa, pero no dorada, suavecita y en trozo pequeño.
1: Ok. Dice, hola, mis realexos. Para la garnacha no hay como el tianguis de miércoles por plan de San Luis. Hay de lo que quieras, están las famosas quesadillas infernales y más antojitos. ¿Dónde está
0: quesadillas
1: eso?
0: Infernales.
1: Tianguis de miércoles... En plan de San Luis.
0: Mira,
1: no ubico ahí.
0: Nos mandan una foto de este chicharrón como norteño, que tiene carnita. Dice, los tacos.
1: Ah, ya, de la.
0: A los tacos de trozo de chicharrón que son hechos de la panceta. Es chicharrón súper carnudo en tortillas de mano con guacamole.
1: Órale, qué rico. Sí, el chicharrón.
0: ¿Dónde?
1: El chicharrón con mucha carnita.
0: Pasen la UBI.
1: Dice, frente a la Alameda, casi frente del conservatorio, venden unas gorditas de maíz quebrado que. Ok,
0: ¿por el
1: creo que ya había escuchado esa, sí. Está literal frente a la Alameda, ves que está está una cuadra antes y vas en sentido de Zaragoza hacia el centro de los arcos, hacia el centro.
0: Ajá.
1: Está una cuadra antes de Corregidora.
0: Ok. Ahí. Sí, ya, ya ubico.
1: Dice, hola, Real Exos.
0: ¿Pero sobre Zaragoza?
1: No, te metes a la calle donde está el conservatorio, ajá, sí, que es una antes de Corregidora, sí, sí,
0: sí,
1: y ahí.
0: Ah, ok, va. Sí,
1: dice, las mías son las gorditas de maíz quebrado fritas. Uf, qué
0: rico. Sí, rico. Las de, pues, las clásicas de El Güero y Doña Lupita en el Mercado de la Cruz. Ah, buenas.
1: Son muy buenas.
0: Dice por acá, los guajolotes con jamón y carnitas hechos por mi mami.
1: Ay, qué rico que por tu mami te haga guajolotitos.
0: Dile a tu mami que nos traiga unos.
1: Los guaraches del Mercado de la Cruz, no me acuerdo del nombre del puesto. Ok, pero dice que están muy buenas.
0: Dice, pues no cuadran los comentarios con los likes porque varias personas pusieron más de un comentario. Considero que eso es trampa.
1: Tienes un punto.
0: Tiene un punto, sí.
1: Tienes
0: sí,
1: un
0: sí,
1: punto.
0: Sí, sí, sí, sí, sí.
1: Igual y lo que podemos poner también ahorita es que, pues nada más es un comentario por persona.
0: Y ustedes si deciden. Vemos que alguien lo repitió, pues lo baneamos.
1: Claro, a ver, si sale ganador y nada más lo mencionamos una vez, pero ejemplo, si decimos al quinto y sale su nombre, ya no vuelve a contar, aunque vuelve a, vuelve a salir.
0: Ándale, así dice acá, lo hacemos mejor.
1: Hola, Real Exos, me encantan las flautas con guacamole. Uf, Deli, los amo, Real Exos. Nosotros te amamos a ti.
0: Dice por acá, cerca de la antigua estación del tren hay un lugar que se llama La Estación. Ahí venden unas gorditas de migas con queso y deshebrada que, uf.
1: Sí, sí,
0: y unas quesadillas con migas y chicharrón. Qué bueno que están chidas. Te las recomiendo, cuídate. Te gustan, es que está bien. Dice, esas te las recomiendo. Cuídate que te gusta andar probando de todo. Así dice.
1: Ah, ok.
0: Bueno, me cuido.
1: Dice, ¿qué onda, Alexis? Buenas tardes. Un guarache con costilla y nos manda la foto y sí se ve bueno, cuye. Se ve bastante bueno.
0: A ver, ¿quién es Raúl? Dice, Realexos, que Raúl no se reprima con las rolas. Ponte otra de Caifanes.
1: No, Raúl,
0: para que
1: se
0: ahora
1: llama
0: sí
1: Leo.
0: La cante a todo pulmón.
1: Ya, Raúl.
0: Ya eres Raúl, Leo. Ya.
1: Que Raúl no se reprima. ¿Sí? Dice, ¿qué tranza, Realexos? Los tacos dorados de barbacoa con crema. ¿De barbacoa con crema?
0: Su.
1: Salsa roja, están re buenos. Como mi cuñada dice.
0: Bueno, ya se entiende.
1: Ok.
0: Ya. Dice,
1: tacos dorados de barbacha con crema.
0: No se me hace descabellado, ¿eh? Yo sí me lo.
1: Pues sí lo
0: probaba, sí lo probaba. Ya cómete esa dona, por favor, Alejandra.
1: Es que si no puedo hablar.
0: Tú cómetela, yo leo comentarios. Pero es que lleva 15 minutos con una dona en las manos. O sea, una de donas de esas chiquitas blancas, del osito, así.
1: ¿Y a ti qué más te da,
0: pues
1: Cuyen?
0: Es que me da ansiedad. O sea, llevas 15 minutos con esa dona entre
1: pero
0: tus dos dedos.
1: Ahorita que nos vayamos
0: cómetela,
1: a comer,
0: yo
1: leo
0: comentarios.
1: A comer.
0: Cómetela,
1: no,
0: cómetela,
1: pero
0: cómetela.
1: Si yo quiero
0: cómete
1: trabajar,
0: el pan, cómete el pan.
1: Déjame
0: el pan,
1: paz.
0: Cómete el pan.
1: Dice acá, tacos de cabeza de res, de esos que están hechos como al vapor con un consomecito. Como tipo... que están hechos al vapor. Como
0: ¿cuál es?
1: Tipo... dice que tacos de cabeza de res ¿de al vapor.
0: Ok.
1: Con un consomé. Como jalo, las... Jalo. Como las... Las, ¿estos tacos de birria suave?
0: Pues,
1: ¿puede ser?
0: Puede ser.
1: Que también parecen al vapor, ¿no?
0: Puede ser. Dice, la mejor garnacha es la gordita de elotes, hermanos Padilla.
1: Ok.
0: La gordita
1: de elotes.
0: Pues así dicen. ¿Sabes qué? Otros tacos están... Bueno, son unos tacos sudados.
1: Ajá.
0: Y solamente me ha tocado la fortuna de probarlos una vez. Porque siempre que, o sea, digo, ay, se me antojan esos. Paso y ya no los veo. Pero según yo, sí se siguen poniendo. Ubicas Pie de la Cuesta.
1: Yes.
0: Pie de la Cuesta, ya ves que hay una. Luego subiendo casi, hay una iglesia como de.
1: Ah, sí,
0: de
1: como
0: esas iglesias
1: una iglesia,
0: como gringas.
1: Digo, una iglesia mormona.
0: ¿Sí
1: o
0: es
1: algo
0: de mormones?
1: Así.
0: Bueno,
1: no estoy segura.
0: De esas
1: pero
0: iglesias
1: es,
0: que sabes ajá, que no es católica.
1: Que no son católicas ni cristianos.
0: Exacto.
1: Uh-huh.
0: Y luego hay un Oxxo. En ese Oxxo, en la esquina, a veces se ponen unos tacos dorados y tienen unos tacos de. Digo, perdón, no dorados, tacos sudados. Y tienen taco sudado, pues el normal, ¿no? El de papa, el de frijol, el de así. Y tienen ahí de birria.
1: Ah.
0: De birria de res.
1: Sudados.
0: Ajá, sudados.
1: ¡Órale!
0: Y están bien perrones.
1: Ah,
0: pero
1: sí,
0: y de hecho, o sea, yo cuando pasé, pues pasé porque no había desayunado. Dije, ah, pues vienen unos tacos sudados.
1: Y había mucha gente.
0: Y pedí surtido, ¿no? Así yo pedí que una papa, una de... Y me dieron uno de birria de res. Porque me dijo, tengo de birria. Y yo, órale, ¿no? Pues, ponme uno. En los minutos que estuve ahí, toda la gente que llegaba pedía solamente de pedía de birria. O sea,
1: ¿y era el más bueno?
0: Sí, cuando lo probé dije, no, man, ya entendí.
1: Debía haber pedido
0: ya
1: puros
0: entendí,
1: de birria. Bueno, ahora ya sabes. Dice, hay unos chicharrones con aguachile en un lugar llamado Tostiquis.
0: ¿Tostiquis?
1: Son súper ricos.
0: Manden
1: Tostiquis,
0: nubi,
1: pero ¿dónde está Tostiquis?
0: ¿Qué dice aquí?
1: ¿Qué dice, cuye? ¿Qué?
0: En plan de San Luis, los miércoles se pelean y avientan piedras. Ah, bueno. Ese es lo arca.
1: Ah, ok.
0: Ah, va. Está bien. Dice, mi vecina, que es subidita de grasa, cuenta como antojito, siempre se me antoja.
1: Ok. Dice acá, los guajolotes de Garibaldi de un puestito que se llama Pepe y Evelia.
0: Ok, dice, quien tenga más de un comentario fuera.
1: Bueno, no. Ya lo están pidiendo ustedes mismos, porque luego ustedes mismos se condenan y lloran.
0: Sí.
1: Si quieren eso y todos están de acuerdo, nosotros no tenemos tema, ¿eh?
0: También. Pues
1: sí, ustedes sí. Pongan sus límites también. Pónganse límites. Dice por acá, cuéntanos tu garnacha favorita. Dice, enchiladas queretanas con cecina. ¿De dónde? ¿O quién te las prepara? ¿O
0: ¿Cuáles? ¿Cuál es?
1: Enchiladas queretanas con cecina.
0: Pero ¿la cecina qué es? ¿Es de la cecina como frita, dura? Bueno, que se... ¿Cómo de decirlo? Que...
1: ¿Cómo?
0: Es que tú no sabrías, Alejandra.
1: ¿Cómo?
0: Tú no sabrías porque no eres una experta en garnacha como yo.
1: No.
0: Pero la cecina, por ejemplo, que venden en Morelia, en Zamora, Michoacán, Morelia, en esos lados de allá, inclusive Irapuato, es una cecina que es delgada y que la fríen. Entonces la cecina se destroza. No es como la cecina de Yecapixtla.
1: Esa
0: cosa,
1: es la que yo conozco.
0: Que es blanda, por
1: que
0: así
1: es
0: decirlo, es salada.
1: Y saladita,
0: no.
1: Y así.
0: Hay una cecina que va con enchiladas rojas o así. Y le ponen un pedazo de cecina frita.
1: Oh.
0: Que le pones así limón y así.
1: Pues ha de ser esa la pues que no, están
0: es que no,
1: describiendo.
0: Es que no sé,
1: aquí,
0: porque aquí en Querétaro no hay de esos, no hay de esa cecina.
1: ¿Y qué tal que así como tú la conoces, pues, la conoces de otros
0: espero
1: lugares?
0: Que sí.
1: Puede ser. Dicen por acá, tacos Heréndida, están frente del Rosalío Solano. Okay. ¿De qué son? ¿Tacos de guisos o de qué? Cuéntanos.
0: Sí, danos más datos. Dice, la neta del planeta.
1: Dice acá, sí, porfa, solo un comentario por persona.
0: Espérame.
1: Ah, perdóname.
0: Dice, la neta del planeta son enchiladas queretanas, que en Guanajuato son mineras en el mercado de la Cruz.
1: Ah, ok. Mineras.
0: Dice, no manches, cuye, es con la de... ¿Qué? Es con la de Yecapixtla, así la sabanita de cecina. No entiendo.
1: Sí, que lo que describiste no es así como tú dices, frita, que es con la sabanita de cecina.
0: Ah, bueno, por eso te digo que es diferente.
1: Dice, el local de Doña Elvia en el mercado de la Cruz vende quesadillas gorditas y no. Estoy
0: ¿Ah, sí?
1: Para chuparse los dedos. Es más, hasta me faltaron. Oye, tengo que decirte algo.
0: ¿Qué?
1: ¿Quién crees que acaba de mandar un audio?
0: Uf, ya sé. Déjame, espérame, déjame pongo los audífonos. Porque
1: ponte los audífonos,
0: saco
1: sirve que aquí lo encuentro.
0: Y los pañuelos desechados.
1: ¿Te vas a poner loción? ¿Estás listo?
0: Estoy listísimo.
1: Y no mandó uno, mandó un chorro.
0: Venga, ya.
1: Espérame.
0: ¡Yale!
2: Hola, ¿qué tal? Buenas tardes. Aquí está linda tarde. ¿Cómo está eso de que no vino Iker? Qué decepción, ¿eh? Pues sí, yo digo que Caifanes. Ay, qué gacho eres, ¿eh? De verdad que... Qué bárbaro, cuye yo, que... Caes mal.
0: No me importa todo.
2: ¿Qué es eso de estar poniendo de esa forma así tu voz tan hermosa, ¿eh? ¿Qué es eso?
0: Tú sigue. ¿Hay más?
1: Excelentísima, mandó más audios, ahí va.
2: Hola, ¿qué tal? Muy buenas tardes. ¿Cómo se encuentran sus excelencias? Bueno, casi todas completas porque pues nos falta el queridísimo Iker. Qué bárbaro que tuvo que faltar hoy. Pero bueno, mi garnacha favorita sería precisamente los tacos de tripa.
1: Ok.
2: También me encantan a mí los tacos de tripa, especialmente los que preparan en Tacos Chema, que está por Felipe Ángeles, y no sé si cuente, pero los esquites así, todos preparados así a montón, pero chidos, de los que están justo por pie de la cuesta a la altura de la avenida Tlaloc, más o menos. Ah,
0: ya sé cuáles. Esos están. Todavía no termino.
1: Ay, este te lo dedicó a ti el audio.
0: Sí, ese me lo mandas, me lo reenvías ahorita. Esos que dice la excelentísima. Es un puesto grandote que está justo sobre Tlaloc y pie de la cuesta. Y tienen una variedad así de que. O sea, tienen, ya sabes, ¿no? El elote en vaso, como lo conoces tú, o el esquite. Tienen el elote entero, pero tienen muchas variedades y aparte tienen como, no sé, ¿qué te gusta? 20 toppings diferentes.
1: Ay, qué rico.
0: O sea,
1: rico.
0: Que tú le puedes decir, ponle así de que...
1: Sí, ponle hasta de madres.
0: Y hasta ponle chochitos, ¿no?
1: Sí,
0: así,
1: sí, ponle gomitas.
0: Chispitas y gomitas. Pero sí, son buenos.
1: Ah,
0: pero,
1: qué rico, nunca he ido a eso.
0: No, pero regrésale, regresa porque dijo mi nombre.
1: Quiero escuchar cómo menciona tu bonito nombre. Dijo mi nombre,
0: dijo mi nombre.
1: ¿Estás listo, Cuye?
0: Sí,
1: ahí vamos.
2: Oye, Cuye, deja a la queridísima Ale, pobrecita. Ella está apreciando esa dona. Esa dona es sagrada, por favor. Yo la bendigo y por lo tanto Ale se lo puede comer cuando quiera y se le antoje.
0: La sigue teniendo en sus dedos.
1: Sí.
0: O sea, la...
1: Me paré, me cambié de lugar.
0: Sí, se movió, le puso play o sea, con la mano izquierda, o sea, porque la tiene con la mano derecha.
1: Es que soy ambidiestra
0: ya. Y ella está scrolleando con el mouse con la mano izquierda y todavía tiene su dona completa con la mano derecha. Ya toda mosqueada ya.
1: Ay, sí es cierto, bueno. Pero gracias. Dice, hola Ale y Andrés, saludos desde Zaguayo, Michoacán. Uf. Acá la birria tatuada.
0: Tatemada, me imagino.
1: Tatemada. Saludos, primo, también. No está tu primo, pero nosotros le mandamos.
0: Saludos. Vámonos a música y continuamos leyendo sus mensajes. Márquenos, escríbanos al 44-25-02-46-85 y díganos su garnacha favorita. Recuerden que ya tienen 30 minutos aproximadamente para que participen en la dinámica que tenemos en Instagram para ganarte un pase doble del Pulso GNP.
1: Y sobre todo y más importante, ya la mayoría están votando porque solo sea un comentario por persona. Así es que como ustedes sí lo están decidiendo, así será. Vamos a música y ya venimos.

0: mi garnacha favorita? Cuéntanos, 44-25-02-4685. ¿Cuál es tu garnacha favorita? Esa que dices, está buena y en tal lado la preparan mejor. Esa, cuéntanos, ahí venimos.
1: 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La hora exacta es 6:50. 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

0: 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Finaliza el corte comercial. 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Estamos de regreso.
1: ¡Miren lo que traigo, raza!
2: Mi garnacha favorita, platícanos, ¿cuál es tu garnacha más favorita? ¿Esa que te gusta?
3: La más.
2: Esa que se te antoja y que ahorita ya estás salivando porque quieres ir por una dosis de tu garnacha. 4425024685. Acuérdense que hoy es la dinámica para Pulso. Si no has participado, ve, participa en nuestro Insta, @HijoRealExa. Y si ya participaste, asegúrate de que tu comentario coincida también con haberle dado like y haber hecho todos los requisitos. Y por último, está la mayoría solicitando que solo valga un comentario por persona. Así es que...
4: Pero a ver, tengo la duda.
2: ¿Qué duda?
4: O sea, ¿quién puso 10 comentarios, 20 comentarios, lo vamos a sacar?
2: No, va a valer un comentario. No, lo vamos a sacar.
4: O sea, sí,
2: porque
4: sí.
2: No rompió ninguna regla, no lo pusimos como regla. Exacto. Lo estamos haciendo ahorita porque la mayoría está pidiendo eso y se vale.
4: Ok,
2: ¿no?
4: Va. Entonces, lo que decías, vamos a sacarlo al quinto o sexto comentario. Si se repite, pues ya no, o sea...
2: Ya nada más participa una vez.
4: Una vez, ok, va. Entonces está descalificado, sí.
2: Y a ver, también si quieren, al rato que ya se acerque el momento en lo que estamos preparando todo, también díganos si quieren que sea el quinto o que lo haga así de volada.
4: O al décimo, o al tercero.
2: Cálmate, cuye.
4: Es que no lo podemos hacer el primero porque ahí sí tendrían muchas posibilidades
2: los que pusieron... Tienen un montón de comentarios, sí. Yo diría que entre el tercero y el quinto, pero sí, ustedes digan.
4: Yo me iría al quinto, pero bueno.
2: Dice acá, tacos de canasta realexos.
4: ¿De canasta?
2: Ahí en Francisco y Madero, calle esquina con Plaza Constitución, en Chilangolandia, en CDMX.
4: Ah,
2: no.
4: No,
2: pero pues no vamos a ir.
4: Queremos aquí, dice, estos son buenos, Ale.
2: ¿Cuáles?
4: Los de pastor, pero al carbón. ¿Has probado los tacos que están al lado del Cineteatro Rosalía Solano?
2: No.
4: Si ubicas el teatro, ¿sí?
2: Claro.
4: Ubicas el como estacionamiento así pedorrillo que tiene ahí.
2: Ajá,
4: al lado.
2: Sí, sí, sí.
4: Ahí se ponen unos tacos que los hacen al pastor, los tacos al pastor los hacen al carbón. Se tardan, la neta es que se tarda, hizo un local así chiquito. Se tardan
2: mucho.
4: Pero
2: vale la pena la espera.
4: Pero la neta es una chulada.
2: Al carbón, todo lo que sea al carbón,
4: sí,
2: me gusta.
4: Es bueno, entonces, me gusta.
2: Habrá que probarlo.
4: Me gusta, dice, los tacos de costilla a la barbacoa en la fonda afuera de los juzgados por el Garis, que está por la central de abastos. Ah, no los he probado eso.
2: Ah, ya sé dónde. Que está como en una curvita, en una esquina, ¿no? Dice acá, mi cuñada Angélica Juárez hace una asadura en salsa deli. Qué rico.
4: Dice, hola, Relexos, a mí se me antoja un duro, como los que venden en Aguascalientes, que es chicharrón con salsa extra picosa, o un bolillo con crema, también de aguas. ¿Es le dicen torta de albañil? No, torta...
2: No sé, esa
4: la
2: no...
4: que es un bolillo y así le hacen uno, pues nada más le quitan la miga de adentro y le ponen...
2: El migajón.
4: Ajá, el migajón. Le ponen creo que jamón, un montón de crema y le ponen un chile así...
2: Ay,
4: sí se llama BR, no sé por qué tienen aquí agregado como BR, pero dime si se llama torta de albañil.
2: Torta al albañil.
4: No me acuerdo si se llama así o...
2: O te lo estás inventando, cuye, no, ¿quién
4: pero
2: sabe?
4: Sí tiene un nombre.
2: Díganos si ustedes saben.
4: Y son de Aguascalientes, tiene un nombre así característico.
2: Dice que los de Don Goyo, a un lado de Plaza de las Américas. ¿Pero qué vende Don Goyo?
4: Sí, también dice, ¿Iker fue a disfrutar el concierto o...?
2: ¿Qué?
4: O proyectarán el concierto en su frente. Es que no puedo, yo no puedo insultar a mi más mejor amigo cuando no está.
2: No está presente.
4: Él es mi más. Yo sé que cuando yo no estoy, ustedes, mira, se descosen contra mí.
2: Ay, y ustedes
4: me
2: no.
4: Me llegan insultos, cosas. Pero yo no puedo contra mi más mejor amigo, Ale. Yo me siento mal.
2: Pues entonces aquí está algo raro, porque yo tampoco estoy hablando mal de él. Y cuando yo me voy, también hablan mal de mí. Entonces
4: ah,
2: el
4: sí,
2: que
4: de
2: habla
4: sí.
2: mal de todos es
4: de
2: él.
4: De ti sí. Pero yo de.

0: Él no puede.
1: Ah, órale, va. Va, qué padre. Dice acá, también para taquitos de tripa picada, los que le gustan a Cuye, tacos George en Amsterdam, esquina con camino a Shostak.
2: Ok.
1: Y las gorditas de guisos de Quintas del Marqués, bajando del estadio, los guisos están deli, las quesadillas de copete están...
2: Por acá nos ponen los tacos El Güero, ahí en Belén, frente a la iglesia. Fíjate que a mucha gente le gustan los tacos del Güero. Sí son buenos, o sea, no te, tengo que decir que están buenos.
1: Pero no,
2: pero a mí me gustan más unos tacos que están al lado del Güero. O sea, okay, están en la esquina prácticamente, o sea, sigues bajando por Belén y están en la esquina prácticamente, que son los tacos El Buda, que también tienen otra sucursal, creo que por el sur de la ciudad. Uh-huh. Pero ahí tienen, por ejemplo, en los tacos El Buda tienen... de pastor con, o sea, tienen cuerito, entonces puedes pedir así de tus tacos de pastor con cuerito o de, no sé, de lo que sea con cuerito. Y ajá, la neta está, a mí me gustan más que los del Güero que están en el Belén.
1: Ah, mira, para que prueben, si ya prueban los del Güero ahora.
2: Sí, váyanse al ladito y díganle que el Cuyello los llevó.
1: Dicen acá, para las prensas, unos rancheritos con una lata de rajas y ya con eso. Ah, ya nos habían dicho ese tip, ¿te acuerdas?
2: ¿Qué?
1: Rancheritos con una lata de rajas.
2: Sí.
1: O alguien también nos dijo rancheritos con chiles en vinagre. A gastritis segura.
2: Sí. Dice, mi garnacha favorita son los tacos de basura del Chino, que están frente al colegio Reina Elizabeth, más los de cuerito y los de milanesa.
1: Oye, hay un montón de comentarios, ya no alcanzamos a leerlos todos, pero bueno, ahí les van otros. Dice, guajolotes con aceite de carro ahogado, chocado. Dice, los elotes Padilla están frente a la UAC de Juriquilla, son super deli.
2: Mira, esta es la torta de o el lonche de Aguascalientes que te digo.
1: Ah,
2: que
1: ya.
2: Es el bolillo, lo parten nada más así, le quitan el migajón y le ponen un chile, crema y jamón y ya. Ajá. Okay. Pero son de esas delicias culinarias tan sencillas que son buenísimas.
1: Dice, tacos de pancita de res en Lomas de Casablanca, avenida 8, esquina 11.
2: Ah, estoy de acuerdo con este compa. Dice, los tacos Tucson, la tortilla es la más. Espérate, me faltó un mes mejor de Querétaro.
1: Sí, a mí también son de mis favoritos.
2: Los míos de pastor son mis favoritos.
1: Aunque ayer alguien dijo que deberíamos probar más, pero
2: sí, que
1: a mí, los de pastor son deli.
2: Yo no he probado un pastor más chido que el de Tucson.
1: Dice, hola, Relexos, ¿la garnacha favorita de Querétaro cuenta como la lirucisa? Sí,
2: mira,
1: claro.
2: Si el pastor de Tucson estuviera hecho con el carbón que hacen estos, bueno, así de... Sí, que lo asaran al carbón.
1: Ajá.
2: Serían así... Inmejorables.
1: Serían buenísimos. Oye, un audio y ya nos vamos a música. Ya nos indica aquí mi querido Leo. Y aquí está.
3: Ya no conozco aquí.
2: La Bongles.
1: ¿Qué? Bongles, a ver.
2: ¿Por qué no la tenemos?
3: Hola, amigos. Ya no conozco aquí, pero recomiéndame un buen lugar así para ir a carnachar así. Una cita de amor. Sí, ahí. Tu taco, mi taco. Y así, bien bonito. Recomiéndame.
2: Justin. A ver quién la quiere llevar.
1: Pues ahorita ya te dimos varias recomendaciones, Bongles. Gracias por escribirnos. Tenemos que ir a música, pero ya venimos.
2: Espérame. No, tengo que dar esta información.
1: Que dala.
2: Dice, dígame dónde están los Tucsons, por favor. Mira, hay unos en Los Arcos, lo que es. Ay, ¿cómo se llama ese?
1: Está
2: calle?
1: Ejército Republicano. Ándale. Das la vuelta hacia Los Arcos, terminando Ejército Republicano y en contraesquina.
2: Ahí hay unos. Luego están los primerísimos que están en Ezequiel Montes, antes de Zaragoza.
1: Ajá.
2: Antes de Zaragoza. Están, yo creo que ya tienen unos en Juriquilla, no sé exactamente dónde están.
1: Esos nunca he
2: ido. Creo que hay unos por Jardines, pero ve a los de Los Arcos.
1: Si vas Zaragoza sobre Los Arcos, te metes, es que no sé cómo se llama esa calle, pero más fácil, pues si vas en Ejército Republicano, que es la calle que está atrás de Plaza de las Américas.
2: Búscalos en Maps.
1: También,
2: o sea, ahí te van a aparecer y ya. Así de fácil. Ah, ¿sabes qué? Los otros, ¿cómo se llama esa calle que es paralela a 5 de mayo?
1: No sé.
2: Que no es Independencia porque es paralela también a Independencia, que es la Cuchillita.
1: Sí.
2: Bueno, ahí también.
1: Sí,
2: ponle
1: Tucson. Ahí también hay unos Tucson.
2: Sí, ahí también hay unos Tucson. Ponle Tucson y ya te va a aparecer.
1: Bueno, hay varias sucursales, de hecho, así es que búscale. Sí. Alguna te va a quedar. Dice que aquí, que en Zaragoza hay unos, dicen.
2: Mira la excelentísima, dice, Bongles, yo te llevo. O sea, se están juntando.
1: Ay, no, ya están haciendo amigas.
2: Imagínate, la Bongles y la excelentísima juntas, embarrándose garnachas.
1: Ay, no puede ser. Vámonos a música y venimos, somos los hijos de la realeza.

0: Bueno, como dice Iker, para que no lo extrañen, bueno. Ahí venimos, tenemos el mientras tanto. ¿Recuerdas a Rubí? Sí, aquella, la de los 15 años. Bueno, pues hubo otro caso similar que se llevó nuevamente a cabo en México. Regresando al corte, te comentamos de qué trata.
1: Si vas tarde, si vas lento, si ya perdiste la batalla, no estás solo, estamos contigo. 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La hora exacta es 7:06, Pontexa 95.5. 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

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Ojalá pudieran escuchar todo lo que estos tres dicen en el corte. Bueno, no, mejor no. Se quedarían sin trabajo. Ya estamos de vuelta en Los Hijos de la Realeza. Aquí no te abro.

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1: Bien, está bueno que tengamos a DLD de fondo, porque se viene el Pulso GNP, pero mi querido Leo, si nos puedes fondear esta vez con Tiempo de Vals de Chayanne, porque pues vamos a hablar de algo que, si sale todo bien, se va a festejar por allá de diciembre, y esta es la historia de la familia Moreno Galván.
2: Adelante con la historia. Y es que, bueno, pues ya nació otra Rubí, una nueva Rubí. No me acuerdo en qué año fue lo de Rubí.
1: Fue en el 2000.
2: Como en el 2010, ¿no?
1: 15.
2: Tienes razón.
1: Como en el 2015.
2: No es cierto, en el 2016 fue.
1: Sí, es que discúlpame por equivocarme.
2: Yo iba regresando a Querétaro. Okay. Ya me acordé.
1: A ver.
2: A ver, búscale. Ahorita lo decimos con certeza. Pero bueno. Esta situación se llevará a cabo en San Luis Potosí, es en diciembre.
1: Correcto, 2016.
2: ¿Verdad que sí? Uh-huh. Donde se volverá a tener una fiesta de 15 años capaz de llamar la atención de no solo los familiares y amigos de la quinceañera. La protagonista en esta ocasión es Jocelyn Moreno Galván y está invitando a todo México a que la acompañen a disfrutar de sus 15 años, muy al estilo de Rubí. Y es que trae literal un cartel de actividades.
1: Mira, así lo puso en el video promocional que empezó a circular en redes sociales, lo puso así: un evento de alto voltaje.
2: Ay, casi como el programa de la hermana.
1: Como Karen, ajá. Entre pues, otras frases que puso ahí en la convocatoria, y lanza una invitación directa. Así dice: tú debes de ser testigo de estos 15 años. Entonces, pues al parecer esta joven que protagoniza esta invitación, mira, va a ver hasta el Commander, Alejandro. Hasta la presentación del Commander, quien dice así el video de la invitación, dice: ¿quién llegará con todos sus éxitos?
2: Así como casi como la mejor, como cartel de...
1: Además de los caminantes de Guanajuato, los patrones de Hippie y Lupe Barbón y su blindaje 7.
3: Sí, señor. Yo soy de rancho. De botas y a caballo.
2: Fíjense, dice: entre paisajes del campo, caballos, camionetas y música regional, la joven aparece como protagonista de esta invitación que rompe con el tradicional reserva la fecha. Y bueno, pues dice que la familia Moreno invita a que todo México acompañe a Jocelyn a celebrar sus 15 primaveras. Es el domingo 27.
1: Fíjate.
2: De diciembre.
1: Concuerda mucho con los 15 años de Rubí, que fueron en el 26. Fueron el 26 cierto. De diciembre, pero del 2016.
2: Tragedia esos,
1: o sea,
2: 15.
1: 10 años después se vuelve a suscitar este magno evento con otra quinceañera llamada Jocelyn. Y pues esa vez de Rubí, pues obviamente ya había redes sociales, ya había actividad sí. En internet, pero sí fue un evento nacional.
2: Pero terminó, o sea, en tragedia.
1: ¿Pero qué tanta?
2: Hubo un fallecido.
1: ¿Hasta murió alguien?
2: Hubo una persona fallecida. No recuerdo exactamente qué le pasó, pero hubo un fallecido. Y fíjate, ahora prometen actividades diferentes. Competencias conocidas como Chivas. Describen en la invitación que habrá carrera de caballos y para quienes resulten ganadores habrá premios de hasta 15,000 pesos por competencia. O sea, van a tirar la casa por la ventana y van a repartir dinero y un teleaguacate.
1: Mira, acá también lo que tenía en común con los 15 años de Rubí, según internet y los datos que nos arroja por acá, los de Rubí fueron, les repito, 26 de diciembre del 2016 en la comunidad de La Joya, en el municipio de Villa de Guadalupe, en San Luis Potosí. Esto se originó igual por un video de una invitación viral, en un video donde el papá decía: todos están invitados. Entonces, así la gente se lo tomó literal.
2: ¿Y la gente dijo todos? Pues todos, ahí pues estaremos.
1: Ahí te va. La asistencia, hubo millones de confirmaciones en Facebook, pero obviamente no llegaron millones, pero sí llegaron miles de asistentes reales.
2: O sea, sí,
1: que se estima que
2: sí
1: fue entre 30,000 y 60,000 asistentes.
2: Pero
1: imagínate,
2: no,
1: un estadio GNP, un foro GNP.
2: Qué fuerte, ¿no?
1: Hubo también una chiva en carrera de caballos de 10,000 pesos, o sea, también hubo un premio. Y pues esto ya se está viendo que va a ser muy similar.
2: Va a pintar muy parecido. ¿Sí? Dicen acá, ¿no va a ir ahí Iker a dar su show de aburrimiento? ¡Qué poca!
1: No.
2: Dice, no. ¿Cómo se va a ir Iker a Robbie? Pues ya está allá.
1: Ya está allá, ya está a punto de...
2: De hecho, ya ahorita debe estar en cualquier momento por empezar. Oigan, tenemos que ir a música y ahorita regresamos. No se vayan porque al regresar tenemos una entrevista interesante y ya estamos a punto de sacar al ganador.
1: ¿Y si vamos?
2: ¿Qué? ¿A dónde vamos?
1: A los 15 años de... Es que también es en San Luis Potosí.
2: Deberíamos ir, va.
1: Como que ya se
2: y
1: la
2: lo ganan. Documentamos. Sí. Bueno, hay que pensarlo. Ahí venimos.

0: Necesito.
1: Saludos al buen Chipe que nos anda escuchando. Regresando, atentos porque ya estamos prácticamente a pocos minutos de decir quién es el ganador del pase doble para el Pulso GNP 2026. O sea que tienes escasos 3-4 minutos para participar si es que aún no lo has hecho. Vamos al corte y regresamos.
2: 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La hora exacta es 7:19. 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
19: Llegó el momento, llegó el día.
1: Qué fuerte, canal,
19: que tanto
1: qué fuerte.
19: Estábamos esperando.
1: A ver, dijimos que al quinto.
19: Espérate, primero vamos a decir que...
1: Al quinto ya.
19: O sea, ¿qué tal que le van prendiendo al radio? Tenemos boletos para que te vayas.
1: Todos descalificados me lo quedo yo.
19: A Pulso GNP ya es este fin de semana y si tú participaste entre estos más de 1,600 participantes, cuando inició el programa les dije que teníamos más de 1,500. Ahora estamos cerca de los 1,700, es decir, mucha gente fue a participar, aproximadamente... Se incrementó a 150 participantes más. Si ya de por sí éramos un chorro, ahora somos más. Gracias a todos por participar en nuestras convocatorias. Estarán ya este fin de semana. Tú que nos estás escuchando, si eres afortunado el día de hoy y cumples con todos los pasos, porque ojo, hay que decir las bases antes de iniciar, porque luego se ponen bien locos. No importa si comentaste 80 veces, solo valdrá uno de tus comentarios. ¿Okay? Eso porque el público lo está pidiendo desde que inició el programa. Punto número 2, si no cubres con todas las con todos los requisitos que tenemos el día de hoy en nuestra dinámica. Es decir, si alguno de los puntos no se cumple, te descalificamos y sacamos a otro ganador. ¿Correcto?
0: Correcto.
19: Y ya nada más una cosa falta definir. Decíamos hace un rato, ¿lo quieren hacer al tercero o al quinto? Porque si lo hacemos al primero, los que mandaron 400,000 comentarios tienen más oportunidades de ganar. Entonces, en cambio, si sale una vez, ya la siguiente ya no saldría. Entonces, ¿cómo ven? ¿Lo hacemos al tercero o al quinto de volada? Dicen acá que sea el último. ¿Cómo que el último?
0: ¿Cómo que? A ver, ¿cómo?
19: ¿Al tercero o al quinto? ¿Al tercero o al quinto?
0: Yo digo que al quinto.
19: Yo también digo que al quinto, para que se ponga bien, bien cardíaca la situación. Sí. Entonces, vamos a iniciar, pues. Gracias a todos por participar. La dinámica era bien sencilla. Tus accesos para Pulso GNP 2026, para ver a Robbie, a Caifanes, a Bruces, a DLD, a La Tejana, Los Claxon, Travis y más. Va a iniciar en estos momentos.
0: Dale refrescar, nada más dale refrescar.
19: Aquí ya está bien.
0: Porque justamente ahorita en este momento estoy haciendo eliminación de varios múltiples.
19: Ah, de los que traen
0: mensajes,
19: mucho
0: exactamente,
19: comentario.
0: De que traen mucho. Entonces, okay. Pero sí, es que hay una persona en específico que yo sí descalificaría.
19: ¿Que se la voló?
0: Que sí se la voló, porque sí puso. Inclusive no hizo. O sea, etiquetó a la misma persona.
19: Ay, en, no, ya, por lo menos hubieras
0: en
19: puesto
0: como 80
19: varias.
0: Comentarios. Entonces, yo creo que si llega ella a estar seleccionada, yo sí le daría la oportunidad a alguien más.
19: Ok, pero, estoy de acuerdo, concuerdo contigo. No lo vamos a eliminar.
0: No, estoy dejando
19: un participar, pero solo por
0: un estoy dejando un comentario de ella. Exacto, porque los tiene regados por todas partes, entonces.
19: La mayoría están diciendo que al quinto. Sí hay algunos que votan por el tercero, pero al quinto. Ok, entonces okay. Vamos a ver. La dinámica era sencilla. Solo había que seguir las cuentas en Insta y TikTok de Hijo Real Exa, Andrés Robado, Iker Vega y Ale Woods. Había que darle like a la publicación y en los comentarios ponernos con quién te ibas a lanzar a Pulso en caso de ser ganado.
0: Oye, que también otro punto importante es que tienen prácticamente el día jueves para pasar por ese pase doble. Y jueves y viernes.
19: Jueves y viernes.
0: Jueves y viernes, porque el Pulso, pues ya saben, es este sábado. Entonces, si participaste y eres de otro estado y de que, ay, que no sé qué, ¿cómo era? Pues nada más.
19: Solo tienes 2 días hábiles, que de hecho son los que damos normalmente para recoger los boletos. Exacto. Otro punto bien importante, porque ya nos pasó en una dinámica hace un par de años, digo un par de meses. Si no contestas, tu ganador, no contestas,
0: ¿sí?
19: De aquí a mañana a las 10 de la mañana. Vamos a sacar otro ganador, porque también nos ha pasado que pasaron 24 horas y no nos contestaban. Entonces, pues, así como le hacemos, tampoco los podemos andar arreando como su mamá.
0: Es correcto.
19: Entonces, ya se sabía que hoy se sacaba el ganador. Se va a comunicar también en redes y se les escribe a sus Instagrams personales por mensaje directo. Y ahí mismo también en los comentarios ponemos quién es el ganador. Entonces, si mañana a las 10 de la mañana no se reporta el ganador, se saca nuevo ganador. Entonces, ya una vez dicho todo esto, al quinto se va.
0: Espérame.
19: Se va.
0: Dale.
19: Se fue.
0: Nuevamente. Dale una refrescada nuevamente,
19: ¿listo?
0: Por favor.
19: Se refrescó.
0: Ok.
19: No, pues sí borraste varios, cuye.
0: Sí borré varios, pero tiene más. O sea, es lo que me enoja es que tiene como.
19: Que no está tan fácil quitarlos todos.
0: No.
19: Pero bueno, solamente un comentario por persona, porque ustedes lo pidieron y nosotros nos gusta respetar.
0: Es más, deseo que el primer eliminado sea ella.
19: Ojalá.
0: Por favor.
19: No es cierto. Pues también tiene derecho, porque nunca lo pusimos como regla. La siguiente, qué bueno que estamos viendo esto. Vamos
0: pero,
19: a poner solo un
0: pero
19: comentario
0: es,
19: por
0: es,
19: persona.
0: Yo digo que es
19: sentido común.
0: Es sentido común.
19: Sí, debería
0: ¿no?
19: ser,
0: o sea,
19: pero pues bueno, hay quien no lo respeta.
0: Pero está bien.
19: Vamos a iniciar, pues. Cuye, tú me dices en qué momento detenemos la ruleta para sacar al primer participante que no gana.
0: Ya.
19: Ok. El primer participante que no gana, Emiliano-Arce01 o Arceo1.
0: Uy, mi querido Emiliano.
19: Emiliano, tú no ganas. Lo lamentamos
0: tanto. A ver, déjame
19: lo
0: anoto aquí. Emiliano Arce.
19: Ajá.
0: Ok, perfecto. Primer eliminado de este sorteo.
19: Ok, Cuya, estoy lista.
0: Dale para otro lado, dale para otro lado. Ya.
19: Ok, la siguiente participante que no gana es Aranza RDZ. Aranza RDZ. No es de los que borraste, ¿verdad, Cuye? Porque tiene como 80 comentarios.
0: No.
19: Está bien fuerte esto. Ok.
0: Sale.
19: Siguiente, tercero que no gana. Ay, qué nervios.
0: Dale.
19: Es que dale, ponen tantos que de verdad dale, por más dale. Que le doy, ¿no?
0: Es que imagínate, son 1,500, 1,600. ¡Ya!
19: Ok. Baeza-Ana.
0: Mira, ella es la que puso como 10,000 comentarios. Entonces, sorry,
19: Baeza-Ana, no ganas en esta ocasión, Baeza-Ana. Ok.
0: Sí. Es que era así, pues sí. Va, ¿lista?
19: Listo. Cuarto y último eliminado.
0: Dale, ya.
19: Ok, cuarto y último eliminado, Bishad P.
0: Bishad P. Déjame lo anoto aquí. ¿Cómo escribe Bishad?
19: Así como se oye con B grande, Bishad. Así está, Bishad.
0: Bishad, ok.
19: Bishad. No ganas.
0: Ok, ahora sí. El nombre que sigue, que ustedes van a escuchar, el usuario que sigue de Instagram, que ustedes van a escuchar, es el ganador de un pase doble para el Pulso GNP 2026. Échale.
19: Ok, ¿tú me dices?
0: ¡Ya!
19: Híjole, espérame, es que de verdad se traba de que hay unos que... Hay personas que pusieron más de 100 comentarios.
0: Ya me dio ansiedad.
19: Estoy lista para cuando quieras. ¡Ay, qué nervios!
0: 2, 1, ya.
19: Ok. Andrew-.
0: ¡Soy yo!
19: Ay, no, creo que no. Andrew-Songbeard.
0: Asum. Bueno, otra cosa. Todavía no es ganador. No tenemos que checar. No es oficial.
19: Vamos a checarlo, exacto. Que cumpla con todos los requisitos. Andrew-. Song.
0: Song de canción.
19: Ajá.
0: Ok.
19: Y luego Beard. B-I-R-D.
0: Ah, de pájaro.
19: De pájaro.
0: Ok, va. Vamos a checar, todavía no es oficial como dice Ale, vamos a checar que haya seguido la dinámica correctamente y si no, regresamos y sacamos otro ganador.
19: Es correcto, así es que vamos a ir a un corte de volada y digo a música y ahorita venimos para decirles si es el ganador y si no, ahorita mismo sacamos al siguiente. Música, ahí venimos.

0: al regresar en Los Hijos de la Realeza.
1: Ahí venimos, tenemos entrevista interesante regresando del corte para que conozcas más sobre la clínica EF. Bueno, EF, así es. Así que ahí venimos, no le cambies.
0: Vamos a un corte. Síguenos en nuestras cuentas como arroba Iker Vega, arroba Ale-Guz, arroba Andrés-Robado. La hora exacta es 7:34. 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
2: Con 7:40, ya estamos de regreso y tenemos una entrevista bien interesante. Estamos súper contentos de recibir aquí en cabina a, pues, de entrada, yo ya hasta me siento avergonzada porque uno aquí valiendo 2 kilómetros y tenemos una nadadora de alto rendimiento que ha representado a México y que está a punto de irse a los Panamericanos y que nos encanta tenerla aquí, Mariana López Ávila, Mariana Itzel López Ávila, nadadora de alto rendimiento. ¿Cómo estás, Mariana?
3: Hola, estamos muy bien.
2: Oye, qué felicidad tenerte acá. Platícanos, ahorita vas a platicarnos más a fondo, pero de entrada decirle a la gente que pues nadas desde muy chiquita, ¿verdad? Eres muy joven de entrada.
4: ¿Como yo?
3: Sí, comencé en el deporte a los 5 años. Ya llevo 28 años nadando en la disciplina de natación.
2: Ajá.
3: Fui parte del proyecto de la Escuela de Talentos Deportivos desde secundaria y preparatoria. Y bueno, actualmente sigo con este deporte. Ahorita estoy en el equipo de Poseidones Querétaro.
2: Ajá.
3: Que se encuentra en tu polideportivo Candiles. Y bueno, en mayo fui al Nacional en Cancún para clasificar a los Juegos Panamericanos, que wow, estamos a punto de irnos.
2: Híjole, está increíble porque además detrás de todo esto que acaba de decir Mariana, pues hay mucho trabajo por hacer.
4: Muchísimo.
2: Hay muchas situaciones que se necesitan, como apoyos, como patrocinadores, como todo una serie de situaciones que a veces no vemos y que solamente vemos al atleta enfrente, pero detrás de los atletas también hay todo un grupo de personas que los apoyan, que los ayudan en su preparación en general, y justo también está con nosotros en la mesa el fisioterapeuta y fundador de la clínica EF, Fernando María. ¿Cómo estás?
5: Muy bien, muchas gracias.
2: Hola, Fer, bienvenido. Pues nosotros estamos contentos de tenerlos acá y de saber que, bueno, pues existen espacios como el tuyo que patrocinan atletas. Ahorita los vas a contar más a fondo, pero tienen un montón de atletas que ahorita actualmente están representando también a nuestro país, ¿cierto?
5: Así es, justamente ahorita con Mariana, que es parte de la natación, también otros atletas que son como de lucha, algo parecido, que tenemos bastante apoyo.
4: Ajá. Oye, y Clínica F, nos comentabas que es pues es un equipo multidisciplinario, ¿no? O sea, no solamente es la parte de la fisioterapia, sino tú como fundador, pues tuviste esta visión de que fuera un acompañamiento pues muy integral, ¿no? Para todos los competidores de alto rendimiento como lo es Mariana.
5: Exactamente, tenemos el equipo, así como dices, multidisciplinario. En la parte de nutrición tenemos al licenciado Walter Rosas, en la parte de psicología, licenciado Enoc Maldonado, y aparte, pues nosotros como equipo de fisioterapia tenemos otros 2 chicas que nos apoyan.
4: Oye, Mariana, y la pregunta para ti como atleta de alto rendimiento, ¿qué es lo que buscas tú en tu equipo? O sea, obviamente, al momento de buscar un fisioterapeuta, un nutricionista, ¿qué? ¿Tú los escoges así como porque hiciste clic con ellos o por recomendación? ¿O cómo fue que tú te acercaste a Clínica F? ¿O ellos a ti?
3: No, realmente ellos se acercaron a mí. Fue por parte de la escuela. Estudio la maestría en Dirección de Mercadotecnia en UNIVA. Y pues el encuentro fue Walter, el nutriólogo, fue a dar una plática a la escuela y por medio de mi coordinadora me encontraron.
4: Okay.
2: ¿Cuántas horas a la semana nadas, Mariana?
3: Pues sí, nado de lunes a viernes.
2: Ajá.
3: Son 2 entrenamientos.
2: Okay.
3: Normalmente son como 4 horas de nadando y 1 hora de gimnasio.
2: De nomás, 4 horas nadando y 1 de gimnasio.
4: Es que pues la preparación que tiene para estar también en los Panamericanos, pues.
2: Es cualquier cosa. Sí, y nosotros quejamos por ir a decir tonterías 2 horas al día, sí, cuye.
4: Y ya estamos hartos.
2: Y nos cansamos. Oye, Mariana, la neta es que yo ya tenía el placer de conocer a Mariana y está bien padre poder exponer y poder poner en el aparador los talentos jóvenes. ¿Eres queretana, Mariana?
3: Sí.
2: ¿Sí, verdad?
3: Sí.
2: Jóvenes queretanos y que representan al país y que además hacen una chamba, pues, la verdad, bien bonita, porque apoyados justo de este tipo de clínicas que se dedican a darles una atención integral. Platícanos un poquito, por ejemplo, si ahorita algunas personas que nos están escuchando que ya están iniciando en algún deporte y que luego de repente traen lesiones, muchas veces lo dejamos y no las atendemos, y eso como atleta, bueno, a lo mejor como atleta ya es un sí o sí, no hay de otra, pero como persona que está iniciando en el ejercicio o en el deporte, sí es importante no dejarlo.
5: Claro, más que nada lo que se trata de buscar es darles la educación a los que van iniciando en el deporte.
2: Ajá.
5: Porque justamente muchos se inician y lo dejan por algún tipo de lesión.
2: Y ya no continúan haciendo, ¿verdad?
5: Exactamente, deporte. Ya no continúan. Uh-huh. Lo que tratamos de hacer más que nada es ese tipo de educación y acompañamiento integral para que en algún momento lleguen a tener una experiencia como lo está viviendo Mariana.
4: Oye, y mi pregunta para ti, Fer, es: ¿necesitas estar o tener alguna lesión para ir con un fisioterapeuta o este acompañamiento que te pueden dar es justamente para prevenir y no lesionarte?
5: Se puede de las dos formas.
4: De las dos, ok.
5: Realmente nosotros lo que hacemos ya cuando posiblemente está lesionado, tratar la lesión lo más rápido que salga para que su vida sea lo más normal posible otra vez. Pero también buscamos la forma de llegar a los pacientes para que tengan una calidad de vida mejor. Lo que hacemos como tal es que tener como una razón junto a todo para que los pacientes tengan una calidad de vida mejor. Hablando de esto como con las personas de la tercera edad.
4: Okay,
5: no están, sí, claro, lesionados, pero les podemos dar una mejor calidad de vida.
2: Claro. O sea, cuando a lo mejor tienes atrofiado algún músculo porque llevas mucho tiempo en cama o porque no te mueves, uh-huh, mucho, ¿no? Y finalmente también a veces creemos que, ay, ya no se mueve porque ya está, pero también el movimiento es importante para que justo, uh-huh, tengan un mejor manejo de su salud, ¿no?
5: Exactamente. O sea, nosotros lo que promovemos es el movimiento. Okay. Y el movimiento como tal es vida. Okay. Entonces, esa es una de las grandes cosas que manejamos con nosotros de fisioterapia.
2: Oye, Mariana, ¿alguna vez te has lesionado, Nova?
3: Sí.
2: Ay, no me digas.
4: Ay, bien triste.
2: Ella, dime, por favor.
3: Sí. De hecho, hace 2 años me operaron del manguito rotador, de slap, se llama.
2: ¿Cómo crees?
3: Sí, me rompí.
4: ¿Así se llama manguito rotador?
3: Slap. La lesión es de slap. O sea, okay, me rompí todos los tendones del hombro y pues estuve un año, bueno, menos de un año, estuve en reposo y, bueno, entre comillas reposo, porque estuve con terapias.
4: Claro. Oye, ¿y fue la lesión fue haciendo, o sea, nadando o en otra? Porque muchas de las lesiones también fue después, ¿no? O en un accidente de auto o algo así, pero fue entrenando entonces.
3: Fue entrenando.
4: Ajá. Ok.
3: Sí, y ya posteriormente mi objetivo fue regresar con más fuerza.
4: ¿Y lo lograste?
3: Y lo estoy logrando.
4: Sí, sí, sí. No, pues la verdad es que es una historia de éxito ya la de Mariana, y obviamente con todo el acompañamiento que han tenido de la clínica EF, que pues aquí mi buen Fernando nos podrá decir. Pero ahorita me estabas comentando todos los atletas que tienen pues con ustedes.
5: Sí, bueno, algunos de los que recuerdo aquí rápido es uno llamado Jorge, es un peleador de wrestling, ya mundialista. Ahorita se está preparando para llegar a Olímpicos. ¡Órale! En unos cuantos años. También tenemos peleadores de jiu-jitsu, es un arte marcial.
4: Sí, bastante rudo.
5: Bastante rudo, sí. Ya que lo practicas es divertido.
4: Claro.
5: También tuvimos una chica que hacía tiro olímpico. ¡Órale! Entonces, o sea, abarcamos todos los tipos de...
4: Que también somos potencia en el tiro olímpico.
5: Sí, bastante.
2: Sí, en México somos potencia. Somos buenos para eso.
4: Nos contaba también de un boxeador, ¿no? Que estaba en...
5: Exactamente. El boxeador Alan David Picasso, el rey.
4: Ah, sí me tocó entrevistarlo. Sí, me tocó entrevistarlo junto con Mayeli, otra boxeadora. Mayeli.
5: Exactamente.
4: Ok, qué chido.
5: Nosotros fuimos parte de su equipo de preparación de fisioterapia. En aquel entonces aún no contábamos con Walter, pero ya teníamos ese acercamiento con él.
4: Ok.
2: Qué padre. Oye, y decirle a la gente también, yo sé que mucha gente que nos escucha ahorita de la iniciativa privada o gente que le gusta el deporte y que también se dedica a apoyar y a formar parte de estas comunidades para sponsorear y todo, que pueden apoyar a la clínica, que pueden apoyar a los atletas. Ahorita, si gustan más información, también nos la pueden dar, vamos a dar los contactos, porque a veces pasa eso, ¿no? Que luego de pronto la carga se vuelve muy fuerte y los atletas sabemos que luego es bien complicado conseguir los apoyos, y es importante que si ustedes quieren hacer algún donativo, si ustedes quieren apoyar de alguna forma tanto a la clínica como a los atletas, lo pueden hacer. ¿Tenemos algún contacto?
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2: Sí, oye, Mariana, y antes de despedirnos, aquí toda la vida en este programa, antes de despedir, les hacemos una pregunta especial a cada uno de los entrevistados.
3: Okay.
2: Entonces, a los atletas siempre nos gusta preguntarles algo que las saque de sus casillas. Así, algo que no tenga que ver con el atletismo ni con el deporte. Y aquí la gente quiere saber qué se siente estar enamorada y que tu pareja te apoye.
3: Ay, se siente bien padre.
2: Ay, Mariana, bien. Es que Mariana no sabe, pero trae así el amor a todo lo que da. O sea, aquí rebosa el amor, una cosa maravillosa.
3: Se lo recomiendo, chicos.
2: Sí, recomendamos no saltarse la etapa de enamorarse mientras haces lo que te gusta. Está bien padre, Mariana, felicidades.
4: Felicidades.
2: Y te deseamos todo el éxito. ¿Cuándo te vas a los Panamericanos?
3: Del 16 al 30 de octubre.
2: 16.
4: Ya, o sea, ya.
3: En 9 días.
2: ¿Y qué van a hacer? ¿Qué van a hacer en esos días que no se van a ver?
4: Oigan, pues muchas felicidades, mi querido Fer. Muchas felicidades. Gracias. También, fisioterapeuta y fundador de la Clínica EF. Y recuerden, redes sociales así, como clínica_EF, ¿no?
5: Sí.
4: Así de fácil, los pueden contactar. Y ya lo dijo Fer, no es para solamente atletas de alto rendimiento como lo es Mariana, puede ser para sus abuelitos, para sus mamás, papás, en fin, cualquier persona que necesite un tratamiento multidisciplinario e integral, lo pueden hacer en Clínica EF. Así que, Fer, Mariana, muchísimas gracias.
3: Muchísimas gracias.
2: Gracias a los dos y felicidades y mucho éxito. Que vengan cosas muy fregonas.
4: Sí, regresas cuando tengas medallas, vienes acá, por favor.
2: Ay, sí, Mariana, nos vienes a presumir.
3: Claro.
2: De verdad, tienes el espacio cuando tú lo necesites, aquí te esperamos.
3: Muchas gracias.
2: ¿Va? Gracias. Y nosotros vamos a música de volada. Besos, hermana Loreta, que nos está escuchando.
4: Ah, nos está escuchando Loreta, hermana. Loreta, el niño locutor.
2: Sí. Besos, vamos a música y venimos. Somos los hijos de la Relexa.

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6: Vámonos. Mañana en punto a las 6, los hijos de la realeza. Que tengan bonita noche.
7: Cuídense mucho y cena sano. Oye, y sí ganó. Es Andrew, pero se llama Andrea, la ganadora de los boletos del Pulso GNP. Sí, hizo correctamente toda la dinámica.
6: Ah, es mujer.
7: Es mujer.
6: Muy bien, ya nos vamos. Chale, bye. Bye.

0: Gracias por perder tu valioso tiempo con nosotros, los hijos de la realeza. Hasta mañana. Este programa incluyó información noticiosa, así como opinión de los locutores. La hora exacta es... Son las 8. 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
2: 8 de la noche con 4 minutos. ¡Sorpresa! Soy Loreta Maya. Hoy nos toca. 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
2: 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Por cierto, si van pasando, pues toquen el claxon, miren, estoy aquí afuera y los puedo saludar bien amablemente, yo aquí con mi saquito, porque si hace frío, Gabo, si hace frío, yo ya traigo la edad. Oye, mañana que ahí te encargo yo mi espalda, ¿va? No es cierto. Pero bueno, si tú estás pasando por Bernardo Quintana y quieres visitar en esta semana la Venue 2027, bueno, pues nuestros amigos de Hyundai Arcos te estarán esperando. Vámonos con música a la cabina de EXA 95.5 y ya regresamos. Soy Loreta Maya, ponte EXA.

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0: 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La hora exacta es 8:10. 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
16: Regresamos, son las 8:13. 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
16: 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Si les parece, vamos a ir con música a la cabina de EXA 95.5. 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Soy Loreta Maya, música y regresamos. 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

0: La hora exacta es 8:27. 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
0: 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No, yo no tengo programa después de las 8. 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Vamos a ir con música a la cabina de X95.5 y regreso ya para despedirme. Soy Loreta Maya, ponte Exa.

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0: 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La hora exacta es 8:39. 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
13: Ocho de la noche con 43 minutos. Ya se lanzó, ya se destapó la Venue 2027. Y ahora está otro especialista de producto, Iñaki. ¿Cómo estás?
14: Hola, Loreto. 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
13: Es correcto, muchísimas gracias, Iñaki, que tengas bonita noche. Es momento de que yo me despida. Tarek Arzate, ¿qué te pasa? ¿Por qué eres así? Yo que te quiero. Te mando un beso, Tarek Arzate. Es momento de que yo me despida. Hoy estuvimos transmitiendo desde Hyundai Arcos. Amigos, no, yo no me voy a quedar en este horario. Yo ya me voy a dormir. No insistan. No, yo ya me voy a dormir. 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Muchísimas gracias, mi querido José Posadas, nuestro ejecutivo de ventas. Richard Gabo, también muchísimas gracias. Allá en cabina, a Jesus Star. Jesus, siento que en algún momento de tu vida me has de extrañar. No sé, lo siento. Yo soy Loreta Maya y que todos pasen una gran noche. Los espero mañana muy puntuales a las 10 de la mañana, ya lo saben, en la mejor estación, que es Exa 95.5. Soy Loreta Maya, buenas noches, ponte Exa.
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0: 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La hora exacta es 8:57. 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

0: hora exacta es 9:10. 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

0: La hora exacta es 9:24. 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

0: hora exacta es 9:35. 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

0: La hora exacta es 9:45. 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
0: 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La hora exacta es

0: hora exacta es 9:58. 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

0: exacta es 10:07. 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

0: La hora exacta es 10:31. 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
3: De febrero de 2010. Comunidades entre Hidalgo y Puebla. La gente escucha una explosión. Algunos ven una bola de luz cayendo del cielo. Llega Protección Civil. Llegan investigadores. Buscan durante días. No encuentran nada. Nadie pudo explicar qué había pasado, porque México no tenía forma de rastrear lo que cae del espacio. Eso cambió. Cada año entran a nuestro planeta más de 40.000 toneladas de material que lleva miles de millones de años viajando por el espacio. Son pedazos de asteroides y de núcleos de cometas. Entran a la atmósfera a velocidades de entre 11 y 70 kilómetros por segundo. A esa velocidad, el aire los calienta hasta que se funden y emiten luz. Esa luz es lo que llamamos estrella fugaz. Su nombre científico, meteoro. Aquel evento sin explicación en Hidalgo motivó a científicos a crear la Red Mexicana de Meteoros. Su nombre en náhuatl es Citlalín Tlamina. Citlalín Tlamina, estrella que hace saeta. La idea nació en 2012. La construcción empezó con un modelo de madera hasta llegar a la estación actual, hecha en acero con cuatro cámaras sensibles al infrarrojo que filman la bóveda celeste las 24 horas del día. Ese detalle importa. La mayoría de las redes de meteoros en el mundo observan solo de noche. La de México también vigila de día, gracias a un dispositivo que llaman coronógrafo, aunque el nombre no es del todo exacto. Lo que hace es taparle el sol a las cámaras. Un motor mueve una varilla que sigue la trayectoria solar y va generando un eclipse artificial en cada lente, protegiéndola sin bloquear el resto del cielo. El equipo también desarrolló una red neuronal con inteligencia artificial que distingue automáticamente si lo que grabó la cámara es un meteoro o un avión. Si un objeto no se deshace por completo al cruzar la atmósfera y un trozo llega al suelo, eso ya es un meteorito. La red también busca localizarlos y recuperarlos. Los meteoritos son cápsulas de tiempo del sistema solar. Nos dicen de qué materiales se formaron los planetas. Incluso traen materia orgánica que pudo haber contribuido a la aparición de la vida en la Tierra. La primera estación se encuentra en el techo del Instituto de Geofísica de la UNAM. La segunda, en la cima del volcán Sierra Negra, en Puebla. Para que funcionen como red, deben estar separadas entre 70 y 150 kilómetros. Así pueden cruzar datos y calcular con precisión la trayectoria real del objeto. Redes parecidas operan en España, Brasil, Chile y Estados Unidos. La mexicana tiene algo que las otras no. Estudiantes de la UNAM y del Politécnico construyeron buena parte del hardware y escribieron todo el software que es de código abierto. Ahora, la próxima vez que veas una estrella fugaz sobre México, puede que Citlalín Tlamina la esté grabando y sepa exactamente de dónde vino. Con información de la doctora Guadalupe Cordero III del Instituto de Geofísica de la UNAM. Un guión de Leonardo Santiago con información del portal Ciencia UNAM. Les saluda Mónica Genis.

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0: La hora exacta es 10:48. 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

0: 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La hora exacta es 10:56. 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

0: hora exacta es 11:15. 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

0: hora exacta es 11:34. 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
1: Revista del Consumidor Radio. ¿Te da miedo que tu plancha queme tu blusa favorita? En nuestro estudio de calidad pusimos a prueba distintas planchas de vapor y te demostraremos que no necesitas gastar una fortuna para tenerla mejor.
2: Quédate y descubre cómo cuidar tu dinero.
3: Revista del Consumidor.
2: ¿Cuánto tiempo inviertes a la semana tratando de quitarle las arrugas a tu ropa favorita? El ritmo de vida actual exige que el cuidado de nuestras prendas sea rápido, seguro y eficiente.
1: Y aunque existen textiles que no necesitan alisarse, la plancha de vapor ha evolucionado para seguir siendo una pieza clave en nuestro hogar.
2: A diferencia de las tradicionales planchas secas, las de vapor requieren menos esfuerzo y reducen el riesgo de dañar tejidos como el algodón, lino, mezclilla o poliéster.
1: En su interior cuentan con un depósito de agua que al calentarse libera vapor a través de los orificios ubicados en la suela. La combinación de calor y humedad suaviza las fibras de tela, lo que permite que se estiren y recuperen su forma original.
2: Además, en la actualidad existen algunas que cuentan con tecnología antizarro, golpe de vapor para arrugas difíciles y funciones verticales para alisar sin una tabla de planchado.
1: Para que tu compra sea inteligente y elijas una aliada que mantenga tu ropa en óptimas condiciones, realizamos un estudio de calidad en el que se pusieron a prueba algunas planchas de vapor.
4: En este estudio de calidad de planchas analizamos 23 modelos de planchas de 11 marcas distintas.
2: Para garantizar tu seguridad y el cuidado de tu economía, el laboratorio verificó la resistencia del cable a las altas temperaturas, el consumo eléctrico y que ninguna plancha presentara escurrimientos o calentamiento en las zonas que tocas con las manos.
1: También pusimos a prueba su desempeño, qué tan rápido calientan, qué tan bien distribuyen el calor en la suela y, por supuesto, su capacidad real para desarrugar distintos tipos de tela.
2: La buena noticia es que todos los modelos analizados son seguros para usarse en casa. Además, 6 modelos obtuvieron la máxima calificación en su desempeño general. Hablamos de equipos de Black & Decker, Advio Home, Hamilton Beach, Koblenz, Taurus y Tefal.
1: Si planchas con el tiempo contado antes de salir al trabajo, considera esto. 3 modelos de la marca Rowenta y 1 de Tefal fueron los que más tardaron en alcanzar su temperatura máxima.
2: Y hablando de temperatura, el control del calor es clave para no arruinar tus prendas. En nuestras pruebas, un modelo de Oster y uno de Rowenta no lograron distribuir la temperatura de manera uniforme en toda la suela.
1: También deberás tener cuidado al planchar telas delicadas con un modelo de Black & Decker, Chi, Mainstays, Oster y 2 modelos de Hamilton Beach, ya que presentaron variaciones térmicas importantes al cambiar sus ajustes de calor.
2: Además, toma en cuenta que un modelo de Hamilton Beach y las versiones Etna y Sakura Steam de Taurus requieren más pasadas para quitar las arrugas.
1: Y mucha atención al etiquetado, ya que 20 de 23 modelos analizados incumplen la norma oficial mexicana. Esto porque no presentan la información comercial completa en sus empaques, instructivos o garantías. Revisa muy bien lo que compras.
2: Un detalle que llamó mucho nuestra atención es cómo se relaciona el precio con la calidad. A veces creemos que invertir más garantiza el mejor equipo, pero comparar opciones nos puede dar grandes sorpresas.
1: Por ejemplo, en el mercado puedes encontrar un modelo de Rowenta y uno de Chi que rebasan los 2,000 pesos, obteniendo en el laboratorio calificaciones de bueno y muy bueno.
2: Mientras que, por el lado de las opciones más económicas, un modelo de Taurus y otro de Black & Decker, que rondan los 300 pesos, alcanzaron la excelencia en su desempeño.
1: Al final, la mejor plancha no es necesariamente la más costosa o la de diseño más llamativo, sino aquella que se adapta a tu ritmo de vida, cuida tus prendas favoritas y se ajusta a tu presupuesto.
4: La información completa de este estudio de calidad la puedes revisar en la Revista del Consumidor en su versión digital y su versión impresa.
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0: La hora exacta es 11:46. 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

0: exacta es 12:25. 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

0: hora exacta es 12:35. 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

0: exacta es 12:50. 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

0: por Exacta es 1:3. 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

0: La hora exacta es 1:24. 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

0: La hora exacta es 1:34. 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

0: hora exacta es 2:25. 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

0: Vamos.
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0: La hora exacta es 3:02. 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

0: hora exacta es 3:22. 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

0: hora exacta es 3:25. 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

0: La hora exacta es 3:31. 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

0: exacta es 356. 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

0: La hora exacta es 4:15. 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

0: exacta es 4:25. 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

0: La hora exacta es 4:38. 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

0: hora exacta es 4:55. 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

hora exacta es 5:02. 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

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La hora exacta es 5:52. 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

0: 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Por eso ya estamos todos listos aquí para ti. 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Para eso fue creado La Papaya. Gracias por formar parte de nuestras filas. 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

0: Hola, hola, ¿qué tal? ¿Cómo están? Muy buenos días. Bienvenidos a La Papaya a través de Exa 95.5. Mi nombre es Tere Alcántara. Después de unos días de vacaciones, ya me encuentro con mis compañeros, comadres, amigos, bebés de luz, en vivo desde Kia Nova, Bernardo Quintana. Gracias al gran equipo de Exa, ya en cabina a Emiliano Pulido, Richardson Marx, nuestro ingeniero máster a cargo de esa transmisión, Gavito también, Gavito de León, en el staff de este equipo, y por supuesto, la productora Karen García. Pero obvio, esto no sería igual si no estuvieran mis dos compañeros amixes del alma. David Alonso Rincón Gallardo Saldumbide, que se sacó punta y se ve guapísimo.
1: Muchas gracias a todos.
0: Buenos días, David.
1: ¿Qué onda? ¿Cómo están? Bienvenida.
0: Gracias,
1: yo sí te extrañé.
0: Bebé.
1: Te extrañé en un porcentaje menor, pero te extrañé. O sea.
0: Bueno, ya es ganancia.
1: Sí, te extrañé. Estamos aquí hoy en Kia Nova de Bernardo Quintana. Porque hoy le voy a comprar a Jos, no se lo había dicho, pero hoy le voy a comprar su camioneta que tanto quiere.
2: ¿La Sorento?
1: La Sorento, se la voy a regalar. Más bien, le voy a prestar una Sorento para que la pruebe un día con los autos demo.
0: Oye, y también está David, además de que pues estás de generoso y buen amigo, ya escucharon su voz, José Salvador Montes Ponce. Hola, José.
3: Enanín, Bombín, welcome back. To your home,
0: gracias.
3: To your show, to your work, to your people, all the people here and in their cars, in their homes, was asking for you, where is Tere?
1: Pero ¿por qué ella no le dice?
3: Porque Tere me dice, cuando me presenta, con mucho cariño, me dice, pero me dice con mucho cariño.
1: Oye,
3: ya, pero ya aprendió.
1: Ahí voy.
3: ¿Cómo está? ¿Cómo te fue? Exacto.
1: Oye, nos extrañaste, fue un momento bueno para ti, mejor te desintoxicaste de nosotros. ¿Cómo te fue?
0: Me fue muy bien, los extrañé mucho, yo sí los extrañé mucho. A Karen menos, porque te veía, hermana. A mi bebé sí la veía. Y si nos escribíamos.
1: Y no nos decía,
0: para echar chisme.
1: No nos decía.
0: De hecho, te tengo que decir algo. Ayer nos vimos, ¿verdad, comadre?
3: ¿Otra vez?
0: Ayer fuimos en la tarde a Platicars antes de regresar al trabajo, pues para ambientarme, para saber. Oye, de qué va la vida en este H programa.
3: La vida. Oye, por cierto, 13 grados centígrados, zona metropolitana. Hoy la máxima será de 22. Está fresco. Hay una ligera probabilidad de lluvia. Por ahí de las 4 de la tarde. Y mañana, ¿qué creen?
0: ¿Qué?
3: Hasta donde queda este reporte, mañana llueve tempranito en la madrugada. Vamos viendo, dijo Stevie Wonder.
1: Ok. Pues sí, está rico el clima, tío, está fresca la mañana. Hoy estamos aquí en Kia. Aquí vamos a estar hasta las 10 de la mañana. Tenemos sorpresas, Tere, fíjate. Traemos boletos para los Gallos Blancos contra el Atlante, que va a jugar este sábado a las 5 de la tarde. Los Gallos andan bien. Y pues mucha gente quiere ir al partido.
0: Oh, uy, se pone buenísimo, además.
1: Se va a poner bueno. ¿Y qué más? Creo que tenemos boletos para otra cosa, ¿no, Karen?
4: Para Soy Luna.
0: Soy Luna.
1: Ah, soy Tere.
0: Soy Luna, el regreso. Vamos a patinar, vamos a rolar o a patinar de nuevo. ¿Cómo dice? Algo así dice Soy Luna. Vamos a patinar de nuevo, vamos a rolar de nuevo, a rodar de nuevo. Una cosa así dice Soy Luna.
1: Oigan, ¿vieron las fotos que subí ayer? Las que me encontré. ¿Tú sí las viste, Jos?
3: Sí.
1: Están padrísimas, ¿va? Subí unas fotos de nosotros.
3: Hizo un mix.
1: De diferentes gobernadores, de presidentes municipales, de todo un poco. Las subí a mi Instagram y a mi Facebook, David Rincón GZ, para que las vean. Estábamos bien chavos.
0: Éramos unos polluelos.
1: Y también ellos, ¿eh?
0: Pues sí, al final estamos hablando de fotografías, porque sí las vi, desde hace más de 12 años, mínimo 12
1: más,
0: años.
1: No, más de 15 años.
0: Fíjate.
1: No, con don Pepe Calzada, más de 15. Pancho Domínguez se ve súper chavo.
0: Yo me veo niña.
1: Está Marcos Aguilar también.
0: Marcos Aguilar sale en una foto.
1: Armando Rivera.
0: Sale este taurino que en paz descanse,
1: el pana.
0: El pana.
1: Sí, están bien padres esas fotos. Muy padres.
0: Pues bueno, después de este pequeño recuerdo de David, que vayan a sus redes sociales, justo para que pues chequen esta galería de recuerdos que tiene David Rencans. ¿Cómo los encontramos en redes sociales? Por cierto,
3: a mí me encuentran como Capitán Jos, con J y doble S, es el Jos, Capitán Jos o Jos Montes.
1: Y yo estoy en Facebook y en Instagram como David Rincón GZ, así. David Rincón GZ en las dos redes sociales.
0: Yo como Tere Alcántara, Facebook e Instagram. Por cierto, también tenemos redes sociales de los Papayos Crow. Tenemos redes sociales de Exa 95.5, las oficiales, para que nos sigan y pues puedan enterarse de todos los eventos que tenemos y de las actividades que se desarrollan aquí en Querétaro, porque siempre tenemos boletos. 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
0: Pues ya lo saben, quédense con Exa 95.5 porque estoy segura que la van a pasar muy bien desde las 6 de la mañana hasta el último programa con nuestros amigos de los hijos de la Realeza. Y si quieren estar informados, pues causa y efecto a la 1 de la tarde, ¿verdad? De 1 a 3. Sí, es verdad.
3: Que se queden aquí y les enseñamos su sí y su no. Que les dice su cuerpo.
0: Que les dice el cuerpo. Qué risa con el video que nos mandó David, del sí y el no.
1: Está bueno, ¿va?
0: Oigan, hoy es el Día Internacional del Pulpo, el Día Internacional de la Dislexia, el Día Mundial de la Visión. Mira nomás. Y también hoy cumple años David Hoss.
3: Sí, mi no.
0: Bruno Mars, 41 años.
1: Sí.
0: Y se ve más chavo. Más chavo de 41.
3: Así que también es modelo compacto el niño.
0: Y su carita es como de bebé, es como baby face. Bruno Mars. ¿No?
3: Y su carita es de
1: Michael
3: Toño.
1: Jackson, ¿no?
0: Se veía también joven.
1: Muy joven.
0: Oye, ajá. Y es el cumpleaños también de Matt Damon. Cumple 56. Qué guapo es Matt Damon.
1: Y qué buen actor
0: Damon.
1: Es.
0: Y muy buen actor.
1: ¿Cuál es su película favorita?
3: Hablando de Matt Damon, ¿viste la rueda de... bueno, una entrevista que le hacen a Ben Affleck y a este actor mexicano, Gerardo Méndez?
1: En español.
0: El de carnal, compa.
3: ¿Que le saca las playeras?
0: Sí.
3: Y que dice, a partir de este momento, yo soy su mejor amigo, Matt Damon ya no. Estuvo buenísima esa entrevista.
1: Sí. Sí. Divertida.
3: Muy buena.
1: Es que él tiene una esposa mexicana, digo, latina, ¿no?
0: Es argentina. Luciana.
1: La de Ben Affleck.
0: Ah, la de Ben Affleck, no, estuvo casado. La de Matt Damon es argentina.
1: Es argentina.
0: Luciana, que ella era mesera. Y la conocen en el bar y sí. Se casan.
1: Pero
0: y
1: Ben
0: Matt
1: Affleck
0: Damon,
1: también.
0: A mí tampoco me pasa
1: Ben
0: eso.
1: Affleck, ¿con quién
3: bueno, la esposa de Cristiano Ronaldo.
0: Jennifer López, acuérdate, bebé.
1: Ah, es cierto.
0: Que fue súper complicadísimo sí. Su matrimonio.
3: Dos veces he estado casado con Jennifer López, no una. Dos.
0: Bueno, jóvenes, pues hoy vamos a hablar de la ley antimemes. Sigue avanzando, ¿en qué está? ¿Qué está pasando con esta ley? ¿Y qué pasa si reproduces tu música millones de veces con ayuda de bots? Esto y más vamos a platicar
3: famoso.
0: El día de hoy en La Papaya. Pues, ¿qué les parece si una vez que hemos dicho nuestras redes sociales y parte de lo que vamos a platicar el día de hoy, escuchamos una rolota para iniciar la mañana de jueves?
1: ¿Con cuál vamos a empezar?
0: Le agradezco a Karencita porque la puso para mí, por mi regreso a la chamba.
1: A ver, ¿cómo In se
0: excess.
1: Llama? Ah, muy bien.
0: Never Tears Us Apart. Tan, tan, tan, tan, tan, tan, tan, tan, tan.
1: Yo pensé que ibas a llegar mejor.
3: Sí, se suponía que ibas a un retiro para equilibrarte, ¿no?
1: Que me devuelvan mi dinero.
3: Karen nos dijo, todos estos días que la estuve viendo, va a regresar bien equilibrada.
1: Sí, fue lo que nos dijo.
3: Ah, bueno.
0: Vengo muy bien, bebé.
1: ¿Hoy sí?
0: Sí, siempre estaba, vengo muy bien.
1: ¿Cómo estabas? Diles.
0: Ay, no, yo ya estaba harta.
1: Un día llegó
0: hasta
1: y me dijo.
0: Cepillín.
1: Un día llegó y me dijo a mí, un día más y mato a alguien aquí. Así me dijo, ¿te acuerdas?
0: Pero eran muchos, estaban en mi lista. Gracias a mi terapia y a mis vacaciones, se ha ido reduciendo ese número.
1: Muy bien.
0: De manera importante.
3: Oye,
1: Oye, estuvimos con el gobernador, te mandó muchos saludos.
0: Muchas gracias.
1: Fuimos a Palacio de Gobierno a transmitir, nos fue muy bien. Estuvimos en la calle mucho tiempo, hicimos muchos controles remotos también con clientes.
3: También estuvimos en la sede del Poder Judicial con el doctor Braulio.
1: También fuimos a...
0: Ay, el doctor Braulio me cae muy bien también.
1: Ahí enfrente, ¿ubicas ese edificio?
0: Claro.
1: ¿Enfrente del Centro Cívico?
0: Claro, sí, fuimos sí, ahí. Pues ya hemos ido a transmitir ahí, ¿ah, es sí? la sede,
1: no
0: claro.
1: No me ha tocado a mí, esta es la primera vez.
3: A mí tampoco
1: vez.
3: Me ha tocado.
0: ¿No? El Poder Judicial es cierto.
1: Es un edificio relativamente nuevo.
0: Sí.
3: Bastante nuevo.
1: Sí, tendrá como dos años.
3: Tiene dos años, tres meses.
0: Bueno, pues dicho lo anterior, porque ya son las 6:15 y el tiempo apremia en este programa, vámonos con In Excess, mi querido Emiliano, allá en cabina. Never Tear Us Apart.

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0: 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La hora exacta es 6:18. 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
10: Son las 6 de la mañana con 21. 6 con 21. 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Oigan, pues vamos a hablar acerca de la ley antimemes. ¿Qué sigue ahora después de que el Senado y la Cámara de Diputados han aprobado dicha ley?
11: ¿Qué sigue?
10: Pues una vez más, la polémica ley antimemes vuelve a convertirse en el centro de atención, y es que el día de del día de 30 de septiembre, dice día de hoy, pero no, día 30 de septiembre, el Senado aprobó la reforma a la Ley Federal de Protección a la Propiedad Industrial y al Código Penal Federal. Esto ha generado muchas dudas con respecto a esta ley, pero a ver, les vamos a platicar de qué se trata esta aprobación. El proyecto antimemes obtuvo 72 votos a favor y 34 en contra en lo general, mientras que en lo particular consiguió 68 votos a favor y 34 en contra. Con estos resultados, el Senado envió la minuta a la Cámara de Diputados para que continúe con el proceso legislativo. La Cámara de Diputados aprueba la ley antimemes y luego de la aprobación del Senado, la Cámara da luz verde para esta llamada ley antimemes que va a sancionar, escuchen bien muchachos, hasta con 4.6 millones de pesos a proveedores de servicios de Internet que omitan retirar contenidos como obras, imágenes, voz, videogramas o fonogramas modificados o alterados sin autorización, utilizando la inteligencia artificial u otras herramientas. Con 325 votos a favor y 114 en contra y una abstención, la modificación a la Ley Federal del Derecho de Autor propuesta que lanzó la presidenta Sheinbaum, bueno, pues se encuentra ya en esa etapa en donde las plataformas que no retiren contenido infractor de manera expedita se volverán corresponsables de la falta. El INPI podrá sancionarlos con multas de hasta 400 unidades de medida y actualización, las famosas UMAS, cifra que equivale pues arribita de los 4 millones de pesos.
11: Quiero abonar un poquito a tu nota.
10: Sí, claro. Porque
11: estaba yo justamente ayer investigando hasta dónde llegaba. Estamos hablando específicamente de temas digitales. Uh-huh. Pero la parte de, habíamos platicado en otros programas de la parte de imitadores, ¿se acuerdan? Por ejemplo, no entra en esta ley imitadores con voz, gestos o la personalidad de un funcionario como parte de una parodia. No está prohibido de manera general. Uh-huh. Los comediantes, o sea, los espectáculos de sátira política y humor están protegidos en principio por la libertad de expresión. Y el tema de la inteligencia artificial, sí, crear imágenes, audios o videos falsos puede generar responsabilidad legal, que ya aplica lo que tú acabas de comentar, pero ¿se acuerdan? Hay un cuate que imita al gobernador de Nuevo León. Uh-huh. Que tiene sí. shows, ¿no? Ajá. Y, sí, y sí, se sí. presenta y lo hace bastante bien.
12: ¡Se habla igualito!
11: Habla igualito. Sí. No sé, el mismo Andrés Bustamante que imitaba. Arad de la Torre también tenía un programa del privilegio de mandar, ¿no? Donde imitaban. Hay una imitadora de Claudia Sheinbaum que está idéntica.
10: Sí.
11: La llevaron hasta un evento político hace poquito. Esos van a poder seguir haciendo su trabajo.
10: Se refieren sobre todo a modificar contenido para causar un daño propiamente en las redes sociales y que pueda contribuir a un bullying en general también, que lo hemos visto pues en el mundo a todos se nos da un poquito la carrilla, pero hay quienes abusan de este sentido del humor y han provocado incluso daños contra la imagen pública, sobre todo específicamente hablando de los servidores o funcionarios públicos.
11: Mira, ahorita yo pensaba, aquí en Querétaro se está poniendo bien tensa la cosa con el tema político, ¿no? De todos lados, por todos lados se pelean, por todos lados no se sabe, tienen al Estado en una incertidumbre que no se sabe qué es lo que va a pasar en el próximo periodo electoral, ¿no? ¿No? Nadie sabe qué va a pasar, todo el mundo opina, pero nadie sabe qué va a pasar. Pero ¿cuántos memes hemos visto? ¿Cuántas caricaturas hemos visto?
12: Es que solo Misada sabe qué va a pasar, güey.
11: Solo Misada. Pero hemos visto muchas caricaturas, muchas muy desagradables.
12: Sí, el ambiente político está enrarecido en Querétaro.
11: Muy.
12: Esa es una realidad.
11: Nunca me había pasado, ¿eh?
12: Vamos a ver cómo se desarrolla. Sobre todo este garete de las campañas anticipadas disfrazadas. Y que, por cierto, ayer el Tribunal Electoral Federal emitió su opinión. Dice que nadie está haciendo campañas anticipadas. Oye, por Dios.
11: ¿Y quién es el más afectado?
12: Pues el ciudadano.
11: El ciudadano.
12: Pero todos estamos viendo en todos lados la tremenda, tremenda simulación de todos, ¿eh?
11: Ayer no aparecieron.
12: Todos los partidos en todo el territorio nacional están haciendo exactamente lo mismo.
11: Ayer aparecieron notas, ¿no? No vieron que ya está entregado Querétaro, no sé qué tanta cosa. Y pues son puras especulaciones. Porque justamente la parte política no ha sido muy clara en el sentido de qué es lo que va a pasar para el próximo periodo, quién va a ser quien represente a los candidatos en los próximos partidos.
10: Y mientras ellos deciden cuál es su mejor gallo, su mejor postor para representar a su partido, pues nosotros como ciudadanos debemos debemos comprometernos a la lectura más allá de lo que vemos en una simple nota en internet o en el periódico y empezar a analizar a todos los participantes que pues se van a estar enfrentando en la contienda electoral los próximos meses, porque pues hablamos de septiembre, hablamos de junio, hablamos, pero ya estamos a la vuelta de la esquina, el año casi se nos va, entonces.
11: Y allá afuera parece un ring.
10: Fíjate, la mera neta,
12: el que puso el desorden, aunque te enojes y te moleste, fue tu tío cuando sacó las corcholatas. Todavía, por ejemplo, ¿por en Querétaro, porque siempre que digo algo de AMLO dices, ya, güey. No, pero... Entonces,
11: también fue con
12: todavía cuando fueron las elecciones de, por ejemplo, Querétaro, de Mauricio, de Pancho, de Pepe, se respetaban en cierta medida los tiempos. En cuanto sacaron la figura primero de las corcholatas y luego sacaron las figuras de los coordinadores, de los defensores, de los directos, o sea, todas estas figuritas extrañas un año antes... Ahí se puso el desorden.
11: Pero aquí también lo hemos hecho. No nada más AMLO, aquí también los han hecho.
12: No, por eso, fue a partir de las corcholatas.
11: ¿No está lleno de espectaculares de verde ecologista?
12: Sí, ¿a partir de cuándo fue? El que se adelantó y puso el desorden en su momento fue Andrés Manuel López Obrador con las corcholatas. Ahí empezó el garete.
10: Oigan, y cambiando de tema y dándole lectura a la siguiente nota... Hace rato les platicaba que qué pasaría si tú le das reproducir muchas veces a tu música con ayuda de bots. Bueno, pues te puedes ir a la cárcel.
12: ¿Neta? ¿Qué?
10: Dan ¿también? Cárcel a sujeto que reprodujo millones de veces su música con ayuda de bots. Una idea que quizás muchos músicos y creadores de contenido han tenido, pues ahora se ve como muy mala. Ayudarse de los bots para incrementar sus ganancias. Principalmente... por lo que pasó con un hombre en Estados Unidos que va a tener que pasar unos cuantos meses en prisión. Mike Smith fue condenado a 18 meses de prisión por andarse ayudando de bots para reproducir millones de veces su música, lo cual pues le generó una buena cantidad de dinero por regalías. Sin duda, los expertos en leyes lo califican como un fraude cibernético que fue detectado por las autoridades gringas, que sabemos en esos temas claro. Son mucho más quisquillosos que
11: pues
10: México.
11: Es trampa.
10: Y los cuales pues acusaron al hombre, Mike Smith, por delito federal, que hoy pues ya se encuentra en prisión.
11: No, hace poco hubo un caso, hay una canción que hizo muy viral, muy famosa, de inteligencia artificial, de un cuate que pues se creó todo, su apariencia. Y yo un día le escribí, porque estaría padre traerlo a Querétaro. Obviamente nadie me contestó, ¿no? Y después, ya que se descubrió todo el tema, tuvo que salir él, lo entrevistaron a explicar que era inteligencia artificial, que el artista no existía.
10: Bueno, si estás hablando propiamente de ese tema, recordemos que hubo un filósofo hace un poco más de un año que estuvo muy de moda en redes sociales y discutía a la par con filósofos contemporáneos o ideas de filósofos contemporáneos, y resulta que detrás de él había un humano que había creado un personaje enfocado a la filosofía y que estaba incluso recibiendo reconocimiento por parte de universidades a nivel mundial. Y no era otra cosa más que una IA. A eso nos estamos exponiendo, bebé. Claro. Bueno, pues al conocer su sentencia, Mike Smith aceptó que cometió un grave error que acabó por causar daño a la industria musical que a él... pues tanto le interesa. Y lo que sí dijo es que ha fracasado estrepitosamente, ha faltado a los miembros de la sociedad artística por esta conducta que tuvo. Pues la avaricia es tremenda y aquí está la prueba para Mike Smith, 18 años en prisión en Estados Unidos. ¿Cómo ven, papayos?
11: Muy bien.
12: Así el asuntacho, hombre.
11: Qué bueno, muy bien. Qué bueno que no lo castigaron. Oye, y bueno, que es un ejemplo para que otras personas que intentaban o lo han hecho, pues se midan.
10: Claro, hermano.
11: Que es un poco esta teoría también de los memes, ¿no? Yo sí estoy de acuerdo, díganme lo que me digan, yo sí estoy de acuerdo en que se recupere el tema de respetar las figuras presidenciales, por uh-huh. ejemplo, el tema de los presidentes y los gobernadores, pero pues también muchos se los han ganado, ¿no? Me queda claro. pero sí, siempre hay que cuidar el tema del emblema y pues sí, de la figura presidencial.
10: Del respeto al prójimo, sí. Aunque hay prójimos que no respeten, pero bueno.
12: Pues justamente, fíjate, ayer estaba viendo, el senador Insunza lleva cientos de días sin ir al Senado y presentó su segundo informe. ¿Cuánto me atinas otra vez? ¿Qué respeto hay?
11: Ninguno.
12: ¿Informe de qué? Pues si no va. Aunque a ver, pues ese informe. Hoy no fui, mañana tampoco, al siguiente día tampoco fui, antier no fui, mañana no voy a ir. Gracias.
10: Oigan, muchachos, 6:33 en vivo. 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Vámonos con música a cabina de Exa 95.5 y continuamos a control remoto.

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0: 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La hora exacta es 6:37. 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
9: Bueno, estamos de regreso a través de Exa 95.5 en vivo desde Kia Nova, Bernardo Quintana. Hoy la rocola va a tratar de canciones que en su letra o en el título tengan la palabra piezas, pedacito, pedazo, piezas en plural, pieza en singular.
10: Como la de pieces of me.
9: Ah, esa es muy buena.
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11: Hice pedazos del corazón de Matiz. Muchas gracias. Los escuchamos diario rumbo a la rocola.
9: Excelente.
11: Rumbo a la escuela de la rocola. Saludos para Gael García, que cumple hoy 14 años de parte de sus papás Fer y Diego. ¿Cuál escogiste primero?
9: Pues tenemos a Antonio en Mil Pedazos.

0: pedazos. Esa canción me encanta. Es de Antonio, de la década de los 80. Ahí está.
1: Te extraño, me rompiste el corazón en mil pedazos de Mijares.
0: Ay, también, es muy buena.
1: Rompecabezas de Timbiriche. Se resolvió el rompecabezas y tu amor. Completas las piezas.
0: Uy, esa también es muy... Se resolvió el rompecabezas. Muy bien.
1: Esta es Janis Joplin.
0: Uy, esa me encanta. Piece of my heart.

0: Oye, ¿sabes cuál?
1: Julión Álvarez, Rey sin Reina.
2: ¿Seré?
1: Ese pedazo, ese rompecabezas que le faltan piezas. Un vil payaso con la cara de tristeza. Ah, así me dejas.
2: ¿Qué fue?
1: Julión Álvarez, Rey sin Reina.
3: Dice el de, hay una que se llama Te Voy a Perder, de Alejandro Fernández.
2: Claro.
3: Que dice, rompecabezas sin piezas, los planes, los sueños que apenas comienzan.
2: Esto es un error.
3: Nadie más va a poner en tu boca su amor, no como yo. Qué buena rola, ¿va?
2: Te extraño. Uy, es muy buena.
3: Pedacitos de Miriam, Antonio Orozco y Alejandro Fernández es de mis favoritas.
2: Yo, esa canción de Alejandro Fernández, no es broma, me encanta.
3: Es buena. ¿No es de Río Roma? ¿Quién la habrá escrito?
2: No sé, ¿sí? Pero igual y sí, ahí la tienes de fondo.

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1: Pedacito de mi corazón de Siddhartha.
2: No lo he escuchado.
3: La de cachitos de mi corazón de
0: Esta manías me gusta.
1: De talla, manías de talla o de Talía. Será. Se te olvidó llevar mi pedazo de mi vida. Es Talía, yo creo. A ver qué escuchamos.
0: A Timbiriche.

0: Que mañana sale la serie de Timbiriche, uh-huh. en VIX. La nueva serie de Timbiriche va a salir mañana.
1: Ahora sí me agarraste en curva, comadre. No traigo VIX. Idea nada.
0: ¿Sabes quién sale como en la serie? Vi que el actor, no recuerdo cuál es su nombre, pero hacía con Talía a Nandito.
1: Ah, ya.
0: Benavides.
1: Osvaldo Benavides.
0: Entre otros. ¿Qué más dicen acá? Hoy la rocola, ¿de qué trata, Tere?
1: Canciones que en el título o la letra tengan la palabra pedazo o pedazos.
0: La de Capaz de la Sierra, que dice, tú eres mi credo, pedazo de cielo.
1: Claro que sí, sí vale.
0: Se llama Mi Credo, ¿no? Esa canción.
1: Sí vale, muy buena. Sin ti yo no soy el mismo, eres mi credo, pedazo.
0: ¿Rompecabezas aplica? ¿Rompecabezas?
1: No, tiene que decir pieza o piezas.
2: ¿Pedazo
1: o
2: no?
1: Pedazo sí. Pero cachito no. Okay. Cachito no quiero.
0: Porque no recuerdo si la de Rompecabezas de Aterciopelados habla sobre algo de piezas.
1: El álbum de mi cabeza solo con fotos tuyas se queda. Ay, estoy tratando de recordar la letra. No sé.
0: Digo la cantante del programa.
1: No me extrañabas con mi melodiosa voz, Alonso.
0: Fíjate que te digo una cosa. Ahí te va el sentimiento que tengo cuando llegaste. Me sentía yo como cuando los papás se van de vacaciones. Como cuando tú te sientes cuando yo me voy de vacaciones.
1: Ajá.
0: ¿No te sientes como que tus papás están de vacaciones?
1: Sí.
0: Y que ya llegan y dicen, y José y yo andábamos.
1: Se acabó la fiesta.
0: José y yo andábamos de baquetones.
1: Se acabó la fiesta.
0: Podíamos cotorrear de todo, podíamos platicar, podíamos alargarnos en los comentarios. Decíamos muchas cosas feas. Y ya, así es como me siento.
1: Pero yo la verdad es que creo que esa es su esencia.
0: Mira, esa es Yatra, ¿no?
1: Sí.

0: Oye,
1: no por eso, pero ya después ya no.
0: Pieces of Me, ya lo había dicho Jos, de Ashley Simpson.
1: Esa es buenísima.
0: Es hermana de Jessica Simpson.
1: Sí, claro.
0: Buenos días, papá. Yo soy la de Julio Álvarez, la que dice, seré el rompecabezas que le faltan piezas.
2: Un vil payaso.
0: Un rey sin rey.
2: Es eso, ¿ya ves?
0: Pedazos de Matiz.
1: Ah, esa es muy buena.
0: A ver, ¿qué escuchamos?

0: pedacito de mi vida. ¿Quién sugirió esa canción?
1: No sé.
0: Está muy guapachosa.
1: Ana Bárbara, lo busqué, dice, y te busqué hasta debajo de la cama y encontré pedazos de mi alma.
0: Esa es muy buena. Bonita, es muy bonita
1: esa
0: canción.
1: ¿La puedes poner, Emiliano? Porque, ¿cómo le dice Emiliano tú? ¿Juancho?
2: Juancho Pulido. Juancho?
0: Oye, pero esa canción creo que es de Fato, ¿verdad? ¿Sí la escribió Fato?
1: No sé.
0: No sé quién la escribió.
1: No, la escribió Ana Bárbara, ¿no?
0: ¿Poco?
1: O el hermano de Ana Bárbara, creo.
0: Ah, no sé, pero está muy bonita.
1: Sí, porque la canta
2: con sus dos hermanos. O un vecino de Ana Bárbara.
1: Una señora que trabajaba con Ana Bárbara.
2: Ahí también.
1: A ver. Ahí está la de Julián.

0: Y listo. Ya tienes que elegir, creo.
1: Ya tengo que elegir la rola y ya sé cuál voy a poner.
0: Ya nos puso. Ahí está, lo busqué, mira.
1: A ver.

0: Listo, está buena esa rola, la voy a poner al rato en el coche.
1: Sí, para cuando ya termines tu control remoto y vayas a la oficina.
0: Ajá.
1: La vas escuchando despacito a gusto.
0: Lo voy a poner al ratito en mi Discman.
1: Ay, ¿en tu Discman o en tu Walkman?
0: En mi Walkman.
1: ¿En tu Walkman?
2: Acá me pide el señor Águila, rompecabezas de los Concord.
1: Ah, muy bien, saludos.
2: Hay una parte que dice rompecabezas de miles de piezas.
1: Saludos, Doc Águila, que yo lo necesito. Yo te necesito como el aire que respiro. Sí, lo necesito. Traigo mal mi rodilla otra vez. Me tronó. Y así como la tacha. Me tronó. Oigan, pues, he decidido la rola en esta rocola presentada por nuestros amigos de La Mojarra Feliz. Recuerden que constantemente estamos regalando también vales de consumo con un valor de 1,500 pesos para que puedan ir y disfrutar de las delicias que tiene La Mojarra. Pero, le voy a pedir a mi querido Emily Rose que ya tenga preparada la canción. Pero sí la quiero poner desde el principio, Emily, porque lo que está chido es también el intro. Entonces, nos vamos a quedar con Janis Joplin. ¿Les parece bien?
2: Claro. Muy bien. ¿Cómo le dicen? ¿La bruja blanca?
1: La bruja.
2: La bruja blanca.
1: La bruja blanca.
0: No vas a estar hablando, ¿eh?
1: Yo soy más negra que tu conciencia.
0: Hay una virgen negra en Cuba. Ya, yo traje a Tere una imagen. ¿Todavía la tienes?
2: Sí, no, pero Tere no es ni blanca ni negra. Está como a la mitad.
1: ¿Ah, sí? ¿En mi qué?
2: No, Tere es como color de cartón.
1: Yo soy Pantone 5.
2: Eres como ping-pong.
1: Yo no entro al antro, me corren.
0: Ah.
1: En mí se inspiró la película Angelitos Negros.
0: Ándale.
2: No, eres color ping-pong mojado.
1: Sí, yo.
0: Su canción es Déjenme, que si estoy llorando.
1: Ah, sí, mi canción
0: Los Ángeles Negros.
1: Claro, por supuesto. Yo estoy bronceada todo el tiempo. Yo tengo un bronceado permanente. Oigan, pues, vámonos con Janis Joplin. Esto es Piece of My Heart. Para que tengan un poco de buen rock esta mañana en La Rocola.
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1: 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La hora exacta es 6:59. 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
8: Ya estamos de regreso a través de Exa 95.5. Muchas gracias por sintonizarnos desde las 6 de la mañana. 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
1: 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Vámonos, son las 7:10.
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7: Ya son las 7 o pasadito. 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
1: Antes de ir con música, David tiene un saludo y además tenemos un regalo.
3: Es un saludo para Braulio Orozco Reyes. Braulio es súper fan de La Papaya y hoy cumple 7 años, papayos. Él estudia en el Instituto Franco Queretano y le manda un saludo pues toda su familia, que lo quieren muchísimo, y obviamente los papayos, que le agradecemos mucho que nos escuche todos los días y lo felicitamos hoy, 7 años.
2: Felicidades, mano, que te la pases increíble.
1: Y tenemos un regalo porque queremos que se vayan al encuentro de fútbol Querétaro contra el Atlante este próximo 10 de octubre, 5 de la tarde. Ay, mira.
3: El sábado. Pasado mañana.
1: ¡Qué rápido!
3: A las 5 de la tarde.
1: Bueno, pues tenemos ya su pase, es un pase doble, es una cortesía.
10: Prohibida su venta.
1: Para que alguien se lo pueda ganar.
3: ¿Cómo lo vas a regalar?
1: Sencillo, la primera persona que llegue aquí, aquí a Nova de Bernardo Quintana, y que nos diga que nos está escuchando, papayos, los estoy escuchando, se llevan este regalo, pero que en verdad nos están escuchando. Esa es la clave para ganar, papayos, los estoy escuchando.
3: 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La otra puerta está cerrada para que le den la vuelta a la agencia.
2: Es que
3: donde está la
2: rampa. Muy temprano. ¿La otra la abran aquí a las 9?
3: A las 8.
2: Ocho.
3: No más, no menos. A las 8 en punto.
2: ¿En punta?

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0: 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La hora exacta es 7:16. 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
16: Oye, pues ya estamos de regreso en el chiste malo, chiste malo. Y aquí están dos hermanas guapísimas del colegio holandés que vinieron a visitarnos aquí a la agencia de Kia Nova, Bernardo Quintana. ¿Cómo estás?
17: Bien.
16: ¿Cómo te llamas, mi amor?
17: Vania.
16: Vania, ya nos has visitado anteriormente, has venido con tu mamá y con tu hermanita. Y hoy además te llevas la edición del chiste malo, chiste malo. Hermana, ¿tienes chiste para hoy? ¿Y te sabes la clave? A ver.
17: Chiste malo, chiste malo.
16: Adelante.
17: Había una vez un perro que se llamaba Pegamento y se pegó y se pegó. Digo, se cayó, cayó y se pegó.
16: Se pegó. Y se pegó y se pegó y chipotón que le salió. Vania, muchísimas gracias, mi amor. Que te gracias, vaya muy Vania. Bien en el colegio holandés.
18: ¿Cómo se llama tu hermanita?
17: Alana.
18: ¿Vas a contar un chiste a Alana? Venga, la clave.
17: Chiste malo, chiste malo.
16: Adelante. Adelante.
17: ¿Por qué un pony y otro pony se pelaron?
16: ¿Por qué, Alana?
17: Porque se pelaron toda la pared.
16: Me encantó, Alana. Muy buen chiste.
18: Vaya, Alana, que les vaya muy bien.
16: ¿Cómo te llamas, mamá? Sandy. Sandy, gracias por traerlas a contar su chiste. De esto nos alimentamos todos los días, de la risa de los pequeños. Muchas gracias.
18: Gracias. ¿Ya llevan su libro?
16: ¿Eh? Ya llevan su libro. Ya traen su libro. A ver, ven, acércate, Sandy. A ver, ¿saludos para quién?
19: Saludos a Vita, a la señora Leti y a mi marido Víctor que nos están escuchando. Gracias.
18: Eso, saludos.
16: Oye, Víctor, me está diciendo Sandy que a ver qué día las invitas a la peña de Barnouts de fin de semana. Oye, por cierto, me voy a echar un gol, Sandy y Jos David, que tenemos niños, tú con tu sobrino. El 31 de octubre, en el rancho de Flor de Alfalfa, ¿se acuerdan cuando fuimos a la Feria de Colón, sí. Querétaro, conocimos parte del rancho? Bueno, vayan, porque va a haber evento el 31 de octubre de Halloween, pintacaritas, disfraces, pet friendly, va a haber productos artesanales y de la región, va a haber vinitos. Vayan, vayan, yo voy a ir con mi familia. Me eché el gol porque me acordé ahorita de las niñas. Para que en Halloween, Día de Muertos, hagan algo diferente.
18: ¿Te va? Si el día que vayas, me avisas para depositarles a las de pintacaritas. Y que te pongan la de Chucky.
16: La de Espectrito.
18: Espectrito, toda verde. Toda verde, bueno.
16: No, pero para
18: vamos
16: que
18: con
16: vayan.
18: El chiste malo, chiste malo. Ahí va el primero del día.
20: Bye.
21: Buenos días, papá. Yo, chiste malo, chiste malo. Mamá, mamá. Rápido, porque mi papá está aventando todo por la ventana. Bye. Bye, papá. Gracias.
18: Adiós.
21: Rafa, te extrañamos, Teresita. Soy Loca Río, Colegio Montessori. Soy Loquita.
18: Adiós.
16: Adiós. Oye, le quiero mandar un saludo a mi querida amiga Andrea, que dice que su Uber nos está escuchando. Y además también tengo otro chiste malo, si me permites, David, de Julia Rodríguez, del colegio Monte Oré, que ya nos sintoniza y que aquí está su chiste malo, chiste malo.
22: Chiste malo, chiste malo. Adelante. ¿Qué le dice una pared a otra pared? Nos vemos en la esquina. Soy Julia de Monte Oré.
18: Gracias, Julia. Acá tengo otro.
23: Chiste malo, chiste malo.
20: Adelante.
23: ¿Qué hace una computadora cuando tiene frío? Cierra.
20: Cierra las ventanas.
18: ¿Quién mandó ese chiste? Es el hijo de Vero, la hija de Vero, perdón. Ah, Miranda, Mirandita.
16: Ay, Miranda, que la quiero mucho, es una ternura, es una pirinola llena de energía. Así que, Miranda, te quiero mucho. Besos también. ¿Sabes a quién, Jera? Nuestro amigo Jera, Zamudio. Su hijo Chuy, Chuchito, nos mandó un chiste malo, chiste malo. Chuchito nos mandaba chistes desde que estaba en kinder. Y aquí está un chiste malo.
24: Chiste malo,
18: adelante.
24: ¿Qué le dice una lavadora a otra lavadora?
25: ¿Qué le dice?
24: Mucha ropa, mucha ropa.
16: Gracias, Chuy.
18: Gracias.
3: Chiste malo, chiste malo.
4: Adelante.
3: Mamá, mamá, me mordió una serpiente. ¿Cobra? No. Gratis.
18: Dice, papá, ellos, buenos días. Nos mandaron un video, mira, Tere. Él es Milán.
3: Chiste malo, chiste malo. Anenate. Tere dice, ata popa, Tere dice, no te pases la raya. Adiós, chiste malo, te amo, soy tu fan.
16: Ah, no, aparte le hizo así. Te amo.
18: Hijos.
16: Soy su fan y nos mandó besos. Sí, Milán, estás increíble. Hermoso, bebé.
18: Milán Elian Puga Albarrán se llama.
16: No, qué cosa tan más divina.
18: Es su primer chiste.
16: Oye, pero me encantó el beso, David. Ay, mira, mira. Ay, no, no, no, qué galán.
18: Soy su fan. Buenos días, ¿por qué ahora cuando inician y terminan los comerciales aparece ese comercial? Ok.
4: Es la ley de las audiencias promulgada por el gobierno federal.
16: Es obligación y obligatorio. Por eso ya en todas las estaciones de radio, sea la que sea, lo van a escuchar estos rompecortes. Sí, sí, es sí. Por parte de una orden, una instrucción del gobierno federal en materia de telecomunicaciones.
3: Buenos días, papá. Yo, chiste malo, chiste malo.
18: Adelante.
3: Adelante. Había un pez que quería ser locutor, salió al aire y se murió. Bye, papá. Yo soy Matías del Colegio Café. Jos, yo no maté a Bambi.
16: Gracias, Matías.
4: Sí,
16: oye,
4: yo tampoco.
16: Ve nada más, llegaron dos hermanos guapísimos del Colegio Rembrandt.
18: Están igual.
16: ¡Viva Rembrandt!
18: Rembrandt.
16: ¿Cómo estás, hermana?
5: Bien.
16: ¿Cómo te llamas?
18: Me asustaste.
5: Ana Sofía.
16: ¿Ana Sofía?
18: Ana Sofía.
16: A ver, Ana Sofía, di. ¡Viva Rembrandt!
5: ¡Viva Rembrandt!
18: ¡Eso! Bien hecho. Oye, ¿tienes chiste?
5: Sí.
18: Venga, la clave.
5: Chiste malo, chiste malo.
16: Adelante.
5: ¿Cómo queda un mago después de comer?
18: ¿Qué comió? Depende.
16: Ah, no. Mucho, ¿verdad?
18: ¿Cómo queda?
5: Magordito.
18: Magordito, claro.
16: Sofi, te has ganado tu libro del chiste malo.
5: Gracias.
16: Chiste malo.
18: Toma.
16: ¿Y aquí
18: ¿Vas a contar chiste? Venga, agarra tu micrófono.
16: ¿Cómo te llamas?
5: André.
16: André, ¿en qué
4: Mucho
16: año
4: gusto,
16: vas?
4: Mucho gusto, André.
5: Segundo.
16: Oye, André, tú también traes pulmón para gritar, ¡viva Rembrandt! A Venga. Ver...
5: ¡Viva Rembrandt!
18: ¡Eso! Saludos al Rembrandt. Venga, la clave.
5: Chiste malo, chiste malo.
16: Adelante.
5: ¿Cuál es la fruta más negativa?
18: Ah, caray. Ah, caray.
4: ¿Negativa? No.
5: El plátano, no.
18: Ay, claro, cierto. Oye, es que verdad. Te vaya para... ¿Cómo se llama tu escuela Rembrandt? ¿Pero en qué año vas?
5: En segundo.
18: ¿Segundo? ¿Y tú? Tercero. Están bien pegaditos.
16: Señor... Uno, o sea, ¿no descansó?
18: Nada.
16: Sus los embarazos de su señora les
18: quedaron
16: pegaditos.
18: Exacto.
16: No, él también, porque tenía que ayudar a su esposa. Muy claro, bien. David, no le quites mérito al papá.
18: Que les vaya muy bien.
16: Gracias, chicos, los queremos mucho, ¿eh?
18: Adiós.
16: Échenle ganas a la escuela.
18: Tengo un chiste acá, Tere. Nos han llegado muchísimos.
3: Hola, papá. Yo, chiste malo, chiste malo.
4: Adelante.
3: ¿Cuál es la comida favorita de un doctor?
16: ¿Cuál?
3: El tamalito. ¿Por qué? Porque está malito.
18: Claro.
3: Bye, papá. Yo, saludos al Colegio Café.
18: Al Café. Hola, ¿cómo estás?
6: Bien.
16: ¿Cómo estás, hermana? ¿Cómo está papá John?
20: ¿Cómo está ahí?
6: Bien.
18: Muy bien.
16: Antes decía bien guapo, pero como ya está creciendo, ya está viendo la realidad. Oye. Hermana, ¿quién te peinó el día de hoy?
6: Mi mamá.
16: ¿Está mamá contigo? ¡Wow! ¡Saludos a la mamá! Que siempre anda de viaje por la chamba. ¿Traes chiste el día de hoy?
6: Sí.
16: Échale la clave, mi amor.
6: Chiste malo, chiste malo.
16: Adelante.
6: ¿Qué le dijo un globo a otro globo?
16: ¿Qué le dijo, hermana?
6: Cuidado con el gato.
18: ¿Alcanzamos uno más? Ya no.
16: Uno más.
3: Falló, chiste malo, chiste malo.
6: Adelante.
3: ¿Por qué la luna ya no quiere comer?
25: ¿Por qué?
3: Porque está llena. Soy a Rosalí. Que tengan un día papayoso. 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Deli. Tecito, que ya llegaste.
16: ¡Ay, Gracias, sí, hermanitos, ya llegué y estoy con ustedes, hermanos de la fe. ¡Ay! Oigan, pues vámonos, es momento de ir con música, no sin antes agradecer a nuestro patrocinador, Quesos La Quinta, por tener nuestra sección del chiste malo.
18: Rápido, un saludo para Abel, va con sus hijos.
16: ¿Abel?
18: Nuestro querido Abel me mandó un chiste rápido, dice, ¿con qué shampoo se lavan la cabeza los calvos?
7: Ah, caray.
18: Con el de coco.
16: Oh, y saludos a Abel Magaña, que lo queremos mucho.
4: Que llega una morra y le dice al morro, oye, es que quiero algo serio contigo. Ya, ¿cómo que seamos? ¿Que no nos vamos a reír o qué?
16: Esto fue el chiste malo, en vivo desde Kia Nova, Bernardo Quintana.
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0: 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La hora exacta es 7:36. 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
9: Para fortalecer su marca personal, comunique sus ideas con claridad, comparta conocimientos y mantenga una presencia profesional dentro y fuera de la empresa. Puede participar en reuniones, conferencias o redes como LinkedIn, siempre con prudencia y sin revelar información confidencial. Evite construir una imagen artificial o atribuirse méritos ajenos. La marca más poderosa surge del cumplimiento de la palabra. Tomar decisiones responsables y dirigir un equipo exitoso es la forma en que se crea una buena imagen. Su reputación debe ser consecuencia de su liderazgo sólido.
10: Si tienes alguna duda o algún tema de interés, contáctame a través de mis redes sociales, Instagram, Facebook y LinkedIn, Jaime Robledo MX.
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0: Es importante conocer lo que ocurre en nuestro entorno, las decisiones y programas de las autoridades, de los personajes políticos y entidades, pero siempre de fuentes confiables. Y este es el caso. 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
11: 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Luego de que la presidenta de México, Claudia Sheinbaum Pardo, cuestionara la colocación de la primera piedra de la Academia Internacional de Capacitación Policial en Querétaro, el gobernador Mauricio Curi González aseguró que su administración actuará conforme a la legislación y en coordinación con el gobierno federal. El mandatario estatal afirmó que Querétaro mantiene una muy buena relación con distintas embajadas, entre ellas Estados Unidos, pero señaló que cualquier acción relacionada con la cooperación internacional en materia de seguridad se realizará en conjunto con las autoridades federales correspondientes.
12: El embajador de Estados Unidos en México, Ronald Johnson, destacó la colaboración que ha tenido con Querétaro en los últimos años, donde destaca que la entidad es el ejemplo claro de que cuando se trabaja en unidad en materia de seguridad compartida, las economías pueden crecer y prosperar. A través de un comunicado, resaltó que el vecino norteamericano ha invertido más de 10 millones de dólares en el estado en la última década en apoyo a la capacitación y equipamiento, y destaca que cuando nuestras comunidades son seguras, las empresas pueden invertir, las economías pueden crecer y las familias pueden prosperar.
13: Bueno, el Poder Judicial de Querétaro aprobó que a partir del 23 de marzo del 2027, las partes involucradas en juicios civiles, familiares, mercantiles y laborales puedan recibir notificaciones mediante correo electrónico, WhatsApp o expediente electrónico de manera voluntaria. Para dar validez a las comunicaciones por WhatsApp, deberá existir constancia de entrega o lectura y los mensajes se enviarán únicamente desde cuentas institucionales. La medida busca agilizar los procesos judiciales y facilitar la comunicación con la ciudadanía, manteniendo las vías tradicionales para quienes así lo prefieran. Esto me imagino que evita, ya luego lo platicamos con el magistrado, pero luego van a notificar a ciertos domicilios y las personas no salen o no están, o no se encuentran, o y bueno, pues es un gasto de gasolina para los actuarios, ¿no?
11: Claro, también, o se esconden, David.
13: O se esconden, claro. Así te llega el celular, te llega por correo electrónico.
11: Nada
13: te llega,
11: de que no supe.
13: Estás viendo la novela de las 5 y te aparece Netflix. Te estamos buscando porque no has pagado la pensión. Exacto. El algoritmo te manda puras películas
11: o
13: de gente que no cumple sus obligaciones.
11: Y si ya de plano esto no es suficiente, yo sé que también es un gasto, pero les mandamos un juglar a que les vaya a cantar en trova. Pollo disfrazada de duende.
13: Listo.
11: Oye, el Fiscalía Mayor del Poder Ejecutivo de Querétaro obtuvo la recertificación en la norma mexicana NMX-R-025-SCFI-2015.
13: ¡Órale!
12: ¡Ay, cubo, cubo, aquí no more!
13: ¡Ay, no, aquí no more!
11: Bueno, en igualdad laboral y no discriminación, al alcanzar el nivel oro después de superar la nivelación plata que mantenía anteriormente. El distintivo fue otorgado tras un proceso de auditoría y evaluación política, prácticas y procedimientos implementados por la dependencia en materia de igualdad laboral y no discriminación. La certificación tiene alcance para las 10 direcciones y áreas administrativas que integran la Oficialía Mayorks, con un impacto en 575 servidoras y servidores públicos, de los cuales 266 son mujeres y 309 hombres. Informó para La Papaya, Terechuki. Ahí soy Terechuki porque estamos en octubre.
12: Teresintec. El Senado de la República aprobó por unanimidad, es decir, 92 votos, la iniciativa promovida por la diputada federal queretana Tania Palacios. Adicionan fracciones a la Ley General de Turismo, promueven mecanismos en materia de seguridad y protección de niñas, niños y adolescentes para que los prestadores de servicios turísticos efectúen los protocolos y acciones preventivas definidas por las autoridades competentes para detectar la posible comisión de delitos contra la integridad de los menores. Para acabar pronto, pues esta iniciativa va en contra del comercio sexual con menores. Eso es.
13: El gobernador Mauricio Curi participó en la entrega de la edición, de la actual edición del Premio Nacional de Contraloría Social 2026 en su etapa estatal, donde se reconoció la participación ciudadana en la vigilancia de los recursos públicos. Autoridades informaron que la ciudadanía ha revisado más de 15 mil millones de pesos mediante 3.433 comités, con la participación de 7.225 personas, de las cuales 74% son mujeres. Además, desde octubre de 2021 a julio de 2026, se ha capacitado a más de 15 mil personas en tareas de supervisión y rendición de cuentas.
14: La AMEC, para aquellos que dicen, ¿qué es la AMEC, hermana? Es la Agencia de Movilidad del Estado de Querétaro. Implementará un servicio especial de transporte público para facilitar los traslados de todos los asistentes al Festival Pulso GNP, que ya va a ser este sábado 10, Entonces, pues no se preocupen, que si no se quieren llevar su coche, se pueden ir en el bus. El titular de la AMEC, Gerardo Cuanalo Santos, informó que el servicio va a estar de las 2 de la tarde a las 2 de la mañana, con salidas desde la Gómez Morín, a la altura de la Alameda, hacia el Autódromo de Querétaro. La neta es que el costo no está caro por la distancia y que además te vas a ahorrar la gasolina de tu coche y buscar lugar. 30 pesos el viaje. Y podrá pagarse mediante la tarjeta de prepago Crobus o tarjeta bancaria. Además, se va a habilitar un servicio de taxi de ruta por 40 pesos por persona. ¿Por esto cuánto? También está padrísimo. 40 pesos, diría Marcelino. 30 pesos.
12: El gobierno de Querétaro informó que la campaña del mes de testamento cerró con un incremento de más del 17% en comparación con el año pasado. 5,669 avisos de testamento, mientras que en el mismo mes, pero el año pasado, se contabilizaron 4,823. Ya saben, la campaña que se hace cada año en coordinación con el Consejo de Notarios. La Secretaría de Gobierno destacó esta campaña, pues acercó asesoría jurídica a la población para facilitar la protección y organización del patrimonio familiar.
14: ¡El patrimonio!
13: El municipio de Querétaro, a través de la Secretaría de Cultura, lanzó la convocatoria Los que dejaron huella, mediante la cual la ciudadanía podrá enviar fotografías de animales de compañía fallecidos para formar parte de la ofrenda monumental del Día de Muertos 2026. El altar se va a instalar en Plaza de los Fundadores como parte del Festival del Día de Muertos, que se va a realizar del 29 de octubre al 2 de noviembre. Todo esto con el objetivo de rendir homenaje a las mascotas que formaron parte de los hogares queretanos. Se me hace una buena iniciativa. La Secretaría de Cultura Municipal, Dani Salgado, invitó a la ciudadanía a participar y destacó el vínculo que existe entre las mascotas y también las familias.
14: Ah, yo sí voy a mandar mi foto en la convocatoria. Tengo, mira, está Nana.
13: ¿De Rafita?
14: Está Blue, está Boxy, mi amor, mi vida,
13: Blanche. ¿Cuántos perritos se te han muerto?
14: Ya tres. Nana, Cabecita Perfecta y Blue. Y gatos, dos, Blanche y Doña.
13: Pero esos son perritos.
14: No, sí, son, ¿no? Mascotas, son mascotas, perros y gatos.
13: Ah, ok.
14: Y animales de compañía.
13: Muy bien. Bueno, pues ahí, ¿y tienes fotos?
14: Sí. Ahí está. Voy a participar, la verdad.
13: Listo.
14: Oye, y vámonos hasta Corregidora, Corregidora, Corregidora, Dora, Dora, Dora, Dora, Explotadora, con Little Town. De la Explotadora. Bueno, el presidente municipal de Little Town.
13: Corregidora.
14: Gracias, David, me encanta tu traducción. El presidente Chepe Guerrero y el gobernador de Querétaro, licenciado Mauricio Curi, encabezaron la entrega del Premio Nacional de Contraloría Social 2026. Es la entrega número 18, etapa estatal, que reconoce la participación ciudadana en la vigilancia de los recursos públicos destinados a programas y a obras. Durante este evento, el alcalde Guerrero destacó la estrategia de transparencia que ha impulsado Mauricio Curi, señalando que Corregidora pues siempre busca ser ese ejemplo para fortalecer la confianza ciudadana.
15: Entre más transparente sea un gobierno, entre más claras sean las reglas a partir de las que ejecutamos el recurso público, mayor confianza y gobernanza podremos tener en un estado que ya de por sí es punta de lanza y Corregidora orgullosamente busca seguir esa huella y esos pasos.
16: Recibo este reconocimiento con mucha emoción y agradecimiento. Me da mucho gusto saber que una idea que nació con la intención de incluir a más personas hoy está siendo reconocida. Espero que este trabajo también motive a otros ciudadanos a participar y que, sobre todo, busque nuevas formas de hacer las cosas.
14: ¡Lleno! Son las 7:52, estamos en vivo con nuestros amigos de Kia Nova Querétaro, aquí Bernardo Quintana, para que nos ubiquen. Vamos a ir a la pausa comercial y al regreso tenemos más información para que ustedes estrenen un Kia.
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0: 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La hora exacta es 7:53. 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
1: Chris.
2: Muchas gracias, Chris.
0: Al contrario, ustedes, bienvenidos.
2: Chris Arrasate de Kia Nova, Querétaro, Bernardo Quintana. Oigan, vámonos a la pausa comercial porque al regreso, pues ya nos vamos preparando para el reporte vial.
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0: Oye, ¿sí van a considerar ese sonido para los semáforos, ¿eh?
1: Sí, está muy buena.
2: No, mira, ponlo otra vez, Emily, para que lo escuche Tere Alcántara.

0: Están muy mal, oigan. Pues ya después de este material que tenemos, estoy viendo que también la gente ya empieza a escribir con el ti.
1: No, que ayer todo el mundo anduvo en Querétaro con el ti.
2: No les ofrecemos una disculpa porque no, era nuestra intención.
1: Era parte de.
0: Oye, pues justo, Karencita.
3: Al propósito.
0: Ajá, que está en el reporte vial. Le va a dar lectura a este reporte que al finalizar cierra con el ti. Así.
1: Titi. Pues arrancamos, Karen, ¿cómo está? Buenos días.
2: Hola, ¿qué tal? Hola. Muy buenos días, Dave.
0: Hola, comadrón.
2: Terechonky. Bienvenida, bebé.
0: Terechonky.
1: Ajá. Ya van dos semanas que no tienen luz en las vialidades de Paseo del Encino y parte de El Nogal en Paseos del Bosque. Ya se han hecho varios reportes y nada, sigue sin luz.
2: Pero es en luminaria.
1: Sí, son luminares.
2: Ok. Oye,
3: pero se le compete a la CFE, ¿no?
1: Pues no sabemos. No sabemos. Puede ser también que sea de municipio de Corregidora.
3: No, hombre, eso ya lo entregaron hace años.
1: Sí. Hola, ¿qué tal,
2: Vero? Oigan, por acá me preguntaban, dicen, buenos días, papá. ¿Yo saben qué pasó en la avenida Peñaflor antes de llegar a Bernardo Quintana subiendo por el libramiento? Y claro que yo ya investigué. Investigué, el K4 se puso al tiro gracias al Hernández. Camión descompuesto, ya lo están moviendo, pero hay tráfico detenido.
1: Buenos días, papayos. Hay una fuga de aguas negras y un hoyo enorme en la esquina de la calle Antonio Carranza con Boulevard de las Américas, en la colonia Reforma Agraria. Se va para municipio.
2: Gracias, David. Gracias a Vero Heredia, que ya está aquí. Para ser la productora adjunta, llegó bien tarde.
3: No, ella es la productora de la producción.
2: Hermana, de aquí a las 6 de la mañana. Ah, puntual. Llegaste a... ¿Quién atinó?
1: Pues es yo dije 8 y 10.
3: Yo dije 7:59.
2: ¿A qué hora llegaste, como 8 y 5? No, ¿cuál 7?
3: ¡Ay, 7! ¿Y qué, te quedaste una hora en el coche?
1: Jos ganó siempre. Él ya ganó siempre antes de que participara.
2: Él también ganó la casa de los famosos.
3: No, pero dijo que a las 7.
1: Él ganó, no.
3: Y entró,
1: él ganó.
3: Entró aquí a las 8:03.
1: Por eso de todos modos estás más cerca tú.
3: Por eso, a ver, pero entonces, ¿qué pasó con esos 63 minutos?
1: Trabajando.
2: Trabajaba ella. Acá más tengo más reportes. Tere, buenos días. No, ese, de ese evento no. Yo está hablando Tere Alcántara. ¿Qué dices?
1: ¿Será posible que reporten al sistema de bacheo en Corregidora? Hay varios baches en la entrada del Parque Industrial Valvanera. De por sí solo caben dos autos en ambos sentidos y uno se ocupa de varios autos. Pues que no pueden pasar, porque como uno de los carriles están los baches, entonces lo esquivan y pues solo queda un carril, ¿no? Esto entre Cordaflex y Siemens.
3: Okay. ¿Cordaflex?
1: Cordaflex.
3: Ah.
2: ¿Cómo?
1: Cordaflex. Esa es la empresa.
2: ¿Gordaflex?
3: Yo me imaginé así como tipo achachita, pero muy flexible. Ver,
0: yo soy Gordaflex. Pregúntale a la maestra de yoga.
1: Cordaflex.
0: Cordaflex. Le entendí Gordaflex.
3: Yo al principio entendí Gordaflex.
0: Porque la maestra de yoga, la maestra Richa, la semana pasada me dijo, ay, eres muy flexible. Y yo, maestra
1: Cordaflex.
0: Richa, yo soy Gordaflex.
3: Me imaginé un cuadro de Botero, así de una estación de aeróbics.
0: Maestra Richa, soy Gordaflex.
2: Es la nueva heroína. Con ustedes,
0: Gordaflex.
3: Y ahora, ¿quién podrá ayudarnos?
0: Yo sí soy Gordaflex.
3: Y sale y te dice, ¡yo! Y luego le hace,
2: yo soy más gorda que flex, la verdad.
0: Ah, yo sí, yo también por tres.
3: No contaban con mi flexibilidad.
0: A la décima potencia.
2: Pero tú sí eres flex, yo no.
0: Yo soy muy flex.
2: Además me quedo con el.
0: No, yo sí tengo mucha flexibilidad. Si me dice la maestra de yoga, ¿tienes mucha flexibilidad? Yo, maestra Richa.
2: Ay, ven, qué excelente servicio, 5 estrellitas.
3: Imagínate la pareja heroica de Tolimán, el primer superhéroe queretano, y Gordaflex.
2: Gordaflex, me gustó mucho Gordaflex.
3: Sí.
2: Oigan, dicen por acá, ti, Karen Slow, papayos, buenos días, agradecida con ustedes enormemente. Ayer les envié un reporte respecto a unos semáforos y por la tarde se contactaron conmigo los de semaforización y por la noche que pasamos ya es más fluido el andar de los carros. Antes pasábamos solo 4 carros y hoy con Teddy carros en luz verde. Llevábamos más de un año batallando con filas enormes. Gracias a todos los que atendieron este reporte. ¿Ven? Sí funciona. Solo hay que echarle ganas, amigos. David, ¿qué más tienes por allá?
1: Dice, mensaje solo para Tere Chucky.
2: Ah, entonces pásaselo a Tere. Acá en corte.
3: Ponle reenviar y ya.
1: Chécate lo que pide la gente. O sea, neta.
2: A ver.
1: Johnny, la gente está muy loca. Que si le puedes pasar los datos de la persona que vende figuritas de yeso.
0: Ah, ahorita se los paso. Sí, es que te voy a contar rápidamente.
1: ¿Pero por qué no? No, porque va a ser media hora del reporte.
0: No, nada más te voy a decir, es un amiguito débil visual, niñito, junto con su familia, que son débiles visuales todos.
1: Y venden figuritas.
0: Y venden figuritas de yeso para apoyarse, para que tú las puedas pintar con acuarelas.
1: ¿Y dónde se enteró esta persona de las figuritas?
0: Ah, porque yo lo publiqué en mi Facebook. Pero
1: ¿por qué
0: ahorita,
1: no te escribe por Facebook?
0: Te paso el teléfono de Angie y Gabrielito nada para que les escriba.
1: Nada más porque me sensibilizaste.
0: Sí. No, y sabes que son chambeadores.
2: No, sí son chambeadores.
3: Solo para Tere.
2: Pero tengo la misma duda. ¿Por qué si lo vio en tus redes?
3: Porque no regresa a sus
2: no
3: redes.
2: No te escribió ahí. Tere Chucky del amor hermoso.
3: Es que quería convivir. Claro. Se quería ser importante.
1: Exacto.
2: Buenos días, papá. Yo soy una fuga de aguas negras y un hoyo enorme en la esquina de la calle Antonio Carranza. ¿Cómo
3: ¿De qué tamaño es?
2: De las Américas. Enorme. Un hoyo enorme. Y en la colonia Reforma Agraria. Muchas gracias. Pasamos tu reporte. David, ¿qué más tienes por allá?
1: A ver, diseñé algo. No sé, la verdad es que no lo he escuchado. Ahora. Pero vamos a escucharlo.
3: ¿Son groserías?
1: Puede decir groserías, sí.
3: A ver,
1: escuchémoslo. Ah, no pude. No pude
2: bueno, mientras
1: porque
2: leo
1: justamente
2: otro reporte.
1: Cuando quiero...
3: No, se desconecta el Bluetooth.
1: Se desconecta, ahí está ya, ahorita lo conecto.
2: Reporte vial, papayos, ¿será que nos puedan apoyar en pedir que se rehabiliten los semáforos de Paseo de la Constitución en su cruce con las laterales de Fray Junípero? Desde que están agentes de movilidad y no los semáforos, el trayecto aumenta fácil 10 minutos. Muchas gracias, lindo día. Ahora
1: a ver,
2: sí, David.
1: Gracias. A ver cómo me quedó, ¿eh? ¿Está lista, Tere?
0: Sí.
4: ¡Llega Gorda Flex a Querétaro! ¡La mujer flexible en la feria ganadera! Es la atracción de este año.
1: ¿Qué tal? ¿Todo bien? ¿Todo bien?
3: No puede ser uno, pero como si fuera una heroína.
1: Es oye. Que Gordaflex va a estar en la feria.
2: No, él lo puso más como atracción,
3: lagarto.
2: Como
3: atracción.
2: La mujer barbona.
3: Y yo la vi, y yo, ese sí, es que tú lo pusiste como atracción y yo la visualizo como una héroe.
2: Yo también lo visualicé héroe. Como ver, una
1: ¿quieres
2: heroína?
1: Que lo cambie?
3: Ajá, como tipo, como Marvel,
2: como novia de
3: Hombres
2: Tolimán.
3: X, DC Comics.
2: Como así, novia como... de Tolimán.
3: Ajá, la pareja de Tolima.
2: Así yo la visualicé. Échale ganas mientras yo leo otro reporte.
3: Pues, oh, ¿y ahora quién podrá ayudarnos? Se parece yo, Gordaflex. No contaban con mi flexibilidad, así.
2: Ajá. Yo soy esa, sin ser tan heroína.
3: Y su superpoder es que a los villanos les dice,
2: buenos días, papayos, ¿qué creen? Nuevamente la fuga del drenaje al lado del colegio City Kids. Y hoy con el tianguis, ahí se hace un desastre. Saludos y muchas gracias. Buenos días, ¿nos podrían ayudar en Paseos del Pedregal, específicamente en Cuarzo y Ágata? Nos sirven las luminarias. Yo quisiera vivir ahí en Cuarzo. Me gusta el nombre.
0: A mí también.
2: Por acá.
0: Ah, mañana vamos a ir a comprar nuestros cuarzos para la brujería.
2: Ajá, porque somos brujas. ¿Será posible que reporten el sistema de bacheo en Corregidora? Hay muchos baches en la entrada del Parque Industrial Valvanera. De por sí solo caben dos autos en ambos sentidos y uno se ocupa de varios autos y camines que... Que visitan a camiones, que visitan a las empresas, más el semáforo. Si se hace muy pesado entrar y salir, y todo es principalmente en la entrada pasando el semáforo. Esto en... Ah, es el que tú dijiste de Gordaflex y Siemens. Así se dice,
0: amo
2: Pepe.
0: Lo de Gordaflex.
2: A mí también.
0: Me cayeron muy bien con Gordaflex.
2: Buenos días, felices. La lateral, ahora que felices, dice David.
0: Felices los cuatro.
2: David no anda tan feliz que digamos.
0: No, David ahorita ya se le está como acabando la batería de la felicidad.
2: Llegó así. Sin
0: ¿Ese
2: batería.
0: Su película En busca de la felicidad no la está siguiendo.
2: No la andamos buscando bien.
0: No la anda reproduciendo.
2: La lateral de Viñedos viniendo del lado de Castillo está completamente lleno de baches. No se pueden evitar. Gracias.
3: A ver, hasta
2: la
3: próxima. Si está completamente lleno de baches, ya es un solo y gigantesco bache.
2: Ajá, sí. Exacto. Sí,
3: sí. Porque si está completamente lleno de baches, ya...
2: Si se unifica...
3: ¿Me explico?
2: Un megabache.
3: Entonces no puedes decir que está completamente lleno de baches, sino que más bien eso es un gran bache.
2: ¿Lo lograste, David? Porque ya tengo que ir a...
1: Lo quiero poner al final.
2: Ah, bueno, ya acabamos.
1: Ya acabamos el último. Sí. ¿Nos pueden apoyar para las mañanas de libramiento surponiente? Se pone muy peligroso en la zona del acceso al Colegio Celta. Porque para entrar al colegio hacen su fila y ocupan un carril de libramiento hasta el puente de Candiles. Lo pasamos también con mucho gusto.
3: Ah, caray.
1: A ver, ¿cómo me quedó?
3: Sí, es la desviacioncita del Pollo Feliz.
1: Claro. A Jos no le toquen la zona.
3: No, sí, tócame la zona.
1: Bueno, no le toquen la zona porque se prende.
3: No, sí.
2: Le gusta mucho que le toquen la zona.
1: Ay, no pude.
3: No.
2: Bueno, ya trabaja en ello.
3: ¿Se te acabaron los créditos?
2: Trabaja en ello mientras vamos a la pausa comercial y ahorita en el reto musical lo pones. ¿Te late, David?
1: Ok.
2: Vámonos a la pausa comercial. Están escuchando La Papaya hoy desde Quilanova, Querétaro. Al regreso, el rato musical 8:20, Ponte Exa.

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0: 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La hora exacta es 8:21. 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
14: Perri. Bueno, pues ya estamos de regreso en la papaya.
15: Y el musical. Es que es papaya el musical, que David, por cierto, extrañaba mucho esta versión de la papaya.
16: Exacto. La papaya musical.
15: Siento que hoy sí le estamos desequilibrando sus chakras a David. No, hoy no.
16: Estoy súper bien. De hecho, ya creé la canción de Gordaflex.
15: A ver.
16: ¿Quieren escucharla?
17: Por favor.
16: Oye, vamos a tener muchas rolas en nuestro Spotify, ¿eh? Ahí va, mira. ¿Listos?
18: Gordaflex, la segunda superhéroe queretana, después de Tolimán. La mujer más flexible del mundo es Gordaflex.

0: Me quedó bien.
1: Me gustó
2: 700 mil veces más que tu otra versión.
1: Ah, sí, a mí sí también, está. Obvio, esa sí me gustó.
0: Busca
1: más.
0: La señal en el cielo.
1: Ya hay una narrativa, ya hay una historia.
2: La gorda señal, güey.
0: Es inmediata, ¿no? La producción.
2: Ah. Mira, la gorda señal puede tener forma de pan de muerto.
1: Peligro.
2: Y adentro una G gordita.
1: Pero eso solo es en octubre.
0: Bueno,
1: noviembre.
0: Pues le damos la bienvenida a Tere de vacaciones.
1: Gracias. Te amamos, bebé. Yo te extrañé.
0: Normalmente, cuando uno está de vacaciones, llega y reta.
1: Claro. ¿No? Y hoy no es la excepción. El día de hoy, ¿a quién voy a retar?
0: A
1: David. A Pompitas. Tú no eres papá.
0: A papacito. Sí, exacto.
2: Ya sabía. Ya sabía que iba a
1: perder. Dilo otra vez. Dilo otra vez. Tú eres papacito. Ay, David.
0: ¿Qué dirá la gente allá afuera? ¿Qué pensará las personas allá afuera? Siempre me.
1: No, las
0: me
1: personas ya no pensamos, David. No. Ya solo sentimos.
0: Ok.
1: O sea, pero ¿tú qué piensas, David?
0: No lo sé. Es que yo no pienso nada.
1: Ahora que regresó Tere, por ejemplo, ¿qué crees que aporta Tere a este programa?
2: Además de los sonidos guturales.
1: Ajá. ¿Qué aporta para ti, David? Tere al programa. Ajá.
0: Su alegría. Su entusiasmo. Su amargura.
1: Eso sí.
2: ¿Su qué?
0: Su poca tolerancia.
1: No, ahorita se anda tolerante. No me la
0: y el amor por los niños y los perritos.
1: Y los perritos. ¿De verdad que ahorita se anda tolerante?
2: Ve las caras
1: no,
2: que
1: ahorita
2: se
1: no, sí. Ya soy súper tolerante.
0: No, sí.
1: Soy
0: cañón.
1: Muy tolerante. Antes no. Antes no. Dicen su que estrés, su estrés. Dice la gente que aporta su estrés, bebé.
0: Yo imagínate era así cuando se sonidiza.
1: Bebé te está diciendo de cosas la gente.
3: ¿Qué me dice la
1: gente? Que eres un gremlin.
3: Ay, sí. No, yo soy un super gremlin. Espérense que llueva y me voy a reproducir y no me van a aguantar, bebés. Voy a brincar arriba de sus vehículos.
2: Imagínate
3: para
2: que un día
3: abollar sus autos.
2: Imagínate que un día lleguemos a cabina, o sea, en Torre Capita, y entrando a cabina, allá 12 teres.
0: No manches, me muero.
2: O sea, 12. No, o sea, brincando por todos lados, güey. No, caminando por el techo. Sí. Una en el closet diciendo.
1: Ella sí podría ser un personaje de Happy Tree Friends.
2: Sí.
1: Sin problemas. Siento que de ahí se inspiraron para crear Happy Tree Friends, de ti.
2: Imagínate que estás en el pasillo del piso 12, esperando el elevador. Se abre la puerta, salen 7 teres. Se abre la puerta de otro elevador, se bajan 5 teres más, güey.
0: Es una pesadilla eso.
2: Ajá. Y luego te metes al baño y hay 3 teres ahí ocupando todos los baños.
1: Bebé, ya te hicieron aquí.
3: Ya me hicieron con IA. ¿Ese fue David?
0: No.
1: ¿Alguien lo mandó?
3: Ay, ¿quién lo hizo?
0: No sé quién fue.
3: Me pusieron Gorda Flex, la super heroína más rápida, sus patitas de molcajete con su poder. Esa soy yo.
1: Y patitas te pusieron patitas
2: de molcajete.
1: Y se pusieron patitas.
0: Lo hizo el Salvador.
3: Poder. Sí.
0: Lo hizo Salvador.
1: ¿Ese Salvador u otro Salvador?
0: No, otro Salvador.
3: Chava. ¿Te refieres a Chava, mi friend?
0: Exacto.
3: Chava.
0: Oye, tú sí, me retas a mí hoy, Teresita.
3: Fíjate que estos días a mí me encantan las pues películas de temporada, ¿no? De brujas, hechizos. Ay, a mí yo sí. Que se frustra el sicirisco. A mí sí me gusta muchísimo ver pelis así de ese tipo. Y una de las películas favoritas, a mí en lo personal, es Hocus Pocus 1 y 2. Me encanta.
0: ¿De qué año son?
3: Son del 90 y tantos, y hace 30 años, o sea, 30 años después sacaron la segunda parte con Beth Midler, Sarah Jessica Parker.
0: Y diles en qué plataforma la ves.
3: En Netflix.
0: Ah, pensé que en Tubi.
3: No, están en Disney, perdón, están en Disney.
0: O en Roku.
3: No, están en Disney. Oye, pues, el día de hoy les traigo una canción que es clásica, es una canción muy conocida. One Way or Another Way. One
0: o sea, esa,
3: Way
0: a la segura.
3: Or Another. Ajá, es muy conocida. Ahorita que escuches la rola vas a decir, sí, ya la he escuchado. Es famosa. Pero esa la con la voz de Beth Midler y con Sarah Jessica Parker. ¿Cómo se llama la otra cantante, amiga? Ah, Kathy Najimy es la otra actriz que sale de la brujita gordita, de la hermana gordita. Entonces, ellas tres cantan esta canción porque acuérdense que Hocus Pocus pues tiene partes musicales. Entonces, One Way, si les gusta que digan camino y nos vamos con mi propuesta en esta temporada, en esta Spooky Season.

0: Ay, me encanta. Si les gusta, vean la película Hocus Pocus. Y bueno, pues esta canción es One Way or Another y la interpreta Beth Midler.
1: Muy bien.
0: Te digan Camino.
1: Camino, perfecto. Fíjate que yo estos días he traído, he estado escuchando mucho house y he compartido creo que 3 rolas house. Y hoy voy a seguir esta semana con estas canciones. Ahora les traigo un DJ que se llama Giorgio G. Giorgio G es italiano, pero toda su música en general, él ha sido más protagonista en Alemania. Y la canción que les traigo se llama Stay. Así se llama. Se llama Stay. Y si quieren votar por mi canción el día de hoy, que digan Giorgio. ¿Cómo se fueron italianos? Giorgio.
0: Okay.
1: Al 442-295-1016. Si quieren votar por mi canción, digan Giorgio. Les traje una muy buena rola.

0: Listo, si quieren votar por mi canción, que diga Giorgio, al 442-295-1016.
1: Y por mi rola, que digan Camino, es una rola que sale en la película de Hocus Pocus, ya que estamos en temporada de brujitas. Me encanta.
2: ¡Felicidades!
0: ¿Puedes esperar tantito, mi querido Emiliano, para que entren llamadas diferentes? ¿Sí es tan amable? Muchas gracias. Damos 2 segundos, le colgamos. Listo.
1: Bueno. Bueno.
3: ¿Sí?
1: Sí, buenos días. ¿Por cuál votas?
3: Por Giorgio.
1: Por Giorgio.
0: Giorgio.
1: Gracias.
0: Gracias.
1: También puedes votar por Camino, hermana. ¿Cuál le voy a votar? Y ahora di Camino.
0: Don Giorgio, bueno.
4: ¿Qué tal, papá? Dios, buenos días. Ahora sí entro mi llamada. Pues vámonos por Giorgio.
0: Giorgio, gracias, muchas gracias.
1: Gracias, hermano. Pues ojalá abrazo. Se te vaya la ruta.
0: Abrazo
1: hechizo,
0: para ti.
1: Hechizo, que se te
0: frunza.
1: Visco.
0: Diga,
1: bien visco.
0: Bueno.
5: Hola, hola, buenos días, papá.
1: Hola, hermana.
0: ¿Por cuál votas?
5: Hermana, votamos por Camino.
1: Vamos por Camino, hermana. Las listo. Brujas unidas jamás serán vencidas. Que chiquitibum, que chiquitibum, que chiquitibum.
0: Diga, Giorgio, al 442-295-16. Bueno. Hola.
5: Hello.
0: Hola, ¿quién sí. habla?
5: Peor pesadilla, David.
0: Ella votó, ¿no?
1: ¿Quién es? ¿Chucky?
0: ¿Quién eres?
2: Es Lupita Tayao.
0: ¿Por cuál votas?
5: ¿Ya votaste el lunes?
0: Pero ya votaste el lunes, ¿no?
5: No, hombre, ¿qué te pasa?
1: Ya ves, Karencita, no me quites mérito. Gracias, bebé. Gracias, hermana.
5: Bebé.
1: Estamos juntándonos para el aquelarre, hermanas.
0: Ya, quítala.
1: No, David, te bueno. vamos a echar un hechizo entre todas las brujas.
0: Manipuló a la sociedad.
1: No, simplemente hice un llamado a mi aquelarre.
0: Bueno.
6: Por Camino, para que se enoje, David.
1: Ahí está un hechizo. Se hizo presente esta mañana,
0: nublada. Es Pipo. Es Pipo.
1: Me encanta Pipo.
0: ¿Quién es Pipo?
2: ¡Pipo!
1: Pepe Burger. ¡Pipo! Te amamos.
0: Me cae
1: Pipo.
0: En la punta del pie.
1: Eres un grosero.
2: A mí sí me cae bien.
0: A mí no.
2: Pipo, fíjate, Pipo nunca vota por, pero es buenas ondas.
1: Sí, es bien buena onda, Pipo. Él es el único que abrazó a Maguito.
2: Eternamente vota por Tere, pero es exacto. buenas ondas.
1: Es el único
0: todo
1: que abrazó
0: a Maguito. Escriben a Tere por WhatsApp, no me cae bien. Todos.
1: Tú me escribes
0: a la hora
1: por WhatsApp.
0: Del programa.
1: Tú me escribes por
7: también,
1: WhatsApp.
7: También el programa.
1: Hasta sí, me mandas sí, memes. Sí,
0: sí. A la hora del programa.
1: Ajá. También. Ahorita me acabas de mandar la de Gordaflex.
7: Ah, exacto.
1: O sea, te caes mal tú mismo.
7: Oigan, bebés, pues tú lo pides.
2: Tú lo escuchas.
1: Esto es One Way or Another con Beth Midler y vean Hocus Pocus. 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
0: 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La hora exacta es 8:42. 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
1: 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Son las 8 de la mañana con 48 minutos. 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
2: Las 8:52, muchachos. Pues como cada jueves en 15 días tenemos nuestra colaboradora y está con nosotros Mari Carmen Presa, que bueno, pues aparte está como síndica en el municipio de Querétaro y también es nuestra colaboradora de los jueves. ¿Cómo estás, Mari Carmen?
3: ¿Cómo estás?
4: Tere, David, Jos, siempre feliz de que me reciban aquí en su espacio. Felices de saludar a todos los que les escuchan.
3: Bienvenida.
2: Oye, bienvenida, muchas gracias. Hoy vamos a tocar un tema que ya es conocido por la gran mayoría de los automovilistas y que hemos visto también, pues, los espectaculares, este anuncio de que si me chocan y es un besito, como coloquialmente le llamamos, nos tenemos que mover para permitir la fluidez vehicular. Platícanos un poquito acerca de este programa, por favor.
4: Sí, gracias, Tere. Miren, les quiero platicar sobre el si choco me muevo y también algunas, porque me acuerdo que en una de estas colaboraciones me decían, ay, Mari Carmen, ojalá algún día traigas algún reglamento y lo platicamos. Entonces podemos hablar de si me chocan, me muevo, y también un poco el reglamento de movilidad y tránsito, como los grandes artículos que deben de saber quienes los escuchan.
3: Venga.
4: En si choco me muevo, al inicio de esta administración el presidente Felifer Macías firmó un convenio entre el municipio de Querétaro junto con la Agencia de Movilidad del Estado de Querétaro, y esto es lo importante, lo que voy a decir, y junto con la Asociación Mexicana de Instituciones de Seguros, y entre ellos tres presentan este programa de si choco me muevo. ¿Cuál es el objetivo? Que cuando ocurre un choque por alcance, como tú bien dices, que lo conocemos coloquialmente como el besito, y que no pueden retirar sus vehículos de la vialidad sin temor a perder el respaldo por parte de su aseguradora y evitando generar más tráfico. En este convenio se establecen dos puntos importantes. El primero, lo que les digo, el respaldo de las aseguradoras, que se acordó que mover los vehículos en estos casos no implica perder la cobertura del seguro. Y en segundo lugar, el protocolo de actuación. ¿Qué se tiene que hacer si les pasa uno de estos accidentes de alcance? Lo primero, yo les recomiendo, eso no lo establece el protocolo, pues tomen una foto, ¿no?, de lo que pasó en ese momento. Y luego, marquen o al 911 o a su aseguradora. Avísenles, oye, me acaba de pasar esto, fue un besito, no pasó a mayores, no hay lesionados, me voy a mover. Hasta que el 911 o la aseguradora les diga, órale, muévete, pues ya se mueven y ahí esperan a que lleguen todos los involucrados. Nos decía Pedro Ángeles, que es nuestro secretario de Seguridad, de Movilidad, que este tipo de accidentes afectan en promedio a más de 1,000 vehículos por hora. Entonces, estamos hablando que si la gente de verdad hace caso a este de si choco me muevo en este tipo de accidentes, pues estarían ayudando a la movilidad de la ciudad.
2: Y es que justo a veces por ignorancia o por mitos que tenemos con relación a las aseguradoras, pues te decía, ¿no? Sí. Si mueves tu vehículo, ya se perdió ahí el cómo estuvo y la aseguradora no va a responder. Yo creo que esto aplica cuando son accidentes lamentablemente más fuertes, en donde sí hay incluso lesiones físicas, pero si es una carrocería mínima, pues bueno, a veces sin necesidad de que intervenga una aseguradora, te pones de acuerdo con el otro conductor.
4: Exactamente, Tere. Justo salió el programa a inicios de la administración, pero veíamos que todavía la ciudadanía tenía como sus reservas ante el tema. Entonces se promovieron diferentes modificaciones a los reglamentos, tanto al de movilidad de tránsito como al de justicia cívica. Haciendo las modificaciones a los reglamentos, se agregó que en primer lugar, los acuerdos entre los conductores. Se busca que cuando únicamente existan un daño material mínimo, que haya sido de besito, los involucrados puedan resolver el accidente entre ellos sin la necesidad de acudir ante un juez cívico. En segundo lugar, un convenio digital. Se creó una plataforma desarrollada para formalizar acuerdos entre los conductores con la firma electrónica, condiciones de pago y las fechas de cumplimiento. Y todavía en esta plataforma, si una de las partes incumple con el convenio entre los particulares, en esa plataforma te puedes apoyar ahora sí para solicitar una cita ante el juzgado cívico para continuar con el procedimiento que quedaron.
5: Yo tengo una duda.
4: Sí.
5: Esto lo hicieron, se pusieron de acuerdo también con las empresas que se dedican a otorgar los seguros, porque históricamente siempre nos dijeron, ¿no? Nuestros papás o hace muchos años, de que cuando tuviéramos un choque, pues no nos moviéramos, porque el seguro no nos lo va a validar, a respaldar. Me queda claro que hoy en día, con la tecnología y los celulares y fotografías y videos y todo esto, pues puedes entregarle esta evidencia al seguro y te pueden reparar tu vehículo. Pero, ¿se platicó con empresas de seguros?
4: Sí, el convenio está entre municipio de Querétaro, la MEC, pero hago hincapié en que quien firma este convenio también es la Asociación Mexicana de Instituciones de Seguros, que le llaman AMIS, okay. Así le llaman. Entonces, la AMIS nos ayuda a bajar toda esta información con las empresas y con las personas que se dedican al tema de seguros, pues para que realmente respalden lo que ya está, claro, en la normativa. Ojo, ya no es nada más un convenio, ya está en la normativa del municipio de Querétaro. Entonces, para todos los que nos escuchan, échenos la mano a que si llegan a pasar por alguno de estos accidentes, pues puedan hacer caso al si choco me muevo.
5: En ese caso, por ejemplo, si el seguro no quiere pues pagar el accidente, también el municipio podría intervenir.
4: Tienen ustedes un reglamento que respalda la acción que ellos tomaron. Okay. Recordando, si les pasa esto, hablen al 911 o a su aseguradora, es lo primordial. Y yo les recomiendo pues que tomen la foto, ¿no? Okay.
2: Claro, que esto es importante. Y bueno, pues también tener mucha paciencia. A veces cuando se dan este tipo de accidentes, afortunadamente no graves, los demás conductores también tenemos que ser un poquito conscientes, porque pues al final es un choque que no estabas preparado para que sucediera. Te agarra en la baba, te agarra en la luna y a veces no sabes reaccionar rápidamente, sobre todo pues los chavitos que empiezan a manejar, ¿no? Claro. Entonces tengan un poquito de paciencia, conductores, en lo que el chavito se mueve o el chavito se baja con otra persona a arreglarlo, porque pues pobres, la neta es que lo que menos esperas en tu día es tener un accidente.
4: No, por supuesto que no sales pensando en eso.
2: No.
4: Y también a veces el que también hace mucho tráfico es el que se queda por al lado pasando bien chismoso de, oye, a ver, estuvo fuerte.
2: Entonces,
4: pues mejor dejar fluir la movilidad de la ciudad.
3: Oye, pero tú trabajas en municipio.
4: Así es.
3: Los primeros que llegan son los de la Guardia Municipal cuando hay algún percance de este tipo.
4: Así es.
3: ¿Qué es lo primero que ellos notan o las tres cosas más comunes en percances de este tipo?
4: Sí, mira, esa es una pregunta interesante. Porque
3: son infantería ellos.
4: El reglamento de movilidad y tránsito respalda a todos nuestros auxiliares de movilidad. Y leyendo este reglamento, ahí ellos, la ciudadanía, puede encontrar cuál es el procedimiento a seguir, cuál es la información que a ti te van a pedir como ciudadano cuando pasas por alguno de estos percances. Y además, es un poco lo que les quería platicar, todo lo demás que trae este reglamento. ¿Quieren que platiquemos un poquito de ese? Ustedes saben, desde el ayuntamiento, los regidores y los síndicos modificamos, proponemos y derogamos reglamentos. Uno de los reglamentos más importantes hacia el exterior es el de vialidad y tránsito. También tenemos interiores, que es como opera el municipio de Querétaro. Ustedes pueden encontrar estos reglamentos en el Registro Municipal de Regulaciones en Internet. De verdad, apunten eso, Registro Municipal de Regulaciones. Está este reglamento completito de 83 páginas y muchos otros. Por hablar de algunos artículos que trae este reglamento, establece no solo las multas que uno puede adquirir por haber cometido
5: una infracción,
4: pero también establece los derechos y obligaciones tanto del peatón como del motociclista, como del que maneja un vehículo, claro, como el que maneja un vehículo de carga. Entonces, ahí van a encontrar todo.

0: inmenso, y también llegaron muchas personas de otros estados que quizás no tenían esta cultura y que desgraciadamente, bueno, pues trajeron ciertos, ¿cómo le podemos llamar? ¿Vicios?
1: Pues sí, malos hábitos.
0: Malos hábitos. Yo, el municipio hiciera una campaña.
1: Ok.
0: Te lo recomiendo.
1: Gracias.
0: De regresar a ese Querétaro. Me queda claro que es muy complicado, pero tiene que ver con cultura y con educación vial.
1: Claro.
0: Y antes, te lo juro, el queretano se distinguía mucho por eso.
1: Y claro, el famoso uno a uno, ¿no? Que ese es claro. En todos los estados dicen, ¿a poco en Querétaro hacen eso? Claro, sí, y sin que nadie...
2: Oye, y sabes que también es una forma de vivir, ¿no? O sea, hay gente que vive tan estresada, maneja tan rápido, quiere llegar tan rápido a todos lados, que no se preocupa por el entorno. Y al final podemos evitar accidentes si manejamos de manera consciente y estamos con los cinco sentidos al volante, hacia el frente y permitiendo pues un respeto a la pirámide de movilidad, que eso se busca.
1: Exactamente, y ojo, parejo para todos, como bien dices, evidentemente la prioridad la tiene el peatón porque está hasta arriba de la pirámide de movilidad, pero en este reglamento establecen obligaciones y derechos para todos, desde el peatón hasta el que maneja un vehículo. Por ejemplo, obligaciones a los peatones, parece obvio, pero lo voy a decir.
0: Claro.
1: Voltear a ambos lados de la calle para verificar previo a cruzar la vía. Cruzar por las esquinas o los cruces peatonales.
0: Sí, las cebras, ¿no?
1: Exacto. Cruzar evitando los audífonos, los teléfonos, objetos que te distraigan.
3: ¿Eh?
1: Cruzar. Y ojo a este. Para cruzar una vía donde existan puentes peatonales, el peatón está obligado, no es una recomendación,
0: a pasar por el puente.
1: Está obligado a hacer uso de ellos.
0: Claro.
1: Eso por parte de los peatones, pero también hay otras cosas como en vía pública, ¿no? El artículo 21 menciona esto claramente. La ciudadanía no podrá reservar espacios de la vía pública con el propósito de lucrar con ellos o de beneficiarse con los mismos u ofrecerlos como estacionamientos a cambio de cualquier tipo de remuneración. ¿Por qué lo digo? Porque lo vemos. ¿Lo pueden reportar? Sí, al 070.
0: Ayer tuvimos una denuncia en el mercado Escobedo, siempre apartan lugares, con lo que te puedas imaginar.
3: Sí.
0: Y Pedro Ángeles fue con su equipo, quitó.
3: Y también sobre Guerrero.
0: Había inclusive, Mari Carmen, vimos aspas de lavadoras que utilizan para apartar lugares.
1: Órale.
0: ¿Verdad?
3: Sí, sí.
0: Cosas que no te puedas imaginar. Pero todo el centro histórico está lleno de esos artefactos.
1: Sí.
0: Todo. Y los quitan y al día siguiente se vuelven a aparecer.
1: ¿Y por qué es importante que la ciudadanía y también quienes hacen estas acciones lo sepan? Pues para quien hace estas acciones, para que sepan que hay una multa y hay una sanción.
0: Si se enteran que yo puse afuera de mi cochera un artefacto, ¿me van a multar a mí?
1: Ojo, en el tema de las cocheras, uno no se puede estacionar en las entradas y salidas de una casa si no es tu casa.
0: Ah, en la calle.
1: Sí. Si es tu casa, tú te puedes estacionar ahí afuera, ¿no?
0: Sí.
1: Pero alguien más no.
0: Sí, sí.
1: A menos que vivas en una vía pública donde no está permitida el estacionamiento, pues ahí ni aunque sea tu casa, ¿no?
0: Ya.
1: Pero son los casos particulares.
0: Ya.
2: Perfecto. Mari Carmen, fíjate que me está informando producción que lamentablemente el tiempo se nos acabó porque tenemos que ir a hacer una prueba de manejo, pero ¿qué te parece si le ponemos pausa?
1: Claro.
2: Para darle continuidad a esta parte, empezar a agarrar este tema por partes.
1: ¿Va?
2: Y ahorita hablamos del peatón, que esto es importante. Ahora, ¿qué pasa con el motociclista? En otra, a lo mejor, intervención, ¿qué pasa con el automovilista? Y vamos desmenuzando este trabajo del reglamento que nos concierne a todos.
1: Me encanta
2: la idea.
1: Gracias, Teresa. Y eso se llama hacer ciudadanía, entonces me encanta la idea.
2: Y nos repites nada más, por favor, ¿cuál es la página que tenemos que consultar para poder estar al tanto?
1: Registro Municipal de Regulaciones en Internet.
2: Perfecto. Pues, Mari Carmen, presta una disculpa, andamos así bien cortos de tiempo.
1: No, perfecto, buenísimo.
2: Pero te agradecemos mucho que nos hayas
0: acompañado.
2: Nos vemos en 15 días con tu próxima colaboración.
1: Perfecto, muchas gracias.
2: Y ahí te encargamos ahora automovilistas y motociclistas.
1: Me parece perfecto, gracias.
2: Perfecto, muchas gracias.
0: Y trapecistas.
2: Y trapecistas. Bueno, vámonos rápido, muchachos. Yo me voy a ir porque me toca prueba de manejo, pero se van a quedar con... Me voy hasta Palmillas.
0: Vete a la barbacoa. A la barbacoa de Miranda. Y comes y luego ya regresas.
2: Me voy a Los Ángeles Locos.
0: Ándale, va.
2: Vámonos. Gracias.

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2: 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Ahí estamos con Exa 95.5. 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
2: Muchas gracias, vámonos con música, cabina de Exa FM, y transmitimos a control remoto desde Kia Nova Querétaro, Bernardo Quintana.

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0: 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La hora exacta es 9:16. 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
12: Ya son las 9:20. 9:20. Vamos a compartirles lo que publica el periódico Noticias. Hoy jueves 8 de octubre aparece una fotografía de Rafa Márquez reprobado tras sus primeros 4 partidos como director técnico de la selección mexicana. Obtuvo resultados negativos, 2 empates y 2 derrotas. Hoy hay fútbol americano a las 6:15 de la tarde, los vaqueros de Dallas contra los bucaneros de Tampa Bay. En la NFL jornada, bueno, semana 5 de la NFL. También descarta a Mauricio Curi desacuerdos. Aparece una fotografía del gobernador se garantiza que los planes de estudio y capacitaciones internacionales cumplan con las regulaciones correspondientes para poder hacer esa escuela, y a la cual causó mucho revuelo. Capacitados más de 15 mil para funciones de vigilancia, obtiene la oficialía mayor certificación nivel oro en igualdad laboral y no discriminación. La oficialía mayor, garantía de trabajo digno e incluyente. También lleva a Querétaro al Senado discusión nacional sobre la protección de la niñez. Reafirma el SEDEC y la Secretaría de Seguridad Pública del municipio de Querétaro compromiso con la cultura de prevención digital. También carambola paraliza la circulación en el estatal 200 por el barrio del Cerrito. Y por último, la temperatura será hoy 26 grados centígrados, la mínima 13. Hoy es ando de Beatriz y Néstor. Muchas felicidades. El dólar está 18.43. Es lo que publica hoy el periódico Noticias. Mi querido Emiliano, si nos podemos ir, por favor, con el periódico El Universal.
13: Por favor.
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13: Bueno, yo tengo El Universal Querétaro que está publicando.
12: No, te puso Publimetro. Pero no importa, no pasa nada.
14: Si no, yo entro con Publimetro.
13: Ah, ya llegó Teresa, dale.
14: Gracias, vas, pasé al Pipiris.
13: ¿Todo salió bien? Rap. Se le dijo. Todo salió bien.
14: Pero vámonos con Publimetro. Gracias, José, gracias,
13: David.
14: Es que
13: se la complicaste.
14: Querétaro recauda 8,806 millones de pesos en impuestos y se ubica entre los cuatro estados con mayores ingresos. Congreso de Querétaro alista reforma judicial. Menores vulnerables ante delitos. Esto y más en Publimetro.
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13: Yo tengo El Universal. Ahora sí, advierten riesgo de deslaves en caminos de la zona serrana de Querétaro. Si ya abrieron el camino aquel que conectaba con el ranchito, dijeron que se amplió la temporada de lluvias, se sigue ablandando la tierra, puede haber más desprendimientos para que estén al tiro. Demandas laborales pegan a mini negocios de Querétaro. Sí, y sí. Autorizan WhatsApp para recepción de notificaciones judiciales vía WhatsApp, papá. O sea, ¿cómo se llama el general que no encuentran para declarar? Ojeda. Le pueden mandar un WhatsApp y pues ya.
12: Ya tiene la notificación. Okay.
13: Nada más donde salgan dos palomitas, traca.
12: Tómala, papá.
13: Donde se pinten de azul, tras, hijo de la. Bueno, por medio del arte rinden un homenaje a los voceadores, bien reconocido. Persecución en el Marqués. Ese estuvo de película ayer. Deja un detenido por robo y agresión a una mujer. El individuo se desplazaba a bordo de un vehículo utilizado para servicio de plataforma cuando fue detectado tras el reporte emitido por las autoridades de Huimilpan. Ahí comenzó el garete. Rechazan la apertura de tienda de conveniencia en San Francisquito. Los vecinos dijeron, ne. Y también esto fue nota el día de ayer. Estudiantes del ITQ, o sea, el Instituto Tecnológico de Querétaro, denuncian anomalías. Realizaron marcha en demanda de mejoras a las instalaciones y exigen los del sindicato destituir al director. O sea, el sindicato y los estudiantes traen estas demandas y estas consignas. Están hablando de deficiencias en la infraestructura, que ayer platiqué con uno de estos jóvenes y que sí, o sea, andan muy, muy dejadas, muy abandonadas. Porque son varias sedes, varios planteles del ITQ. Hablan de inseguridad, de acoso, de violencia, de deficiencias en la infraestructura. Hablan, y por eso piden la renuncia de este director, de un presunto desvío de recursos. Anduvieron en Ezequiel Montes, en Avenida Zaragoza. También ayer se suspendieron clases en distintos planteles. Porque decían que no, que la seguridad, que porque estaban llamando a la violencia. Entonces vamos a ver hoy de qué va y hasta dónde alcanza estas protestas que están realizando estos jóvenes del Tecnológico de Querétaro. Esto y más publica El Universal.

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1: Bueno, pues oigan, muchachos, tenemos un regalo. Tenemos otro boleto para el encuentro Querétaro. Querétaro Atlante. Ahí les va. Es vía digital. Así que vamos a participar por WhatsApp. ¿Qué tienen que hacer? De las 9:27, que es ahora, a las 9:30, me van a mandar, todos los que quieran participar, una fotografía de David. Pueden buscar una foto de David en sus redes sociales, jugando fútbol, de preferencia. Tienes muchas jugando fútbol. Entonces, ¿eh? O la pueden generar con IA a David jugando fútbol, porque es el único deportista de este H grupo. Entonces, que nos manden de entre 9:27 a 9:30 esa imagen y vamos a sacar al ganador. El pase es digital, David.
2: Sí, es digital, se lo vamos a mandar por WhatsApp.
1: Ahorita está bien fácil, ¿eh?
2: Son las 9:27. ¿Vamos a poner música ahorita o qué? ¿O con qué vamos? Esto es corte comercial. Entonces, regresando del corte, ¿lo regalamos? Listo.
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0: 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La hora exacta es 9:28. 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
1: Bueno, 9:33, David va a elegir al ganador. Algunas personas mandaron fotos de David en cabina, no. Era meterse a las redes de David, en donde tiene fotos jugando fútbol, digo, además del tenis, que es su deporte favorito, pero sí tiene fotos jugando fútbol. Y si no encontraban fotos de David, podían generarla con IA, pero David jugando fútbol. Los que mandaron en cabina a David, ellos no juegan, ¿eh? Ah, no. Ellos no participan, ni jugando tenis. Tenía que ser jugando fútbol, les dije bien clarito. Ni
2: tampoco escalando el Everest.
1: No, bebé, ni tampoco de volador de Papantla.
2: Ni de luchador en la arena Querétaro. ¿Ok?
1: Ni con tu traje de espectrito, bebé. No. Bueno. Únicamente fútbol. Elige tú a quien tú quieras, David.
2: Yo ya, a ver, aquí dice Daniel Salas Rivas. Mandó una foto mía jugando fútbol. Dos fotos mías jugando fútbol, que las encontré en mis redes sociales. Que estoy como David Rincón GZ. David Rincón GZ. Ahí está. Ganaste y mandaste las fotos correctas.
18: Pero ponle muchas E al final. Ganaste.
2: 9:34. Hasta Rafita mandó foto. Seguramente.
18: Rafiki.
1: Yo creo que sí, porque dijo. Sí. ¿Cómo está la participación? Ah, mira, te puso con la selección. Me
2: mandó con la selección.
18: Pero el rey de los nietas no puede participar por políticas de la empresa.
1: No puede participar, pero mira, ya mandó su foto.
2: Gracias.
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1: De regreso, gracias Richard, a través de Exa 95.5, 8 de la mañana con 38 minutos. ¡Qué bárbaros! 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
1: 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Vamos a la pausa comercial. Nosotros estamos en los últimos minutos de programa en control remoto desde aquí a Nova Querétaro.
0: 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La hora exacta es 9:45. 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
1: 50. Oigan, muchachos, llega Soy Luna Tour, el último show, este 14 de octubre en el Josefa. La venta de boletos está en eticket.mx. Aquí tenemos un pase doble. Queremos que alguien de la papaya se vaya. Y la primera persona que vía WhatsApp al 442-502-4685 me diga cómo se llama la actriz que interpreta a Luna Valente
4: en
1: Soy
4: fácil.
1: Luna. La primera respuesta correcta se lleva este pase doble.
4: Está bien fácil.
1: ¿Ya te lo mandaron?
4: Todavía no, pero está bien fácil.
1: Está
4: ya,
1: fácil.
4: Ya lo mandaron.
3: Ya llegó. A
4: ver. ¿Es Carol Sevilla?
1: Correcto. ¿Quién es la ganadora o el ganador?
4: Ana Zazueta.
1: Ana Zazueta, muchas felicidades. Ya ganaste tu pase doble para que Zazueta vayas al evento de Soy Luna Tour, el último show, este 14 de octubre.
4: Ah, entonces es Carol Sevilla.
1: Carol Sevilla.
4: Está mona, ¿verdad?
1: Está guapísima.
4: Está mona.
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1: Bueno, pues nos vamos a enlazar con nuestro querido Reyes hasta la cabina en Torre Cápita, porque allá está el niño de los deportes.
3: Hola, Gochi. ¿Qué onda, pelón? ¿Qué onda?
4: Oye, Gochi.
3: ¿Todo bien? ¿Qué pacho? Dígame.
4: ¿Qué onda con la selección mexicana?
3: ¿Qué onda de qué? ¿Ahora de qué?
4: No, ya no, ya no, ya no, ya no.
3: Dije, ¿cómo estás? Bien? Dije, ¿ahora qué pasó, David? Ya, ya. Pobres vatos, ya es demasiado, ya es demasiada cerreña el árbol caído, ¿no?
4: Ya es mucho, sí, ya le dimos mucho pie,
3: dije,
4: pero
3: ¿ahora qué pasó?
4: ¿Sabes lo que sí quería platicar contigo?
3: Dígame.
4: Hace rato le enseñé a Jos lo que pasó ayer en el béisbol con los Yankees de Nueva York.
3: Ya vi, es una jalada.
4: ¿Qué opinas?
2: Bueno, ahí les va, relato primero contexto. Ayer los Yankees quedan
21: eliminados.
4: Bueno, están los playoffs, ¿no?
2: Están los playoffs ahorita de las grandes ligas y los Yankees quedan eliminados ayer ante las mantarrayas de Tampa Bay, donde por cierto hay un mexicano que requiere un montón que se llama Jonathan Aranda, ¿no? Bueno, el asunto es el siguiente. Ayer llega el turno al bat de Volpe, de Anthony Volpe, y Volpe conecta un batazo que se va de jonrón. De buenas a primeras, la imagen capta, vaya, el jonrón, todo el mundo lo vio y todo bien. En ese momento los Yankees estaban empatando el partido y bueno, pues hasta ese punto yo creo que el momento anímico hubiese sido de los Yankees y quién sabe qué habría pasado. Pero se revisa la repetición de David Hoss, amigos, y se ve como un señor, un chavo, que es fanático de los Yankees, con las manos las extiende justo cuando ve el cuadrangular, interfiere, toma, le pega la pelota en las manos y le termina cayendo en el cuerpo y se termina quedando con la pelota, ¿no?
4: A ver, aquí te quiero preguntar algo, porque yo creo que hay mucha gente que tiene esta duda.
2: Ajá.
4: Esto no es la primera vez que pasa.
2: No, ha pasado
4: muchas veces.
2: De hecho, la más famosa fue en el 96.
4: Pero esto, en la regla del béisbol, ¿qué aplica? Cuéntanos.
2: Ahí te va. Lo que ocurre cuando este cuate mete la mano, eso aplica una interferencia, porque no puede sobrepasar los límites de la barrera. Hay una barrera, tiene un límite. Si tú traspasas ese límite, vaya, y te metes, estás interfiriendo. Por eso se le llama interferencia. ¿Qué es lo que
4: pasó? Si cae en tu asiento, pues no hay bronca.
2: Sí, no. Si la pelota te cae a ti en las manos y cae en tu asiento, está perfecto. Esa bola es tuya y no te la quita nadie, a menos de que te paguen, ¿no? Pero en este caso, este hombre mete la mano. Ahora, yo te voy a decir una cosa. A mí se me hace muy, muy polémica esta situación, porque no se me hace que este hombre esté infligiendo tanto. O sea, sí lo hace, obviamente, sí mete la mano, pero siento que no fue tanto. Y si la gente alcanza a ver bien o vio el partido ayer y ve la jugada con detenimiento, esa pelota no iba a terminar en jonrón, ¿eh? O sea, esa pelota no iba...
4: No, iba a pegar la pared.
2: Exacto, o la iba a tomar el jardinero. Pero no iba a terminar en jonrón, esa pelota no llevaba, o sea, por unos centímetros si tú quieres, pero esa pelota no llevaba trayectoria de tribuna, de grada, o sea, esa pelota iba a terminar en el guante o iba a pegar en la barrera, iba a regresar al campo, pero no íbamos a tener jonrón. Ahora, ¿qué fue lo que pasó con este hombre? Lo que va a pasar es lo siguiente. Primero, lo sacaron, lo expulsaron del partido a este señor, lo tuvieron que sacar con la policía porque uno... no te puedes meter, y dos, pues obviamente había un montón de gente al ser los Yankees y estar el... Tú estuviste allá hace unas semanas, dime cómo es la vehemencia por los Yankees. Está cañón, no, es una
4: también,
2: locura.
4: Bueno, es que yo fui a ver a los Padres de San Diego, que también ese partido lo ganaron los Padres, pero pues bueno, sí.
2: A lo que quiero llegar es una locura.
4: El aficionado de béisbol gringo es muy apasionado.
2: Entonces imagínate que en ese momento, ¿qué fue lo que pasó? Que con ese, a ese hombre, pues lo querían matar, me lo querían crucificar a mi compadre. Y ante ese tipo de situaciones, las grandes ligas pueden expulsarte.
3: Oye, pero ¿sacarlo del estadio?
2: Sí, no, es que te pueden expulsar. Si tú te metes en el trayecto de una pelota, o sea, si tú interfieres en el juego, porque al final hay un resultado de por medio y estás interfiriendo como público en el resultado, te pueden expulsar. O sea, y no vuelves nunca más, no te dejan entrar, estás fichado de por vida en cualquier estadio de béisbol de Estados Unidos. No puedes volver a entrar. Entonces, aquí no han dado a conocer este cuate si le van a aplicar esa, pero muy probablemente se la tendrían que aplicar. Pero vuelvo al punto, a mí, perdónenme que se los diga, no se me hace tan grave. O sea, siento que el cuate no... Vaya, hay unos muy flagrantes que meten un guante, que hay un vato que los está agarrando de las piernas, que el hombre está colgado para sacar una pelota. Este cuate no, se inclinó bien poquito, sacó las manos, le pegó en la mano y se quedó con esa pelota.
4: Sí, lo siento un poco exagerado, pero lo que aplica también el resultado, pues es la historia de esta temporada.
2: Sí, pero, por ejemplo, a ver... Si nos ponemos ya totalmente estrictos, David, Tampa Bay fue mil veces mejor que los Yankees en los tres juegos que jugó. Fue infinitamente superior.
4: Lo que duele es que quizás fueron los Yankees, ¿no?
2: Exacto, es una franquicia. Además, obviamente, todo el mundo queríamos una reedición de una serie mundial entre los Yankees y los Dodgers de Los Ángeles. Nos hubiera encantado ver. Claro. Exacto, pero pues como no llegaron, pues obviamente hay un sinsabor, hay un desazón en ese sentido.
4: Pero llegó el mejor.
2: Sí, llegó el mejor y nos gusta porque hay un mexicano que se llama Jonathan Aranda, que aparte es muy querido. Entonces, en ese sentido andamos bien. Vuelvo al punto, siento yo que se exageró un poquito con mi compadre, el de la el de la pelota, yo siento que no es para tanto, vuelvo al punto, para mí no es para tanto, pero bueno, en redes sociales se han encargado de querer crucificar a este hombre. La pelota iba fuera, o sea, la pelota se iba a quedar en el campo, ¿eh? No iba para cuadrangular.
4: No era para home run.
2: Y igual con esa jugada, pues los Yankees iban a quedar igual. Y ya para irnos, va a haber un nuevo estadio para que lo vayas a ver, esté con tu hijo. El nuevo estadio del Atlas de Guadalajara 2030, no tiene nombre todavía. Ahí obviamente va a ser de un patrocinador, al igual que el Akron, el BBVA y otros, el Banorte, el Alfonso Lastras, que se llama Libertad Servicios Financieros. Entonces, vaya, así va a estar.
4: Hoy el Atlas juega asunto. En el Jalisco, ¿va?
2: Exactamente, juega todavía en el Jalisco y no va a ser el único equipo porque también va a jugar el equipo de Leones Negros en la Liga de Expansión. O bueno, si en ese entonces ya hay ascenso, para cuando eso suceda, el estadio está previsto para 2030. La construcción inicia el año entrante y va a tener una capacidad de hasta 40,000 espectadores.
4: Órale.
2: Así va a quedar el estadio del
4: Yo
2: Atlas.
4: Yo hubiera remodelado mejor el Jalisco.
2: ¿Crees?
4: Sí, okay. Pues el Jalisco es un estadio histórico, ¿no?
2: ¿Sabes cuál es el tema con el Jalisco? Que ahí está, ¿cómo podríamos llamarlo? Está partido en cuatro, ¿no? Está partido en cuatro porque el estadio pertenece a una asociación llamada Clubes Unidos de Jalisco.
4: Ah, okay.
2: Que tiene a Chivas, Atlas, Leones Negros y el cuarto, no recuerdo si son los Tecos o es el Oro. No recuerdo cómo está bien del cuarto equipo, ya. Pero los otros tres son Atlas, Chivas, Leones Negros.
4: De nadie.
2: Exactamente, entonces ahí habría tenido que... Pero, ¿te digo algo? El dueño del Atlas, el nuevo dueño del Atlas que tiene mucho dinero, José Miguel Bejos, se ha encargado de llegar a la liga demostrando que tiene lana. Entonces yo siento que más que querer remodelar el Jalisco, este hombre quería su propio estadio. Aparte, Él es dueño de Grupo Prodi, que es el principal proveedor del Tren Maya de gobierno federal. Okay. Entonces él hizo el Tren Maya, algo le sabe a la construcción, yo creo que va por ahí, ¿no?
4: Listo, muchas gracias.
2: Hablas de vez, bye.
1: Gracias, Gonchi. Muchas gracias a Emiliano Pulido en los controles técnicos allá en cabina. Gracias a Richardson Marx, nuestro ingeniero máster en la producción de este control remoto. Karencita García en la producción. Jos, David, Tere, gracias, papayos.
4: Que les vaya muy bien.
5: Gracias,
4: que tengan un excelente jueves.
5: Yo no mataba
1: a mí. Y, por supuesto, a nuestros amigos de Kia Nova aquí en Bernardo Quintana. Hasta mañana.
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0: Los interiores padrísimos, el exterior ni se diga. Más adelante vamos a estar hablando con los especialistas del producto para que nos platiquen, nos describan. 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En un ratito más vamos a entrar de lleno con este tema. Por otro lado, el doctor Roberto Bravo manda a disculparse con todos nosotros porque, bueno, pues tiene un paciente hospitalizado, lo que hace que no pueda asistir hoy aquí al control remoto, pero lo vamos a cambiar por boletos de Gallos Blancos y de Soy Luna. Más adelante les voy a decir cómo pueden participar, cómo se los pueden ganar para que estén muy pendientes. Y ya, ¿verdad, productor? ¿Productor?
1: Sí, y ya. Sí. Ah, no, espérame. Hola, hola a todos.
0: Hola, buenos días, productor.
1: Buenos días. Oye, tenemos Soy Luna.
0: Ajá.
1: Tenemos Gallos Blancos. Y yo, ajá, te tengo una pregunta.
0: Dime.
1: ¿A ti te gusta la historia de La Bella y la Bestia?
0: Me encanta La Bella y la Bestia.
1: Bueno, Bella, pues como sorpresa tenemos boletos para Bella, el musical también.
0: ¿Hoy?
1: Hoy, y porque, porque andamos de buenas.
0: Oye, me encanta. Yo tengo, ahora que fui a Disney, en lo único que invertí mi dinero fue en la señora Potts y en Chip.
1: Ay, es que son maravillosos.
0: Y
1: son
0: entonces grandes. Ahí pongo mis cápsulas de café.
1: Me encantó. Pero sí, tenemos boletos para el musical que viene pronto aquí a Querétaro.
0: Ya sé, el próximo fin de semana, para ser exacta, el domingo.
1: Así.
0: El domingo
1: es.
0: 18 van a tener dos funciones, la de la 1 de la tarde y la de las 5, y va a ser en el Teatro de la Ciudad.
1: Eso, hoy me encanta que seas tan informada de todo el chisme. 10 de 10.
0: ¿Ves?
1: Excelente yo locución.
0: No. Yo estoy súper, súper informada, ¿eh? Te lo aviso desde ahorita. Porque érase una vez una historia que llega a Querétaro.
1: Nah.
0: Una rosa encantada, un castillo, una gran aventura y una historia que nos recuerda que la verdadera belleza está en el corazón. Es Bella el musical, llega con más de 30 actores en escena, música, baile y toda la magia de un gran cuento. Domingo 18 de octubre, función 1 de la tarde y 5 de la tarde en el Teatro de la Ciudad. Exa 95.5, donde la música también tiene finales felices y pueden comprar sus boletos ya en arema.mx. ¿Qué te parece?
1: Y segundo misterio doloroso, dije yo.
0: ¿Por qué?
1: Hermana, te aventaste toda la letanía. Pero me encanta. Ya al ratito vemos, déjame planeo cómo hacemos la dinámica y al ratito ya lo sorteamos, ¿te parece?
0: Sí. Ya, es todo, ¿verdad?
1: Y ya es todo. Puedes hacer lo que quieras. Es tu programa. Yo de aquí, ajá, te vigilo.
0: Estoy lista, preparada y motivada. Entonces, después de los anuncios parroquiales, perdón, y de decirles dónde estamos transmitiendo el día de hoy, que es aquí en Hyundai Jurica, arrancamos el programa del día de hoy. Son las 10 de la mañana con 5. Yo soy Loreta Maya y te acompaño hasta las 12. 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

0: 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La hora exacta es 10:12. 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
2: 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Muchas gracias, Javier, gracias, que tengas ustedes bonito día. Vamos a ir con música a la cabina de EXA 95.5, son las 10:22. Yo soy Loreta Maya y regresamos. 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

0: 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La hora exacta es 10:25. 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
22: 10 de la mañana con 30 minutos en Exa 95.5 y déjenme decirles que vamos a salivar todos en este mismo momento, porque hoy el plan y el clima se presta para que vayamos al Texas Roadhouse. 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
22: 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Vamos a ir con música a la cabina de Exa 95.5 y regresamos porque justo me están diciendo en este momento que yo tengo que avisarles, que informarles que en el siguiente bloque empezamos con la regaladera de boletos. Hay para Soy Luna, hay para Gallos Blancos y hay para la obra de teatro que me parece espectacular y maravillosa. Bueno, yo soy fan de La Bella y la Bestia. Y es una obra que no nos podemos perder, que podemos compartir con nuestros hijos. Entonces, muy pendientes, porque en el siguiente bloque empezamos con la regaladera de boletos. Anoten el WhatsApp de cabina 4425-024685. Ya estamos pensando en las dinámicas. Y recuerda que puedes participar solamente si no has ganado en los últimos 3 meses. Recuerden que siempre checamos en el grupo de ganadores que no aparezca tu nombre. Si ya ganaste, que no participe tu esposa, ni tu primo, ni tu tía. No seas así, dale oportunidad también a más personas de disfrutar de los mejores eventos que siempre la Estación Naranja tendrá para todos ustedes. Vamos con música y regresamos hoy transmitiendo desde Hyundai Jurica en el lanzamiento de la Venue 2027. Soy Loreta Maya, Ponte Exa.
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0: 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La hora exacta es 10:40. 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
3: 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Muchas personas buscan escapar del estrés. Me ha tocado oír podcasts que dicen, es que ya no me voy a enojar. Pues bienvenida a tu realidad. Nos enojamos aproximadamente 7 veces al día, pero te programaron a través de estímulos que tú no te enojas o que no deberías de enojarte. ¿Por qué? Porque cada vez que te enojaste, muy probablemente fuiste aislado o aislada. Y eso lo aprendió tu cuerpo, porque lo peor para el ser humano antropológicamente es ser aislado. Si tú vivías en la antigüedad, cuando éramos nómadas, en un grupo o comunidad de 100 personas y te aislaban, te morías. Así es que aprendió tu sistema muy bien y lo tienes genéticamente. Así es que tú sí te enojas. Lo que necesitas es expresar ese enojo. Y cuando te enojes, necesitas reconocerlo. Pero si eres tú, fuiste castigado literalmente y tu sistema no va a responder aunque le digas que sí. En cambio, si tú haces mímica con un literalmente dragón, por ejemplo, que tu sistema nervioso sí acepta que el dragón se puede enojar, entonces sí te vas a expresar. 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
5: De la mañana con 47 minutos en EXA 95.5. Me encanta que estén pendientes, ¿eh? Siempre hay que estar pendientes al aire y en mis redes sociales. Les había comentado en el bloque pasado y me está diciendo el productor que tenemos boletos para Gallos Blancos, para la función de La Bella y la Bestia y para Soy Luna. Y entonces yo no había dicho las dinámicas, les dije, pongan atención, porque en el siguiente bloque voy a poner las dinámicas. Pero me gusta que sean truchas, que se pongan atentos, que hagan hasta lo imposible por llevar a sus hijos a los mejores eventos. Y llegó una ganadora. Llegó una ganadora que es Adriana, ¿verdad?
6: Sí, hola.
5: Hasta les voy a tomar foto para que vean que ella va a ser bien famosa, Adriana. ¿Por qué viniste, Adriana? Cuéntanos.
6: Por los boletos de Soy Luna para llevar a mi hija.
5: Ahí está, ¿se fijan? Lo que una madre hace por sus hijos. Ella no había escuchado la dinámica, mi Coloreta. Yo no sé qué vas a preguntar, yo no sé qué vas a decir, pero yo estoy aquí para llevarme mis boletos de Soy Luna. Adriana, los boletos son todos tuyos.
6: Muchas gracias. Es que iba pasando y vi la camioneta de EXA y dije, seguro, seguro y es el momento.
5: Tú ¿Tú? Muy bien, Adriana, que tengas bonito día.
6: Muchas gracias.
5: Ahí está nuestra ganadora de los boletos de Soy Luna, pero no se preocupen, no teman, porque tenemos también, y me avisa aquí el productor, ¿estás ahí en cabina? Ya ves.
7: Sí, aquí andamos.
5: Conmigo el productor, porque dice que no lo obedezco. Pero sí te obedezco. Productor, ¿es que yo qué hago? A ver, tú ponte en mi lugar.
7: No entro.
5: Adriana quiere llevar a sus hijas.
7: No entro en tu lugar, tú estás muy así, delgadísima, no puedo entrar.
5: Yo ahorita estoy súper delgada, traigo el cuerpazo, estoy con toda la fuerza muscular, ¿eh?
7: Ella. Las Oye, apps, grandes apps en tu historia de Instagram, dije yo, quiero esos abdominales.
5: No, me han costado mucho, ¿eh? No creas. Ponte una pesa en el abdomen y órale, para arriba.
7: A llorar.
5: Así ando yo. Oye, bueno, entonces ya regalamos los de Soy Luna el día de hoy, pero mañana vamos a tener otro pase doble, ¿cierto?
7: Así es, y también es importante decirles que todos los programas de EXA van a estar arreglando boletos. Entonces, para que también escuchen a nuestros compañeritos y estén atentos a sus dinámicas, ¿va?
5: Ok, muy bien, exacto. Entonces, ahorita vamos a regalar, ¿qué pase?
7: Gallos Blancos.
5: Gallos Blancos. Y esos boletos de Gallos Blancos son dos, ¿verdad?
7: Sí, bueno, es un pase doble digital.
5: Es un pase doble digital que vamos a regalar ahorita.
7: Así es.
5: Pero que va a ser a través del WhatsApp de cabina, 4425-024685. Y antes de mandar el pase doble, vamos a checar que no sea un ganador.
7: ¿Productor? Así es, correcto, sí, aquí
5: no,
7: sigo.
5: No me dejes en visto, que yo me pongo bien nerviosa. O sea, tampoco me estés tratando así.
7: No, ¿cómo crees?
5: No marches, espérate.
7: ¿Qué pasó?
5: Ay, no, sí, aquí la tengo. Es que creí que no me había tomado la foto con la ganadora, porque pues hay que subirla a ganadores.
7: Hay que mandar testigo.
5: Sí, aquí está. Espérame, se llama Adriana
7: Salte
5: Torres. Ganadora Soy Luna. Ahí está, ya mandé. Ya lo mandé.
7: Ah, sí, ya lo vi. Ok.
5: Muy bien. Entonces, la pregunta para que se lleven el pase doble de Gallos Blancos, que es contra el Atlante.
7: Ajá.
5: No manches. ¿El Atlante todavía existe?
7: Sí, todavía existe.
5: Acaba de regresar. Ya. ¿Sabes por qué sé del Atlante?
7: ¿Por qué?
5: Porque Toño de Valdés, al cual yo quiero mucho, no conozco, pero yo siempre lo he querido mucho, te lo juro.
7: Me encantó.
5: Le va al Atlante. Hasta le puso a su hija así.
7: ¿Atlante?
5: Te lo juro. O Atlas, o algo así.
7: Atlántida.
5: Algo, pero te lo juro, algo relacionado.
7: Oye, espérate, pero Atlas y Atlante no es lo mismo.
5: No.
7: O sea, hasta yo que no sé de fútbol, lo sé, no es lo mismo.
5: El Atlas es de Guadalajara.
7: Y el Atlante es el Atlante.
5: ¿De dónde es el Atlante?
7: De Atlántica.
5: De Ciudad de México, burro. Qué bárbaro.
7: Pues a mí me sonaba Atlántica.
5: ¿Qué te pasas, de verdad? Pero bueno, ahora sí, vamos a hacer la dinámica por WhatsApp. 4425-024685. Lo primero que vas a poner en el WhatsApp, porque todo tiene que ir en el mismo mensaje, es poner tu nombre completo, completito, los dos apellidos, los dos nombres, ¿ok? O bueno, si quieren nada más un nombre, pero los dos apellidos. Y la pregunta... La pregunta es, ¿quiénes son los narradores del partido que tú escuchas a través de la Estación Naranja y a través de la Mejor 92.7? ¿Quiénes son los narradores del partido que transmitimos en la Estación Naranja? ¿Tú me dices, Tony?
7: Yo te aviso.
5: Cuando ya te hayan mandado los nombres, ¿tú me avisas?
7: Aquí está.
5: A ver,
7: terminación 7003. Abre mientras el grupo de ganadores para que me ayudes a checar que no haya ganado hace poquito.
5: Ajá, nombre:
7: Abraham Ramírez Lira.
5: Espérame.
7: Abraham Ramírez Lira.
5: Ramírez.
7: Checamos que no haya ganado porque hay que dar chance de que. Pues sí, que todos participen, que gane más gente y tal.
5: Abraham.
7: Claro. Espérame. Alguien voy a regresar al kinder porque no
5: Fíjate
7: sabe escribir.
5: Fíjate que Abraham Ramírez
7: Lira
5: ganó el 30 de octubre del 2024.
7: Ah, entonces sí, tenemos ganador.
5: Espérame, ajá.
7: ¿Segura?
5: Ajá.
7: Yo cancelé la fanfarria, cancelé el mariachi. Espérame. Todavía no estamos seguros.
5: Sí.
7: ¿Sí es ganador?
5: Sí, es ganador.
7: Me encantó, muy bien.
8: Y él nos mandó justamente que los narradores son David Rincón, Gonzalo Reyes y el Güero Olvera.
5: Es correcto.
8: Respuesta correcta.
5: Respuesta correcta. Pero para que vean que uno sí anda checando, ¿eh? Ay, pero tengo que ponerlo en nombre de ganadores, ¿va?
8: Ahorita lo mando yo, tú tranquilo.
5: Ay, bendito Dios. Oye, entonces, ya regalamos el de gallos y uh-huh. que en el siguiente bloque regalamos el de la bella.
8: Claro, si te parece así, así está perfecto.
5: Y así ya se irían todos los boletos, ¿verdad?
8: Así es. ¿Y ya te parece si vamos a música mientras?
5: Me encanta la idea. Vámonos a música y regresamos hoy transmitiendo desde Hyundai Jurica. 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Vámonos con música y ahorita regresamos. 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

0: 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La hora exacta es 10:58. 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
1: Ay, es que me emociona muchísimo La Bella y la Bestia. Tengo que decirles que siempre he sido fan de La Bella y la Bestia. Me encanta esa película. 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Es el domingo 18 de octubre, hay dos funciones, 1:00 p.m. y 5:00 p.m. Va a ser en el Teatro de la Ciudad. 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
4: Así es, un pase doble, para que te vayas con quien tú quieras. Es que a mí me gusta mucho La Bella y la Bestia. Justo le decía a Cari que me gustó también mucho el live action, no sé si lo viste con Emma Watson.
1: Sí.
4: Gran claro película, que... grandes adaptaciones, grandes canciones, gran amor, gran todo.
1: Oye, pero ¿sabes qué? Me han estado mandando videos de cómo, de las funciones, pues, y está bien bonita, o sea, La Bella está bien caracterizada, La Bestia, son muchísimos actores en la escena, la música, siento que sí está muy padre para irla a ver, sí con tus hijos, pero también un plan de adultos, está muy bonito, es un clásico La Bella y la Bestia.
4: Sí, siento que es un plan, sí, para toda la familia tal vez, pero quizá que te escapes con tu pareja y sea como una cita y entonces vayan a ver la obra y luego por un vinito o a cenar, imagínate.
1: O vas a la función de 1:00 p.m, sales y te vas a comer a algún lugar ahí en el centro.
4: Y ya en el centro cantas Nuestro huésped, sea usted.
1: En el andador que está al lado del Teatro de la Ciudad hay restaurantes muy bonitos.
4: Y con el ambiente del centro de Querétaro, que es lo más importante y lo más cool, ¿sabes? Como el callejoncito.
1: Sí.
4: 10 de 10.
1: Oye, ¿cómo ves? Fíjate, mi dinámica.
4: Ok.
1: Si lo regalamos al aire, que alguien llame por teléfono y nos diga, a ver si es cierto que pusieron atención, que fue lo único que me compré en Disney, que es relacionado con La Bella y la Bestia.
4: Ora.
1: ¿No?
4: A ver, está, hay que darle oportunidad.
1: Está muy difícil, no, pues si les dije que me compré.
4: Es que te voy a contar un secreto.
1: ¿Qué?
4: Yo tampoco me acuerdo qué compraste.
1: ¿Neta?
4: Te lo juro.
1: ¿Tú te acuerdas, Lalo? ¿Tampoco? Qué poca atención pone. Pero a lo mejor hay alguien que sí puso atención y que quiere ir a La Bella y la Bestia.
4: A ver, que nos sorprendan.
1: Que no me escucha nada más hablar así como merolico. Que dice, voy a poner atención a lo que diga Loretta.
4: A ver, pues, sabe. Te escuchamos. Esperamos la llamada.
1: Pues sí, ¿cuál es el teléfono? 442-295-1016. ¿Neta nadie puso atención? Fue lo único en lo que me gasté mi dinero.
4: Varios.

0: Mucho WhatsApp está llegando, eso sí.
1: Con... Les dije, pongo ahí mis... ¿Cómo se llama? ¿Del café?
0: Las cápsulas.
1: Pongo ahí mis cápsulas del café. Solo ¿Ora? Esas dos cosas me compré. ¿Qué?
0: Dice Cari que si fue algo de Betty Boop.
1: No, ¿por qué de Betty Boop? ¿Ni está en Disney Betty Boop?
0: No, hermana, pues nadie está llamando.
1: Pero en... No puede, me están diciendo que no pueden llamar.
0: ¿Qué? A ver, chécame el teléfono aquí, chis.
1: ¿Sí?
0: No, es que no lo hemos pagado, yo creo. No, sí está vivo.
1: ¿Sí?
0: Sí, pero no suena. ¿Qué te digo yo?
1: O ya, o alguien lo hizo por WhatsApp. ¿Alguien respondió
0: Vario, por mucha WhatsApp? Gente lo hizo por WhatsApp, pero...
1: Ajá.
0: ¿Qué te parece si lo hacemos por audio? Que nos manden un audio de WhatsApp. Bueno.
1: Ajá.
0: Cantando alguna canción de La Bella y Guachis, de La Bella y la Bestia, y que nos digan qué compraste, ¿qué te parece?
1: Ah, ok, me gusta tu idea. Me gusta.
0: Va, entonces,
1: tu idea.
0: A la cuenta de tres, el primero que mande Whats es el que gana. Una, dos,
1: audio.
0: Tres.
1: Ok, no manches, sí les dije, está bien fácil.
0: Ya me acordé qué es.
1: ¿Ya?
0: Yo ya me acordé qué es, pero nadie ha mandado audio, mandé
1: hasta
0: su audio.
1: Hasta pistas les di. Oye, si ya respondieron por WhatsApp, pues ya manden la nota. No sabemos qué los boletos, qué funciones, ¿verdad? Si la de la 1 o la de la 5.
0: No, todavía no los tengo aquí en mis manitas, pero checo y al ganador le mando para qué horario es.
1: Ay, neta no saben, según yo estaba bien fácil.
0: Es que ya mandaron la respuesta. Aquí está, están grabando un audio. Están grabando un audio. Hija mía, no es letanía, espérate.
1: Bueno, lo quiero.
0: Llegó un audio, vamos a ver. A ver. ¿Estamos ya?
1: Escuchamos.
2: Una señora.
0: No, tranquila, era una canción. Siguiente.
1: No, sí dijo.
0: Pero no cantó.
1: No tienen que cantar, solo tenían que decir que compré. Esa señora lo estaba diciendo bien.
0: A ver, ahí va otra vez.
1: A ver.
0: 3, 2.
2: Hola, buenos días. Una señora Potts y un chip.
1: Es Bye. Correcto, sí es cierto.
0: Y ya nada más por gusto, mándame una canción porque quiero escucharte cantar.
1: Pero ¿cómo se llama esa ganadora?
0: Deja que me mandes su nombre completo. Ajá. Y te aviso, es terminación 8350. Está aquí como Fanny Ford. Ajá. Pero pues hay que esperar el nombre completo.
1: Sí, que mande el nombre completo, pero que tenemos que checar que no haya ganado. Eso es importante. Pero sí, me compré a la señora Potts y a Chip. Fíjense. Qué bueno que ella sí me pone atención, no que tú. Me ignoras.
0: Así te puse atención, pero se me olvidó.
1: No.
0: Aquí está, Estefanía con E.
1: ¿Cómo que con E?
0: Es que puede ser Estefanía con S. Es Estefanía. Fontanel, con doble L al final.
1: Fortanel,
0: perdóname. Rtanell.
1: Fortanel. Ella sí puede ganar.
0: Nice, ya. Ok.
1: Tú mandas el nombre de ganadores, ¿verdad?
0: Yo mando el nombre junto con la hora, tu tranqui. Y pendientes porque vamos a tener más boletos todavía. Bueno, hoy no, pero mañana sí. Y la siguiente semana.
1: Ay, no, yo dije, no me asustes, según yo ya tenemos regalos. 11-11, piden un deseo. Mientras pides el deseo, vamos a ir a un corte y regresamos transmitiendo desde Hyundai Jurica. Está llegando gente, ¿eh? 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
3: 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La hora exacta es 11:11. 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
1: 11 de la mañana con 14 minutos en Exa 95.5. Especialista de producto, Ulises, ¿cómo estás? Buenos días.
16: Muy bien, ¿y usted? Buenos días.
1: Ay, no, háblame de tú, espérate.
16: Ah, discúlpeme.
1: Tú sí estás un poquito más grande, pero no importa, háblame de tú. No, no es cierto, es broma. Ulises, la Venue 2027 está causando sensación. ¿Por qué, Ulises?
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1: Muchísimas gracias. Son las 11 de la mañana con 17 minutos. Vamos a ir a música, a cabina y regresamos para hablar con otro especialista del producto. Va a cerrar Javier y hacemos un resumen de la Venue 2027. Si andas aquí por 5 de febrero, pues de una vez párate, ven, conócela, enamórate. 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Vamos a música y regresamos. Soy Loreta Maya, Pontexa.
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0: 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La hora exacta es 11:25. 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
11: 11 de la mañana con 29 minutos. Hoy estamos a punto de terminar ese control remoto en Hyundai Jurica, pero lo que no está a punto de terminar es la fiesta que hoy van a tener y la invitación que te estábamos haciendo para que vengas y conozcas la Venue 2027. 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
11: Ok. Mira. Ahí está.
12: Las velas manijas.
11: Qué caballeroso, Javi. Muy bien, tú, ¿eh? Ok, a ver, esta es la más equipada.
12: Esta es la más equipada. ¿Ves el clúster?
11: Ay,
12: pantalla.
11: Me encanta cómo huelen los coches nuevos.
12: El mejor olor del mundo a nuevo.
11: Es lo más adictivo. Oye, a ver, está muy bonita, me gustó lo de la pantalla.
12: Y ve, tienes una excelente altura, ajá. Realmente tienes esa apariencia de que es una SUV, no estás en un auto compacto o en un crossover, porque es un vehículo que van de más a menos. Tienes pantalla de 10.25 pulgadas, cargador inalámbrico, uh-huh. El tema de las hadas. Es correcto. Okay. Y ve, ahorita tú estás, yo creo, súper comodísima. ¿Sí? Y del espacio en la parte trasera, esto es lo que yo te decía, si traes a tu peque, a ver, que vas, vienes de la escuela, no necesariamente.
11: Ah, está.
12: Ve.
11: Ah, esa es la cortina que tú mencionas.
12: Es correcto. Te invito a que subas para
11: claro.
12: que veas.
11: Claro. Oye, ese Javi está siendo muy buen vendedor, ¿eh? Ok, muy bien.
12: Y mira, sí, le voy a cerrar la puerta nada más para que veas el tema de la vanidad.
11: ¿Me quieres encerrar, Javi?
12: Ya para que te la lleves.
11: ¿Qué dijo Javier? Ya, que se calle.
12: Al que venga y haga un apartado ahorita, va a ser una cena con Loreta.
11: Ándale, no, espérate, mi Javi, no me andes.
12: Bueno, oye, aquí una copita de vino.
11: Eso sí les invito. Veo que tienes la cámara de seguridad.
12: Reversa, uh-huh. Ajá, cámara de reversa. Tenemos sensores de reversa. Ve.
11: ¡Ay, espacio. Está muy amplia la cajuela!
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11: Muy bien.
12: 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Entonces, en viajes largos te vas a cansar.
11: Sí.
12: Lo que puedes hacer es bajar la camioneta. Tenemos dos posiciones para que descanses la espalda.
11: Dale, me gusta eso.
12: Otro,
11: y es de los dos.
12: Otro de los beneficios, amigos, por ejemplo, yo entiendo que ahorita la ciudad cuando llueve, muchos vehículos tienen una llanta pequeña, uh-huh. la temporal. tenemos un rin de 16 pulgadas y nuestra refacción es de 15 pulgadas. O sea, prácticamente tenemos una quinta rueda. Entonces, eso nos ayuda. Algo también que vamos que lo que tiene la camioneta, lo que nos ofrece es limpia parabrisas y ves estos rieles. Sí. Vas a ver ahorita muchos carros que tienen rieles, pero no son de carga. Estos sí te ayudan con una carga de 85 a 100 kilos.
11: Ok.
12: Pues para esos viajecitos que a la playa, que a Bernal, que a la sierra.
11: Ahí te queda muy bien. Oye, Javi, lo hiciste muy bien,
12: ¿eh? Es la camioneta. La camioneta, esa se va a vender solita. Vas
11: a ver, el frente, sí, me queda claro. El frente también está padre, ¿eh? Está bruscón.
12: ¿Sabes cuál es? Bueno, la identidad de la marca, todo es tipo H, por el símbolo, el logo de la marca, que es una H, que Hyundai significa modernidad. 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
11: ¡Ay, Javi, venga! Javi, lo haces muy bien, vente para acá, por favor. Si hubieran visto cómo hasta me señaló el Javi, Hyundai es modernidad. Oye, mi querido Javier, pues muchísimas gracias por compartirnos toda esta información. Pues,
12: encantado, encantado.
11: Vamos a terminar, por favor, invitando a la gente hoy en la noche.
12: Así es, vénganse a las 7 de la tarde, estamos ya prácticamente con las puertas abiertas. Nada más digan, oye, te escuchamos en el radio y pasan directamente con nosotros, preguntan por su servidor Javier Trejo, voy a estar aquí a la orden. Si no pueden venir, si no pueden conocerla, pueden mandarnos WhatsApp o que se metan a nuestras redes sociales y pueden contactarnos vía digital, y estamos a sus órdenes también.
11: Perfecto, pero yo sí siento que tienen que venir a conocer a Javi, ¿eh? O sea, Javi le tiene que decir, Hyundai es modernidad. Ese cierre, Javi, es el que a mí me gustó, ¿eh?
12: Pues ya saben, ya amigos. Rifado. Ya saben que amigos y referidos siempre son bienvenidos.
11: Aquí. ¡Ay, los esperamos! No, ese Javier anda con todo. Javier, muchísimas gracias. No, gracias. Y muchísimo éxito para hoy en la noche.
12: Muchas gracias. Y pues aquí los esperamos.
11: Gracias. Que no se les olvide decir que escucharon a Javier aquí en Exa 95.5, que escucharon el programa, porque va un regalito más para ustedes. Vámonos a música, a la cabina, y ya regresamos para despedirnos hoy desde Hyundai Jurica.

0: 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La hora exacta es 11:45. 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
9: 11 de la mañana con 48 minutos. 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
9: 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Allá en cabina, Chiquis en los controles, muchas gracias. Tony en la producción también, muchísimas gracias. Mi querido Lalo, también aquí que estuvo conmigo. Y me informan, me avisan que mañana tendremos boletos para Soy Luna mañana y estaremos hablando de cómo afecta el uso de la inteligencia artificial en redes sociales a los adolescentes. Eso será con Katy Ruiz para que estén muy, muy pendientes, ¿ok? Yo soy Loretta Maya y que todos tengan un extraordinario y frío jueves. Hasta mañana, ponte Exa.

0: 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La hora exacta es 11:58. 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
0: 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La hora exacta es 12:11. 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
18: Hola, ¿cómo están? Buenas tardes a todos. Buenas tardes. Interrumpimos esta señal
1: para darles una recomendación. Soy David Rincón, son las 12:18. 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
0: 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La hora exacta es 12:27. 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

0: La hora exacta es 12:41. 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
0: 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La hora exacta es 12:56. 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

0: Osuna con dos. Bienvenidos a Causa y Efecto. Mi nombre es Juan Carlos Rabling y el día de hoy tenemos mucho que comentarte, mucho que informarte, por supuesto, con el compromiso de la veracidad. Pero antes quiero saludar con muchísimo gusto, como todos los días aquí en la operación de los controles técnicos, mi querido Eric Barajas. Para el que quede ahí en el registro que yo sigo sin decirte la morsa, ¿eh? No te vayas a equivocar conmigo, hermano, porque yo te voy a poner otro apodo de otra manera. Bien, querido Eric Barajas, muchísimas gracias. A la distancia, Karen Munguía y, por supuesto, Walita Jiménez. El equipo, el poderoso equipo de noticias de Multimundo Radio. Lo saludo a usted también con muchísimo gusto. Y también saludo con el mismo gusto a mi querido compañero y amigo, Adán Rentería. ¿Cómo estás, mi querido Adán?
1: Mi querido Juan Carlos Rabling, con el gusto y la pasión intacta, te saludo literal como la primera vez que tuvimos la enorme fortuna de encontrar

0: días. De la 1 a las 3 les vamos a llevar lo más relevante acontecido en Querétaro, México y el mundo. Y se lo decía a mi querido Rabling fuera del aire. Qué gran canción. Tiene como un vibe como de la mafia. Le decía que me imaginaba a alguien en una calle neoyorquina de Chicago en la noche en un Cadillac. Pero es el contexto que yo sin saber le di. ¿Por qué la canción, Miguel Rally?
1: La canción del día de hoy, mi querido Adán, auditorio, ahí que me diga el buen Eric si me equivoco, pero según yo Pink Floyd es británico. Es de los británicos de Pink Floyd, se llama Money. Y es Money. Que el día de ayer se aprueba ya, ya no lo confirmaban algunos diputados aquí al aire. No lo tocamos a fondo, pero es algo muy importante, la ley de economía digital. ¿Qué significa la ley de economía digital? ¿Qué, a qué va? ¿De qué se trata? Pues prácticamente de hacer que las transferencias, que las aplicaciones y los medios digitales lleguen a prácticamente todas las transacciones de nuestro país. Es decir, que a partir de ahora se va a buscar que en México, si tú quieres ir a comprar desde un café hasta un automóvil, se tenga que hacer a través de los medios electrónicos, dejando de lado el efectivo. Y esto pues tiene muchísimas repercusiones, también tiene muchísimas variantes y demasiadas aristas. Entre estos y algunos de los analistas expertos en finanzas mencionan y hablan y dicen sobre que de aquellos que hoy tú vas caminando, de hecho ahorita en el recorrido para acá vi, conté en esta avenida de no a lo mejor ya les estoy metiendo ahí en problemas, pero varios vendedores que estaban vendiendo su atolito, el tamalito, la torta, los chilaquiles. Ellos también en teoría tendrían que tener ya este método de pago, pero esto también significaría que los estarían metiendo en cintura. Esto ya entraría con el SAT, comisiones, impuestos. Hay varias cosas. Y de entrada, 4425024685, abrimos este canal de comunicación de dos vías, porque en este caso aquí en Causa y Efecto sí leemos todo, todo se vale y todo se lee. Creo que la pregunta podría ser si todavía se utiliza el efectivo. Yo soy de esos, mea culpa, lo confieso, de los que ya no cargan nunca efectivo y me provoca muchos problemas. La realidad es que sí. Fíjate, me trae muchas consecuencias.
0: Yo lo quiero ligar.
1: Primera, porque no tengo, ¿no?
0: Sí, y en segunda, porque se oye cool. Oye, no, pues es que mi wallet es digital.
1: Y en segunda, porque ¿no? Sí se me hace ya hasta obsoleto.
0: Pero a ver, vámonos a la esencia de lo que una ley debe de contemplar. Y lo digo con muchísimo respeto porque amo a mi país.
1: Sí.
0: Pero estamos en México, Miguel Rabling. No es...
1: Sí, esto significaría una cobertura amplia y total.
0: Claro, de todo lo que no existe hoy, ¿eh?
1: De todo lo que no existe.
0: Y para empezar, de internet, qué bueno que lo dices, está íntimamente ligado a la fibra óptica. Mm. La capacidad de distribución de fibra óptica que tenga México, punto número uno. Pero no somos Hong Kong, no somos Taiwán, no somos Tokio, no somos Reino Unido, no somos Nueva York, no somos, bueno, incluso en ciudades de este lado del mundo, incluso en Estados Unidos el efectivo sigue usándose mucho, si bien es cierto, ya hay muchos lugares donde no, pero a ver, hagamos un ejercicio bien sencillo. Antes, cuando les decían a ustedes, pagaban con su tarjeta de débito o de crédito, y les decían, oiga, tiene proximidad, hace 2 años.
1: Ajá.
0: La gente decía, ¿qué?
1: ¿Cómo?
0: ¿Proximidad qué? Y hoy, un gran porcentaje de tarjetavientes,
1: sí,
0: ya saben lo que es la proximidad. Y ya no solo saben, sino que ya incluso casi la totalidad de las terminales...
1: Hoy con el celular puedes
0: lo
1: pagar.
0: Lo permiten, con el celular. Entonces yo creo que pasa como con la pandemia.
1: Con el reloj inteligente.
0: Cuando te van orillando como autoridad y como país a evolucionar, y cuando no hay de otra, ¿cuántos no sabían usar el código QR antes de la pandemia?
1: Sí.
0: Entonces yo creo que son puntos de inflexión
1: eso que dice,
0: donde te orillan, ¿no?
1: Eso que nos dice el reescucha el 1786, dice, aparte todo llevaría comisión. Es totalmente cierto, es también parte de eso.
0: Eso
1: y
0: sí.
1: También hay muchos analistas y hasta parte de la oposición, porque hoy fue aprobado por una mayoría del partido de Morena. Muchos de la oposición están señalando que es porque quieren recaudar más. Y sí va a traer ciertas consecuencias, ¿eh? Sí viene con consecuencias esta
0: pero
1: ley.
0: Pero sí van a recaudar más, también es un hecho, porque cuando todos los que se quieren portar mal, fiscalmente hablando, ocupan el efectivo.
1: Sí.
0: Es la salida más natural, sin contar todas las otras estrategias fiscales de factureros y demás.

0: Pero la básica, digamos, la más básica es ocupar el efectivo, ¿no?
1: Aunque también, repito, yo soy de los que ya no cargan nunca nada de efectivo. Y también creo que hay muchos negocios que no solamente en cuanto a la... pues a lo factible, sino incluso para ellos. Creo que termina también siendo contraproducente para ellos porque pierden muchas ventas. De manera incontable te puedo platicar de muchos lugares a los que he ido y termino sin nada, termino yéndome a buscar otro lado
0: porque no te aceptan,
1: porque no aceptan tarjeta.
0: Oye, ¿cómo enfocamos la pregunta? ¿Están a favor o en contra de los cobros exclusivamente digitales?
1: ¿O si siguen utilizando efectivo?
0: ¿Qué opinión les merece esta tendencia del país a que desde una legislación se vaya a obligar ahora sí a casi la totalidad de los mexicanos a no usar efectivo? Y era la tendencia, ¿eh? Sí. O sea, hoy se plasma muy claro en una iniciativa, pero hacia allá íbamos con un comportamiento incluso sin una legislación. No sé cuánto hubiera durado la tendencia del efectivo sin una legislación. Yo creo que no mucho, ¿eh?
1: No mucho.
0: Insisto, sin que te obliguen legalmente. La parte de
1: manera natural.
0: La natural es esa, creo yo. Pero aquí todo se vale y todo se lee. Apunten el WhatsApp porque sus comentarios son fundamentales para Causa y Efecto aquí en Exa 95.5 Querétaro. Apúntenle, ahí les va. Es el 4425-024685.
1: Y te late, te parece, si a las 2 de la tarde le damos lectura a todos sus mensajes. Por lo pronto hay más noticias, Adán Auditorio. El día de hoy hay unas declaraciones del gobernador Mauricio Curi muy interesantes. La primera que tiene que ver con todo lo que en relación a esta Academia Internacional de Policía, la colocación de la primera piedra, sale después ya de algunos días en los que estuvo en la sierra por todo el tema de las lluvias. Y platica, informa precisamente que se trató de un acto protocolario. Creo que hay una frase que hay que destacar, que es la declaración del día, me parece. Nunca haría algo en contra de mi país, es lo que dice el gobernador Mauricio Curi. Destaca y, repito, informa que se trató de un acto protocolario, la puesta de una primera piedra, que todavía no existe ni siquiera un plan de estudio para la academia, y dice, los permisos los vamos a solicitar. Pero esto fue un acto protocolario.
0: Pero fíjate, en esta parte que dices, mi querido Rabling, yo le remataría con algo que me pareció muy interesante.
1: Che.
0: Dice, los permisos los vamos a solicitar como siempre lo hemos hecho.
1: Che.
0: O sea, no están haciendo, no lo trata de hacer como un caso excepcional el gobernador Curi. Simplemente lo normaliza como lo que siempre se ha hecho en materia de seguridad y de permisos que se requieren en Querétaro. Le preguntan eso que dice Rabling y dice, sí, vamos a solicitar los permisos como lo hemos hecho siempre.
1: Ahora sabes que el niño chillón y todavía le pateas la cuna. Si sabes que de esta manera podía presentarse la respuesta por parte de Palacio de Gobierno, de la Cuarta Transformación, pues de una vez te anticipas y pides todos los permisos.
0: Ahí que creo eso que no es trabajo del gobernador.
1: No, totalmente eso, es a lo que iba.
0: Eso alguien falló ahí.
1: Ahí falló alguien del equipo justamente el que planeó todo esto, que repito, creo que el mensaje sigue siendo y sigue permeado, y de verdad que yo lo sigo viendo en todos los comentarios, tanto de los que nos hacen llegar aquí al 4425024685, los mismos que veo en las notas publicadas en Facebook, en Twitter, en las redes sociales en donde se puede dar esta retroalimentación. La mayoría, es decir, qué bueno que el gobierno del estado, qué bueno que el gobernador Mauricio Curi se está preocupando para capacitar a nuestros policías. Y hoy, si ese era el tema de los permisos, pues yo creo que entonces ya no hay ninguna bronca por parte de la presidencia. Es decir, pues dénselos. Ya dijo que sí los van a solicitar, pues dénselos, denle para que puedan seguir capacitando a los policías de Querétaro.
0: No quiero sonar a como suena la 4T, lo aclaro, pero no sé qué opinión te merece. Tú eres un hombre de medios desde hace mucho tiempo. Y
1: ya me estás diciendo viejo.
0: Pues no, eres un alma vieja.
1: Experimentado.
0: Pero no alcanzas a percibir que se activó una maquinaria.
1: Sí, claro.
0: O sea, el caso Querétaro...
1: Pero terminó hoy saliendo contraproducente hasta para ellos, ¿eh?
0: Sí, lo coincido ampliamente contigo, pero yo antes de analizar el resultado, que es ese que dices, yo creo y suscribo lo que comentas, creo que sí, el resultado incluso puede ser hasta contraproducente, pero me voy a un paso antes, a lo que se despertó después de lo ocurrido aquí en Querétaro. Yo no sé si la agenda era tan relevante para la relevancia que está teniendo a nivel nacional con los columnistas, con las primeras planas de medios nacionales. No me gusta el sospechosismo, soy enemigo de eso porque así juega un estilo de gobierno y no me gusta generar esta paranoia sin tener el dato duro de lo que estoy comentando. Pero alcanzo a percibir en el simple terreno de las percepciones, sin tener los pelos de la burra en la mano, que se activó una especie de maquinaria en contra de lo ocurrido en Querétaro, ocupando a Querétaro como un pretexto para golpear al PAN a nivel nacional. Pero sí percibo una cantidad nutrida de columnas, de primeras planas que me parece que la nota no daba para tanto.
1: No. Repito, yo creo que hay ahí una parte que les puede salir contraproducente porque termina siendo hoy en día con la realidad de inseguridad de nuestro país, termina diciéndote, pues sí, que venga el que venga, que nos venga a ayudar. Que le abrimos las puertas. La otra declaración, ya nada más para que no pase desapercibida, creo sí. Que pone un poco de picante y de sabor a lo que venga, porque ya lo decías en tu lotería, sí. Querido Adán, 15 de octubre parece ser una fecha importante en algunas cosas, pero entre estas también está el 15 de octubre lo que va a ocurrir con esta plataforma de HBO, porque el 15 de octubre se estrena el documental del 5M, el documental de los terribles hechos que ocurrieron en la corregidora.
0: ¿Lo
1: rematan?
0: Pues sí, la expectativa, el anuncio de que viene este documental, me parece muy morboso, ¿no?
1: Y es justamente la otra declaración que decía del gobernador Mauricio Curi, en el que dice, creo que hay algunos tintes políticos, o pueden existir algunos tintes políticos detrás, ojo, sin conocer el contenido. Habrá que verlo el 15 de octubre.
0: Sí, pero con lo que yo me quedo, fíjate, hay...
1: expectativa hay y hay.
0: Pero hay un periodista muy ácido, Humberto Padgett, que es muy incómodo para todas las tendencias, derecha, izquierda, centro. Él estuvo aquí en Querétaro 15 días, sí. Investigando. En ese momento, hace 4 años, ¿no? Bueno... Padgett no encontró nada.
1: A ver.
0: Y le rascó.
1: Te lo pongo así, Adán. Hoy en día hay gente todavía después del COVID que cree que el cloro lo mata al COVID.
0: Y hay gente.
1: O sea, la fake news siempre va a trascender a lo que le
0: porque
1: podamos
0: le
1: decir
0: gusta
1: aquí.
0: A la gente la conspiranoia.
1: Es más sencillo.
0: Pero lo que me parece raro de HBO, siendo una plataforma seria, sí. Es que de manera tendenciosa no lo dicen.
1: Ojo,
0: como
1: no,
0: tal.
1: No hemos visto el contenido. Creo que es como para sacar el morbo.
0: Pero ya viste lo que dice como. Vamos a narrar lo que pasó y lo que no se claro. Quiso decir.
1: Ah, pues se vende.
0: Haciendo como una especie de alusión al tema de los muertos. Porque aquí, sí. pongámosle el dato, la cara, lo que les estoy queriendo comentar. Lo que yo creo que hoy sigue siendo un fantasma innecesario del 5M es que hubo muertos que se quisieron ocultar.
1: Hoy no hay manera, no hay forma en un mundo tan globalizado de que se pudiera ocultar una
0: yo
1: muerte.
0: Estoy convencido de eso, ¿eh?
1: Sí, ni los del crimen organizado lo logran, pero bueno. Y finalizamos, mi querido Adán, antes de mandar a pausa con otra nota que también creo que es muy digna de narrar. Este chico de la Esperanza Cabrera, 13 años, sí. Es vinculado a proceso, tentativa de homicidio, y hay ya reacción por parte de las autoridades, en particular de la UCEBEC. Se coloca el primer arco detector de metal en esta Esperanza Cabrera y van a ser más de 380 en todas las secundarias del estado.
0: Interesante.
1: Van a ser estos arcos de lo que veíamos en películas gringas.
0: Sí,
1: en las escuelas gringas.
0: Porque no había en Querétaro, no existían en México porque no existía esa realidad.
1: No existía esa realidad.
0: Era una realidad que de todos los cánceres que tenemos como país, ese no lo teníamos.
1: Y no está mal.
0: No, más vale prevenir.
1: Es una prevención.
0: Oye, y antes de ir a la pausa me quedo con esto. Esto es terreno político.
1: Dale.
0: Que no es menor. No es menor por lo que significa esta foto para mí, con la lectura política que cada quien le quiera dar. Publica el alcalde de la capital de Querétaro, Felipe Fernando Macías, Felifer Macías, una fotografía hace exactamente 5 minutos con el señor Alfredo Botello. Sale abrazado con el señor Botello. ¿Por qué es relevante?
1: porque es la figura, es la representación de los duros.
0: Botello es el de los fundadores del panismo queretano y se le conoce a la tendencia que él representa como los duros. Antes era más los duros y los neos, hoy ya no es tanto ese tinte, pero sigue siendo como el papá de los duros. Y dice Felifer en su cuenta de Instagram, el alcalde publica: muchas gracias, estimado jefe Botello, por todos tus consejos y apoyo. En equipo, listos y juntos para cuidar Querétaro.
1: En la política, la forma es fondo, y esta fotografía podría estarle dando el respaldo justamente de este grupo, a quien, si todo se sigue presentando como se está presentando, podría ser el próximo, no sé si candidato, pero sí por lo menos defensor de Querétaro y a la postre candidato a la gobernación.
0: Oye, pero a ver, otra cosa, volviendo al mismo terreno de la comunicación, que sabe hacer muy bien el equipo del alcalde Macías, que encabeza Karen Lomelí y Pepe Báez. Lo que publica, fíjate que ahora lo publica a la hora de los noticieros de la 1:00 p.m. Sí. Felifer Macías sale a la 1:00 p.m. y lanza una bomba, porque lo que dice, juntos y listos para cuidar Querétaro. Repito. No es poca cosa, insisto, no estoy diciendo que sea algo definitivo, ni mucho menos. No,
1: pero las señales ahí están.
0: Pero la señal es muy potente.
1: El camino ahí está, parece que se está labrando todo. La carrera estaba entre dos, creo que el otro competidor terminó, no sé tanto yo de carreras de la Fórmula 1, pero sí he visto algunas películas y parece que intentó una maniobra de esas que son: le meto todo y gano la carrera, o le meto todo y termino accidentándome. Y al parecer, pues, es lo que se está terminando de parecer en esta búsqueda de la candidatura de Acción Nacional.
0: ¿Jaque mate?
1: Yo creo que sí.
0: Pues es algo que en los próximos días, las próximas horas, estará definiendo el partido.
1: Dejando Acción solo Nacional. Justamente a quien intentó hacer esta última... este último sprint. Le mandamos un abrazo a nuestro querido Calixto de Santiago. Nos
0: viene qué escuchando. Gran conversador, tuvimos la fortuna de comer con él. Qué gran tipo es, sí, el abogado. Sí,
1: tipazo.
0: Tipazo, un fuerte, fuerte abrazo a Calixto de Santiago. Pero más, fíjate.
1: Si alguna vez los invita a comer.
0: Pero es muy
1: agudo. Háganlo, ¿no?
0: Tiene el talento de ser extremadamente ameno sin tomar una gota de alcohol, ¿eh? Eso
1: te dijo.
0: No, yo lo vi, lo estuve vigilando. Eso es un arte.
1: Yo vi que te estaba fichando nomás.
0: Fuerte abrazo, mi querido doctor Calixto de Santiago. Siendo la 1:21 p.m, a través de EXA 95.5 Querétaro, Juan Carlos Rabling, un servidor, Adán Rentería. Así comienza, así arranca Causa y Efecto. Bienvenidos.
2: 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En México existe un debate sobre si la quesadilla lleva o no queso, pero sin consultarlo en internet, ¿qué dice la Real Academia de la Lengua Española? Si no lleva queso, ¿también se le puede llamar quesadilla? La respuesta al terminar el corte comercial. 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La hora exacta es 1:22. 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
2: En México existe un debate sobre si la quesadilla lleva o no queso. Pero, ¿qué dice la Real Academia de la Lengua Española? Si no lleva queso, ¿también se le puede llamar quesadilla? Aunque para muchos es claro que el propio nombre indica que, para ser quesadilla, debe de llevar queso, la RAE define la palabra quesadilla como una tortilla de maíz o trigo doblada por la mitad, rellena a veces de queso y a veces de otros ingredientes. Por lo tanto, el diccionario de la RAE apoya la versión de que, aunque no lleve queso, puede llamarse quesadilla.
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0: Entonces ya nos quedó claro, puede haber una tortilla con algo adentro y ser quesadilla.
1: No, y sobre todo porque lo platicamos fuera de micrófono, Adán, que estábamos esperando la respuesta de la trivia.
0: Sí.
1: Y los mitos, ¿no? Que dicen ahí que no, es que sí lleva queso porque en el náhuatl en antiguo era quesadizín. Claro que no, exacto. Todo eso es un mito terrible.
0: Pero bueno, entonces al chilango sobre todo que le dice quesadilla algo que no lleva queso, no, la RAE lo asiste, la RAE les da la razón. A mí no me parece lógico que una quesadilla no lleve queso.
1: A menos que nuestro amigo de las cápsulas es chilango.
0: Sí, pero te vas en la RAE. Pero bueno, la que está enlazada ya vía telefónica es nuestra querida Chinita financiera. China, ¿cómo estás? Muy buenas tardes.
16: Hola, chicos, ¿cómo están? Muy buenas tardes. Aquí extrañándolos mucho.
1: Ya sé, mi querida Chinita, recupérate pronto, pero aún así gracias, te agradecemos gracias. Muchísimo porque estás al pie del cañón. Y vamos a platicar gracias. Hoy justamente de cómo lidiar con el estrés financiero, ¿no? Cuando ni siquiera a veces tenemos la pauta para poder relajarnos.
16: Sí, exacto. Hace rato estaba leyendo en algún post de Instagram que es muy fácil decir que estés muy mindfulness y que te pongas a meditar, ¿no? O sea, para bajar el estrés. Pero ¿qué pasa cuando tenemos unas cuentas que pagar o cuando tenemos las llamadas que están entrando todo el tiempo para estos cobros, ¿no? O sea, ¿cómo lidiamos con este estrés que cada vez está siendo más grande, que cada vez está más presente incluso en personas más jóvenes, ¿no? Entonces, pues primeramente esta visibilización y también sensibilización de que no todas las personas tienen este espacio de ponerse muy meditadores, de ponerse muy mindfulness, ¿no? Hay muchísima gente que ni siquiera tiene el tiempo para hacerlo, hablando en tema de transporte, el tiempo que tardan en moverse, los hijos. ¿Ustedes creen que muchas personas tienen el tiempo de ponerse ahí a hacer respiraciones profundas? Pues la verdad es que no es tan fácil. Entonces, ¿cómo podemos ir lidiando puntualmente con el tema del estrés financiero cuando todo parece en contra, cuando no tenemos el tiempo, cuando las cuentas están totalmente carcomiéndonos, pues lo primero, lo más importante es enfrentar definitivamente como nuestra realidad, ¿no? ¿Por qué? Porque es un, les soy sincero, pasan las menos veces, pero tendemos a veces a magnificar más de la cuenta lo que realmente está pasando. Entonces, sentarnos a ver los números, porque ¿qué pasa, mis queridos radioescuchas? Yo tengo 15 años en este tema y unos años más con el tema del sistema nervioso en las finanzas. ¿Y qué es lo que pasa? Se va en aumento, en aumento, en aumento, en aumento, en aumento, y después ya es como un globo, que es muy fácil que se reviente. Entonces, para que antes de que pase esto, para que antes de que ya sea, de que ya nos vayamos a temas de salud mental mucho más riesgosos, como una depresión ansiosa, como ataques de ansiedad, es necesario sentarnos a ver poco a poco cuál es realmente en dónde estamos parados en esta situación. Es decir, un día a la vez, póngase a ver, abra la...
0: Oye, Chinita, pero creo que, a ver, esto que dices, la parte de la ecuanimidad en torno al dinero, se vuelve para mí una cualidad, una virtud de la gente que es rica, que tiene solvencia económica. Hay algunos que se exceden con una desvergüenza terrible y pueden no inmutarse aunque se esté cayendo el mundo y le deban a medio mundo, pero también es parte de ese éxito financiero de muchos que no se les mueve ni un pelo, Chinita.
16: Pues eso parece de afuera, pero finalmente, sí es cierto, ¿no? Es cierto que hay mucha gente que va siendo resiliente, pero si lo ves, Adán, querido, es por la, nuevamente, volvemos siempre lo mismo, por la cultura financiera que tuvieron atrás. Esas claro. personas que tú mencionas es porque crecieron en una casa así, es porque vieron papás empresarios o papás con claro. negocios que aguantaron esta parte de que fueron haciendo resilientes.
0: Sí.
16: Pero cuando hablamos de la persona que ha sido empleado y que no ha tenido, o sea, lo sabemos, ¿no? Los
0: te asiste toda la razón, tienes toda la razón, Chinita, eso se aprende desde casa, esa ecuanimidad.
16: Uh-huh.
0: Sí. Uh-huh. Se mama,
1: y
0: se
1: prácticamente
0: hereda.
1: Mi querida Chinita, para pues, ya que vengan los consejos, tenemos, nos queda un minutito para entrarle justamente a qué aconsejarles a todos aquellos que hoy, como ya lo narrabas, pues terminan preocupándose, pues a veces, muchas veces de más.
16: Un día a la vez, vamos a entrar app por app para ver cuáles son las deudas que estamos teniendo. Entonces, póngase, el día de hoy voy a entrar a ver la uh-huh. aplicación azul, ¿no? O sea, y ver detalladamente cómo está, y el día de mañana ponga nuevamente otra vez a ver cuál es la siguiente aplicación. Muy importante, haga saber en la familia esta situación de estrés. No lo vivan solos. Y con esto no quiere decir que le transmita a usted los hijos de la angustia de las deudas, ¿eh? Ni que le diga cuánto deben, sino que sí visibilicemos el estrés financiero en casa para que precisamente comience una educación financiera de resiliencia. Si usted lo ve que se aguanta, que sufre en silencio, eso van a ver. Entonces, hablen en familia del tema del estrés financiero, busquen una solución y no vivan solos esta parte del estrés para empezar a crear una cultura de resiliencia financiera, precisamente.
0: China, ¿cómo te encuentran en tus redes para continuar el diálogo contigo?
16: Me pueden encontrar en Instagram como @lachinafinanciera y por ahí seguimos platicando de este tema.
1: Muchas gracias, Chinita. Un abrazo. La 1 gracias. De la tarde con 32 minutos. Ya está aquí el narrador tatuado. Ya están aquí los deportes.
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0: Mi querido narrador tatuado.
17: Yo quiero abonar con algo.
0: ¿A qué?
17: A eso que dijeron. De los tamales. De las quesadillas, perdón.
0: Ah, sí, iban queso, ¿no?
17: No, espérame. Hay gente que da un argumento que dice que quesadilla viene de un vocablo náhuatl llamado quesadilla.
0: Es la que dice Rasmus.
17: Pero espérate. Supuestamente se dice que en el náhuatl la letra D no existe. O sea, la letra o los vocablos que tuvieran que ver un D o D, el náhuatl, vaya, no soy un náhuatl hablante, un va lingüista. Parlante, exactamente, no soy lingüista, pero no supuestamente la D no existe en el náhuatl.
0: Estos están mintiendo.
17: Tortilla en náhuatl, porque eso sí me acuerdo perfectamente, se dice tlaxcali. O sea, viene es Tlaxcali. Entonces,
1: bueno, pero a ver, de entrada, aparte de la cuestión lingüística, ni siquiera había queso. O
17: sea, exacto.
1: Las vacas.
17: Bueno, pesados, y ahí te va.
1: El ganado lo traen los españoles.
17: Exactamente.
1: Hacíamos queso de perro, de qué.
17: Y hay otro pequeño detalle.
0: Queso de Xoloscuincle.
17: En todo caso, por eso sí aplica el tema del tamal. Tamal eso viene de un vocablo náhuatl llamado tamali, y tamali es enrollado o rollo. O sea, en efectos prácticos, un sushi podría ser un tamal, para efectos prácticos, ¿no? Pero bueno, yo simplemente leyendo, no estoy desmintiendo.
1: Y está bien, hay que entrarle a la conversación.
17: Ni confirmando absolutamente nada.
1: Y mira, le abona la terminación 0850.
17: Uno como es gordo, pues sabe de esas cosas.
1: Dice, la verdadera pregunta derivada de la trivia es, ¿quién le informa a la RAE y por qué es chilango la RAE?
0: No, es que la RAE está muy lejos de entenderle al tema chilango.
17: Y también,
0: pero pues es que
17: navala
0: a nuestro idioma.
17: Mira, es como el lenguaje inclusivo, puede gustarte o no, pero al final de cuentas la lengua es un ser viviente, vamos a llamarlo así. Muta, trasciende, entonces...
0: Pero desde España debe estar difícil entenderle a lo que pasa en Tepito, ¿no?
17: Y desde Tepito debe de estar difícil entenderle a alguien que habla entre euskera y castellano.
0: Claro, ¿no? Entonces, pero desde Tepito no dicen que está bien y que está mal de allá.
17: Exactamente.
0: Y desde allá sí dicen que está bien y que está mal de aquí.
17: Que también está mal eso.
1: Dicen acá, si es Querétaro llevan queso, entonces deben llevar queso en todo el mundo. Punto.
17: Sí, creo que sí.
0: Si es Querétaro, así son las líderes Isa.
17: Creo que sí debería ser. Ahora, aquí hay otra confusión. ¿El taco de queso?
1: Sí.
17: ¿Cuál sería la diferencia?
1: Sí, pero porque ahí el queso no se
17: derrite. No está gratinado, ¿ah? Viene ahí.
0: Yo creo que es una gran diferencia.
17: Viene ahí. Pero bueno, ahí está. Oigan, a ver, ayer se hizo la presentación del nuevo estadio del Atlas, pero hay aquí un enigma muy bueno que se está destapando últimamente porque... No supuestamente, el estadio del Atlas obviamente lo va a utilizar el equipo rojinegro, pero también lo va a estar utilizando Leones Negros de la Universidad de Guadalajara.
0: ¿Y entonces el Jalisco qué?
17: No, a ver, es que el Estadio Jalisco, acuérdense que pertenece a una sociedad que está dividida en cuatro, que son los clubes Unidos de Jalisco. Entonces, en estos clubes Unidos de Jalisco está el Atlas, están las Chivas. Por eso Chivas puede usar el Estadio Jalisco sin ningún problema, porque es válido totalmente. Es Leones Negros y el cuarto no recuerdo si es el Oro o los Tecos, porque ahí es el cuarto, no recuerdo, pero ya es uno de estos clubes, ¿no? Pero aquí no es el tema de que el Estadio Jalisco, aquí el tema es de quién la tiene más grande, la cartera. O sea, no, a ver, para mí es muy claro. José Miguel Bejo llega con la espada desenvainada para decir, yo quiero dar un golpe en la mesa. Pero aquí lo interesante del asunto es que se mete en la ecuación a Leones Negros. De hecho, Leones Negros va en sociedad con el Atlas. Y la primera pregunta...
1: van a ser de los dos.
17: Sí, van a ser de los dos. La primera pregunta, ¿entonces Leones Negros va a volver a primera división? Porque se dice que habría un club 19. Ojo, ¿cuándo se estrenaría? ¿Cuándo
0: entonces
17: se inaugura?
0: Entonces tiene más lana Chivas, porque tiene un estadio para ellos solo.
17: Sí, pues si lo quieres ver de esa forma, ¿sí? ¿Cuándo se inaugura el estadio... que no tiene nombre, obviamente, todavía, sería hasta el 2030 y la construcción empieza en el 2027.
1: O sea, primero Estadio el Atlas que el Cruz Azul.
17: Sin bronca, sí. Pero te voy a decir una cosa. Cruz Azul sí tiene estadio. La gente quiere estar ahí fregando, pero Cruz Azul sí tiene estadio.
1: Pero sí tiene estadio.
17: Sí, o sea, Cruz Azul toda la vida ha tenido su estadio.
1: Pero ellos han mencionado que quieren construir
17: un
1: estadio.
17: Sí, pero está muy lejos.
1: Es a lo que voy.
17: Y Tigres también.
1: O sea, va a tener nuevo Estadio Atlas.
0: Las dos cementeras.
17: Curiosamente.
0: De Tigres.
17: Pero a mí lo que me llama poderosamente la atención es cómo diablos vamos a hacer para que Leones Negros vuelva a primera división. Porque bajo el esquema, o sea, en la Liga MX están muy seguros de que el ascenso y el descenso no va a volver. Y ellos están así metan al gobierno, así traigan a no sé quién, el ascenso y el descenso no va a regresar.
1: Con todos los puntos muy válidos que has dado, y ayer ponían ya entredicho ustedes dos la chamba de Rafa Márquez, que también pues entiende por qué. Pero la selección no está por Rafa Márquez así. La selección está porque no hay descenso.
17: ¡No! También esa... Perdóname, pero eso es una tontería. No, y ahorita te cuento por qué.
0: Yo creo que sí tiene mucho que ver.
17: No, yo creo que no. Y ahorita tengo argumentos que sostienen esa
1: hipótesis. Muy buenos el por qué no existe.
17: No. Ahora,
1: o sea, muy buenos por qué no hay descenso.
17: Yo nada más quiero saber cómo va a llegar Leones Negros. ¿Va a llegar ascenso? Que no creo. ¿O va a comprar
1: va a tener que comprar una franquicia?
0: ¿O no va a llegar? ¿O va a jugar eternamente en una liga?
17: ¿O va a utilizar ese estadio en la liga de expansión?
1: Lo único que se va a poder es que compre una franquicia.
17: Sí,
0: ahora no lo veo descabellado que se quede en la liga de expansión jugando ahí.
1: Sí, sin problema también, si compra Puebla, a Gallos. O sea, la verdad es que no pasaría nada.
0: Se puede.
1: O sea, perdón, pero no pasaría nada.
17: A Gallos ahorita ya sí. gallos ahorita ya sí.
1: No, pero ¿por qué pasaría algo?
17: No, claro, ahorita ya sí, porque ya hay inversión, ya te quieren.
1: Claro, pero pues ellos ya pueden. Quieren,
17: ah, sí. Ahorita no creo que Mark lo quiera vender, francamente.
1: Si el gringo le metió 100 millones, ¿no?
17: No, y Bejos le metió más.
1: Si le metió 100 millones y llega alguien y le dice, te doy 200, pues ya le ganaste 100.
0: Quizás no a gallos, pero a otro más.
1: No, ahora, a gallos, puto a gallos. Pues, a ver, todo, al perdón, a pero lamentablemente no pasaría nada.
0: Y hemos vivido tanto aquí.
1: O sea, y con el cariño que le tengo, pero no pasaría nada.
17: Sí pasa.
1: Para el fútbol mexicano no pasaría nada.
17: No, para el fútbol
1: nada.
17: Mexicano. Ahora bien.
0: No, bueno, para nosotros nos rompe el corazón.
17: El ascenso y el descenso.
1: Claro.
17: El ascenso y el descenso, con todo respeto, no tiene nada que ver con el nivel del fútbol mexicano. Perdónenme, pero no.
0: Yo creo que sí.
17: Hay vertientes todavía más graves que acrecentan la problemática del
1: punto,
17: fútbol mexicano.
1: Totalmente de acuerdo.
17: Que el tema del ascenso y el descenso.
1: Sí, yo
17: y
1: lo no ponía como ver. Un punto nada más.
17: La primera y la más grave es el tema de la cantidad de no formados en México, sí. La cantidad de extranjeros que hay. Y esto no lo digo yo. Volten a ver a Italia. Italia no va al Mundial desde el 2014. ¿Y por qué? Es muy sencillo. Porque los equipos italianos ya no tienen italianos.
1: Mira,
17: los equipos, dime si juegan italianos.
0: No, totalmente. ¿Pero qué fue primero, el huevo o la gallina?
17: No, pero, a ver, se acabó. O sea, llegó un momento en el que los 90s y principios de los 2000s dejaron de tener a los jugadores italianos y luego ya, sí. Ahora sí, ay, es que no calificamos a mundiales, pues porque ya no hay jugadores
0: tú
17: italianos.
0: Tú imagínate nada más, quiero poner un ejemplo.
17: Nivel no hay.
0: Quiero poner un ejemplo que se me hace muy básico, pero está la UAC, el TEC y la NAHUAC. Y en alguna de estas tres existe un esquema donde ningún alumno puede reprobar. Yo creo que en el que no puede reprobar, vamos a suponer que fuera la UAC.
17: No,
1: la actividad siempre es esta.
17: Pero perdóname. A mí el tema del ascenso y el descenso, ¿por qué para mí no es un argumento de mejora o que empeore a la selección
1: mexicana?
17: Pero es
1: una mejora de competencia.
17: No, de competencia de la liga probablemente sí, pero de la selección no, porque no tienes jugadores mexicanos para jugar. Ahora te voy a decir algo.
1: Exacto.
17: Si la problemática,
1: es un cúmulo de
17: si temas. La problemática del descenso uh-huh. era para que debutaras a más jugadores mexicanos, porque realmente no tienes un problema de descender. O sea, tienes el colchón para poder haber metido futbolistas mexicanos a la Liga MX. El argumento de los extranjeros muchos años fue que como tenías el problema del descenso, te
1: sí,
17: la tenías que jugar
1: razón.
17: Con estos jugadores
1: para salvar
17: de
1: la inversión.
17: Calidad y para poderte salvar.
1: Pero de todas maneras no debutan a nadie.
17: Bueno, entonces si no hay, además, pero a lo que voy es,
1: o
17: si
1: sea,
17: no
1: sigue
17: hay ascenso
1: ese
17: y descenso,
1: problema, pero
17: no,
1: todavía sin la solución.
17: Entonces no es culpa
1: no,
17: del ascenso
1: yo pongo
17: y descenso,
1: que es un punto.
17: El tema de la del
0: no es un todo,
17: nacional.
0: No es un todo, es
17: para
0: un
17: mí
0: poco
17: no
0: de las
17: nada,
0: dos,
17: o sea,
0: ¿no?
17: A mí con todo respeto no tiene nada que ver. El detalle del ascenso y el descenso para que la selección de un país sea buena o sea mala.
0: Para mí
17: quizás
0: no,
17: ¿eh?
0: En su
1: entra
0: totalidad,
1: también
0: pero sí
1: que
0: juega.
1: Tú dices también es muy válido y creo sí. que también es parte de la problemática,
17: o sea, para,
1: pero también
17: no,
1: el ascenso y descenso.
0: Yo creo que los dos juegan.
17: Para mí es clave esto. Si se supone que no hay descenso era para que debutaras más mexicanos.
1: Pero no lo hacen.
17: Pero eso no es bronca. Eso, al final de cuentas, es otra cosa.
1: Exacto.
17: O sea, pero era para que, si con el colchón que tienes de no descender, porque siempre el argumento fue, traemos extranjeros porque tienen más calidad que el mexicano y porque aparte son de, tienen más experiencia, por eso los metemos. Ahorita ya no te le estás jugando con nada. Entonces, perdónenme, pero tendrían que haber debutado más mexicanos. Y no lo hacen.
1: No lo hacen.
17: Y no existe esa... Hay equipos que sí lo hacen. Para mí el tema de la selección, perdónenme, no tiene nada que ver con el tema del ascenso y el descenso. Son otras cosas. Eso no. Los extranjeros creo que es la primera cosa que tendría que cambiar. Y véanlo en cualquier selección.
1: Sí, a lo mejor puede ser por prioridades, eso sí.
17: Sí.
1: O sea, puede ser ese que dices primero. Creo que también en un escalón más abajo
17: ahora,
1: viene este del ascenso
17: también,
1: y descenso.
17: También hay que entender algo. A la Liga MX le vale corneta la competitividad. Mientras ellos sigan ganando dinero, la
1: eso.
17: Competitividad me da
1: ese
17: exactamente lo mismo.
1: Ese es el principal.
17: O sea, ¿para qué me voy a fijar en la competitividad? Me vale.
1: Ese
17: me
1: es
17: vale.
1: El principal, pero aquí es un modelo de negocios de dinero rápido.
0: Pero aquí hemos visto cómo cuando el modelo de negocio viene acompañado del éxito deportivo, es más negocio aún.
17: Claro.
0: Entonces todo. No debería estar peleado uno con otro.
17: No, totalmente de acuerdo. Pero bueno, ahorita no va a haber. Ya lo hemos hablado.
0: Sí, eso es un
17: no,
0: hecho.
17: No va a haber, no va a ocurrir.
0: Y yo creo que no. Leones Negros va a jugar en la expansión.
17: Ahora,
0: ahí.
17: Leones Negros ya estuvo en primera división hace 11 años. Ellos regresaron por la vía deportiva en contra de los Tecos, curiosamente, los Estudiantes Tecos en penales.
0: ¿Qué es?
17: Ellos
0: ya
17: ascendieron.
0: Ya en estadio tienen, ¿ya viste? Ya ¿Mandé? Es un centro de espectáculos.
17: El 3 de marzo.
0: 3 de marzo.
17: Ok, no sabía, sí. Pero bueno. El punto es, Leones Negros ya ascendió en algún momento. La verdad es que fue un paso con más pena que gloria. Es una realidad. Y, por ejemplo, lo que pasó con Leones Negros en su momento, lo que pasó con Dorados de Culiacán en su momento, que solo duraron un torneo, vuelve a una premisa que yo les pongo en la mesa. Si va a volver en algún momento el ascenso y el descenso, denles crédito. bonito estos equipos. O sea, denles un año. Denles un año.
0: Un colchón.
17: Denles un año de gracia. Que al menos a la plaza que ascienda, si es que en algún momento llegase a ascender, le dieran la posibilidad de quedarse un año, acreditarse, tener dinero, conseguir jugadores, desarrollar algo.
1: Quita el porcentaje también.
17: Y el segundo, el porcentaje nunca se va a ir, porque el porcentaje es la red salvavidas, sí, para los que grandes. Tienen los equipos grandes.
1: Comillas.
17: Porque en México, desgraciadamente, los equipos grandes sí llegan a tener malos torneos. Tiene mucho que no, ¿eh? O sea, tiene mucho que no. Sí, pero tú te imaginas ahorita, por ejemplo, no es un grande, pero sí tiene lana. Al Tigres. Santos descendiendo, los Tigres ahorita como está. Imagínatelo con un año malo.
1: Por eso, pero
0: Tigres ya habría descendido.
17: No lo van a quitar.
1: Es que ahí va la cosa.
17: Tienen que haber candados.
1: Es el descenso, pero pon bien el descenso.
17: Tienen que haber candados. Sí, lo hemos dicho.
1: O sea, veníamos de hacerlo a la mexicana. Ahorita tú ponías el ejemplo de Italia y otros. Ahí no lo hacen a la mexicana y no dicen, bueno, ponemos el descenso, pero con porcentual, porque si no.
17: No va a pasar.
1: Se va a ir acá.
17: No va a pasar.
1: Se fue River a la B y ahorita todos los argentinos que nos están escuchando de River van a llorar por lo que estoy diciendo.
17: Imagínate la Liga MX sin el América. Un año.
1: ¿Y qué pasó con River? No le pasó nada.
17: Pero México,
1: o sea,
17: no es
1: sí,
17: Argentina.
1: Les das. O sea, no, México es el no es argumento Argentina. Que entre
17: si
1: ellos
17: tú,
1: se,
17: si
1: se
17: es tú, la
1: Juve.
17: Si tú
1: la
17: le quitas. Sí, pero en Italia está el Milan, está el Inter, estaba la Roma, hay otros, no solamente el Juventus. Tú quítale un año. Digo, no estoy diciendo que vaya a ser así, pero tú quítale un año a la América de primera división y dime si no se paran de pestañas. Se van a parar de pestañas. Quita a las Chivas un año de primera división.
1: Dice que Dios te oiga.
17: Quiten un año a las Chivas de primera división y a ver cómo te va. Lo van a exigir, que el torneo que entra tenga que estar, van a encontrar la manera de que ocurra.
0: Pero entonces no hay deporte en medio, hay, ¿no? Como bien lo dicen ustedes.
17: Porque aquí no hay, y aquí este asunto no funciona.
1: Esa es la principal
17: cosa. O sea, aquí este asunto, así no funciona. Desgraciadamente, para bien y para mal, nosotros somos diferentes en cualquier lado del mundo. Y en cualquier tema, llámese política, religión y fútbol, nosotros, díganle que ya tenga razón. Sí, exactamente. No, pues cada quien defiende su punto y está cool. Pero bueno, esa es la realidad, ¿no? Y hay una cosa bien polémica antes de que nos vayamos, el tema de lo de los Yankees ayer.
18: ¿Cuál es la regla?
17: La regla es que, bueno, a ver, primer contexto. Sí. Hay una pelota, hay un batazo que va de cuadrangular de parte de Anthony Volpe, que la pelota parece que va a ser cuadrangular y termina siendo un cuadrangular. Todo bien, festejamos, anota la carrera, empatan los Yankees, hasta ahí todo bien. Cuando viene la revisión, se dan cuenta que hay un fanático de los Yankees que mete las manos, o sea, traspasa la barrera.
0: Y se queda la bola.
17: Y se queda la bola. En ese momento se convierte en una interferencia de juego. No puedes interferir. No puedes. O sea,
1: ¿qué le pasa al aficionado?
17: Lo corren.
1: De por vida.
17: Y de por vida. O sea, te vetan de por vida.
0: Porque mano se metió al terreno.
17: Fíjense algo. Ahí hay una disyuntiva muy grande porque ven, hay una interferencia y dicen no es cuadrangular. O sea, porque le quitaron la posibilidad. O sea, no es cuadrangular.
0: Pero hablabas que la trayectoria de la bola
17: no iba a ser cuadrangular.
1: Sería como la comparación con el básquetbol cuando es un goaltending.
17: Ajá, el goaltending, exactamente. No sé en español cuál es el término.
0: Pero argumenta Gonz, y ahí es donde está la polémica, que si no hubiera habido esa mano de un aficionado,
1: es que te lo pongo así,
0: no iba a salir la bola.
1: Es que te lo pongo así con el básquetbol. Si tú en algún momento ya la pelota trae la trayectoria para entrar a la canasta y llegan estos cuates que son de 50 metros y mete la mano, a la trayectoria, cuando tú estás viendo que ya va a entrar, le dan los puntos válidos.
17: Sí, pero...
1: Y aquí sería lo mismo, la trayectoria iba para que la pudiera haber agarrado el jardinero.
0: Es lo que tú argumentas, que... No, a ver, yo no tengo claro si la iba a agarrar o no, pero tú dices que no la iba a agarrar.
17: No la iba a agarrar. O sea, el jardinero sí, podía agarrar o podía pegar en la barrera, pero la
0: yo
17: pelota
0: creo que
17: no
0: iba a pegar en la barrera.
17: No iba a ser cuadrangular, o sea,
1: exacto,
17: esa pelota.
1: Sí.
17: Pero fíjense aquí...
1: Lo hubiera lanzado y a lo mejor se queda en una de las bases.
17: ¿Todo el mundo está satanizando al hombre?
1: ¿Al aficionado?
17: Yo no...
1: No, pues si eso van.
17: Pero fíjate que yo la jugaba...
1: O sea, vas a... O sea,
17: ¿cómo te puedo decir?
1: Es más, compran los boletos ahí para poder agarrar las pelotas, sí. Claro.
17: Yo no la veo tan grave. Es que yo no siento
0: ayer
17: que...
0: Ayer lo querían matar.
17: No, pues obviamente por eso sale hasta con seguridad. Lo escoltan y todo el asunto. Yo realmente no lo veo tan grave.
1: Y es que es
17: grave.
1: Otro fracaso, otro año.
17: Para los Yankees. 2009, la última vez que ganaron una serie mundial.
0: Y argumentas que hoy no hay equipo que le pueda competir a los Dodgers.
17: No, la neta no. O sea, hoy sí no hay manera. No existe forma. No hay manera.
1: ¿Cómo te siguen en redes sociales, Gonz?
17: @elnarradortatuado.
1: Muchísimas gracias.
0: Mi querido Gonz.
1: 1:47. Hay más aquí en Causa y Efecto después de la pausa.
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3: 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La hora exacta es 1:47. 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
1: Una con 51, estamos de regreso en Causa y Efecto. Hay una nota bien interesante. El día de ayer en la mañanera, la presidenta Claudia Sheinbaum mencionaba sobre una inversión importante, más de 1 billón de pesos se van a estar invirtiendo en proyectos energéticos, en proyectos que tienen que ver con la generación de watts, con la generación también de gas natural, pero también había un dato bien relevante que daban algunos expertos, que salía y que sale hoy en todas las planas nacionales sobre, y nada más escuche usted, mi querido radioescucha Adán, si el día de hoy tuviéramos algún problema con Estados Unidos o con los proveedores de gas natural, México tendría reserva de 3 días únicamente, y a partir de ahí ya no sabríamos qué hacer, para que nos dé un poco más de luz, pues desde la entrada de qué es el gas natural y cómo se produce, y muchas dudas que tenemos aquí en Causa y Efecto. Nos enlazamos y le agradecemos que nos tome la llamada Gonzalo Monroy, él es analista y experto en temas energéticos. Gonzalo, ¿cómo estás? Te saludamos a Dan Rentería y un servidor, Juan Carlos Rabling.
28: Sí, querido Juan Carlos, a ver, qué gusto seguir con ustedes nuevamente.
29: Igualmente, Gonzalo. A ver, la soberanía de una nación, con este discurso que tiene mucho de dogmático, que tiene mucho de marketing político, la soberanía de una nación, ya que en este momento político del país está tan de moda el término, una nación como México depende claramente de la independencia energética que pueda tener una nación respecto al vecino del norte, que es con el que más argumentas que quieres tener soberanía. Y esto que dice Juan Carlos Rabling es muy interesante, porque claramente no la tenemos. Gonzalo, cuéntanos tu opinión, por favor.
4: Por supuesto, y fíjate, en realidad la noticia es peor, hay que ser bastante claros, porque cuando salió Cuitláhuac García, el exgobernador de Veracruz, hoy director del Senagas, pues por desgracia lo dijo desde un total desconocimiento. México no tiene ninguna reserva de gas natural. Lo que él interpretó estos famosos tres días es el gas que ya se encuentra en las tuberías de en este caso, los gasoductos del país. La analogía, yo diría, de que lo que Cuitláhuac García quiso decir es que todos los tanques de la flota vehicular del país son una especie de almacenamiento estratégico, obviamente en nuestro caso. Habiendo dicho eso, es muy correcto. Estamos viendo de que este gas natural, la gran mayoría en algunos días, semanas, ha sido de más del 90% de la demanda tiene precisamente de gas importado desde Estados Unidos, pues plantea una debilidad estructural y una amenaza a la seguridad nacional. Ahí por cuestiones de cambio climático, de precios, o incluso porque Donald Trump se levantó del pie izquierdo, pues simplemente México podría perder el acceso al gas más barato del mundo. Y aquí, pues hay que decirlo con todas sus letras, diferentes administraciones prácticamente desde el año 2000 no han hecho la tarea de hacer un almacenamiento estratégico y un almacenamiento comercial en nuestro país. Y esto es una debilidad, una vulnerabilidad bastante importante.
1: Gonzalo, la otra noticia, como ya la narraba, es este anuncio de inversión importante e infraestructura energética. ¿Este cómo lo ves?
4: Tiene que hacemos ya prácticamente ya 2 años de la presidenta Sheinbaum y lo que tenemos son planes. Tenemos muchos programas, cosas que vamos a hacer. Y la realidad es que vamos justamente con proyectos que son literalmente del año pasado y que no se han logrado concretar. Algo que no dijo la presidenta ni tampoco la secretaria Elena González es que prácticamente el 90% de los proyectos que anunciaron ayer están retrasados. Okay. Muchos de esos proyectos deberían haber estado resueltos en este año 2026, se han programado hasta el 2028 y algunos se rebasan incluso a la meta del 2032. Ahí tendremos que ver que hay suficiente dinero, una cosa que está en entredicho para poder sostener ese recorrido.
29: ¿Qué alternativas tiene el país? Alternativas, hablando con un hombre como tú, me refiero a alternativas viables, no electoreras, no utópicas, para lograr esta soberanía, independencia energética que tanto le gusta cantar a la 4T.
1: Bueno, de entrada preguntar, y creo que muchos nos hacemos esa pregunta, es decir, ¿por qué tenemos que comprárselo a Estados Unidos y no lo fabricamos nosotros?
4: Ahí está una pregunta clave y que se resuelve dentro de la misma pregunta de qué tenemos que hacer. La realidad es que tenemos que invertir, tenemos que desarrollar buena parte de estos proyectos, y estos proyectos, por desgracia, no son de la noche a la mañana. Hay que decirlo con toda claridad. No hay ninguna solución de corto plazo, de los siguientes prácticamente de aquí al 2030, no hay ningún incremento de producción importante, estamos sujetos a este vaivén, a esta vulnerabilidad. Habiendo dicho eso, hay que entender de que llegamos aquí por muchas cosas. Enfocamos mucho en este discurso de la soberanía energética únicamente a la importación de gasolina y de diésel. Temas como el gas natural, temas como la geotermia, pues simplemente quedaron en el olvido durante el sexenio anterior y 2 años después de este gobierno de Claudia Sheinbaum. Obviamente, yo te diría de que aquí tenemos que ver algunas alternativas. Una de ellas tiene que ver con revisar si se puede hacer fracking en México o no.
29: Que la presidenta habló de eso, ¿no? La presidenta habló del fracking y de la posibilidad latente de sí hacerlo.
4: Efectivamente, ahí es donde está exactamente este plan para ver si podemos encontrar una forma de darle la vuelta, que ojalá, yo hago votos para que así sea, pero que es una solución que no va a venir en el corto plazo. Y hay que decirlo, en el modelo donde todo es excéntrico o excéntrico, pues los augurios no son nada favorecedores de que vayan a salir de eso.
1: Gonzalo, como experto nacional, estamos platicando con Gonzalo Monroy, experto en temas energéticos. Como experto nacional, ¿cuál es la visión que se tiene de Querétaro? Porque aquí la agenda y la discusión y la conversación muchas veces gira en torno a si vienen algunas empresas, pero entonces llegan ambientalistas y entonces llegan también los de la oposición y decir, es que le estás entregando energía o no tienen para poderles dar energía y entonces se las vas a quitar a los más desprotegidos o les vas a quitar el agua a los más desprotegidos de data centers, de otro tipo de empresas. ¿Cuál sería por ahí la visión que se tiene de Querétaro a nivel nacional?
28: Es una muy buena pregunta, porque ahorita gran parte de lo que está ocurriendo en la conversación nacional es este balance entre energía, desarrollo y respeto a las comunidades y medio ambiente. Y ahí es interesante porque efectivamente hemos visto proyectos, sobre todo en la parte del Pacífico, también en la península de Yucatán, donde parecería que es un desarrollo desmedido al costo que sea. Uno quizá el mejor ejemplo es la parte del Tren Maya. Querétaro, en esta discusión, se ubica muy importante porque es el corazón de todo. Es el corazón que viene un desarrollo, por ejemplo, del fracking para poder alimentar con sus industrias de servicios a toda la parte de la Huasteca Poblana, Veracruzana y también de San Luis Potosí. Okay. Es un hub directo, precisamente, de la parte de los hidrocarburos, principalmente combustibles, a través también de las terminales. Una muy cercana ahí en Guanajuato, la de Zacotí Turbide, recientemente de este cierto de la autoridad, pero está en el corazón de todo este tipo de cosas. Un tema donde yo les puedo decir que Querétaro va muy, pero muy adelante de todos los demás, es en la formación de capital humano capacitado. Okay. Esta interacción entre academia y empresas, ahí es donde están saliendo los ingenieros que este país necesita para llegar.
0: Y estamos quizás obviando o olvidando, querido Gonzalo, que hoy el fracking vuelve a ser una solución viable, más allá de que la vemos todavía lejana y se tendrá que analizar. Cuando al inicio de esta cuarta transformación se habló como del fracking como un tema verdaderamente antidogmático respecto a la 4T, era como algo mal visto para
1: el diablo.
0: La 4T, ¿no?
28: Absolutamente. Ahí fíjense, ahí es donde, como muy fijo al principio Adán, la ideología es un mal modelo de negocio. Y ahí, precisamente, por cuestiones enteramente dogmáticas, producto de la desinformación y la ignorancia, fue que se cerró la avenida del fracking. Claro. Hoy, obviamente, ya es por producto de la necesidad de la eliminación de los campos petroleros, claro, de la vulnerabilidad del gas natural, pues simplemente se está dando la vuelta.
1: Correcto. Gonzalo, regálanos tus reyes. Gonzalo Monroy, regálanos tus redes sociales, por favor.
28: Por supuesto, me pueden encontrar ahí en Twitter, ahora es como G. Monroy Energy, y también les recomiendo ver mi Substack, Gonzalo R. Monroy, donde vamos a poder platicar a extenso estos temas.
0: Fuerte abrazo, querido Gonzalo, y pendientes como siempre.
28: Para y para
1: ya andaba confundiendo Reyes, Gonzalo Reyes, con las redes. Gonzalo Monroy, síganlo, lean precisamente.
0: Experto, una voz autorizadísima.
1: Una voz autorizada en todo el tema energético. Las dos, mi querido Adán, antes de mandar a la pausa, que nos vas a hacer el favor, escríbanos 4425024685, porque al regresar leemos todos sus mensajes. Les platicábamos sobre esta digitalización del billete, del dinero, si usted sigue utilizando efectivo, si va a puestos, a lugares en donde le cobren con tarjeta, con SPEI, con transferencia, ¿qué opina? 4425024685.
0: Porque todo parece indicar que se está apretando todavía más y vendrá desde una iniciativa de ley la imposibilidad de usar efectivo en más lugares y la necesidad de digitalizarnos. Tenga usted la edad que tenga, tendrá que comenzar a convivir con el dinero digital. Son las 2 de la tarde con un minuto. Juan Carlos Rabling, síganlo en redes como JRabling con doble G. Adán Rentería, un servidor como @AdánRent en Instagram. Por supuesto, estamos a través de Exa955 Querétaro. Hay más después del corte aquí en Causa y Efecto.
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6: 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La hora exacta es 2:02. 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

0: 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Un niño tiene más huesos que un adulto. ¿Eso es cierto o falso? 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Un niño tiene más huesos que un adulto. Un recién nacido tiene unos 300 huesos, de los cuales algunos se van fusionando con el paso de los años para llegar a la cantidad de 206, que es la cantidad que tiene un adulto. 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
1: A ver, si apenas se cruzan con Causa y Efecto, para empezar, gracias por estar aquí con nosotros en Exa 95.5 Querétaro. A las 2 de la tarde pasaditas solemos leer los mensajes respecto a la pregunta que lanzamos al inicio de este espacio informativo. Y la pregunta que elegíamos, mi querido Rabling, tiene que ver, más allá del tema técnico de una legislación sí. que viene, es hablar de lo que va a seguir ocurriendo. Ya ha comenzado a ocurrir.
2: Y lo que pasa hoy en día.
1: Ya pasa hoy en día, pero sin la obligación legal.
2: Claro.
1: Cada vez el dinero en efectivo está siendo menos
2: está
1: utilizado.
2: Radicando.
1: Pero ahora desde la ley van a venir más cosas donde quedes imposibilitado a pagar con papel.
2: Sí, a ver, el dinero, porque muchas veces es algo que manejamos, que tenemos y a veces no lo entendemos. Yo tengo que confesar que muchas veces me he tenido que meter a ver videos y muchas cosas otras. Pero a ver, o sea, el billete hoy en día, el papel, pues no vale nada. O sea, el billete como tal no tiene el valor que tiene la moneda. Esto viene desde el trueque y después decir, bueno, ya no puedo cambiar lo que Adán me cambie, ya no me interesa, quiero otra cosa. Sí. Viene el valor metálico, el oro. Después dices, pues ya no puedo estar cargando 50 kilos de oro porque pues es impráctico, y llega entonces el papel billete, todo esto, y hoy pues puede estarse erradicando y quedar obsoleto y que sea justamente en transacciones digitales, financieras.
1: Hay un dicho,
2: apretar un botón y listo.
1: No sé quién lo acuña, quién lo dijo originalmente, pero es un término muy conocido que dice cash is king, y era un término muy muy muy vigente que creo que tendrá que ir poco a poco dejándolo de ser. Pero a ver, pongamos un ejemplo, ustedes, y voy a leer algunos mensajes que llegaron al inicio. A ver, dice, creo que es una ley no incluyente con las personas de la tercera edad, adolescentes, que no es obligatorio darles un celular, pero sobre todo con los ancianos de la tercera edad, muchos no usan celular, sí. Y obligar es poco incluyente. Sí, pero la tarjeta es digital también, ¿eh? O sea, estamos hablando de que No confundamos todo con el pago en un celular, que sí es parte de esto. Pero hablar de la eliminación del efectivo no es solamente pagar con un celular o tener tu lana en un dispositivo móvil, sino también hacerlo con una tarjeta de débito o crédito, ¿no?
2: Sí. O sea, digamos que la práctica sería de esa manera. Nos dice por acá la terminación... bueno, es que lo tienen guardado. Dice, buenas tardes, mis hijos desde hace más de 4 años no pagan en efectivo. Yo ahora pago hasta las tortillas con tarjeta y

0: difícilmente cargo efectivo. Saludos, Gustavo. Lara, un abrazo, muchas gracias.
1: Sí, yo soy igual, ¿eh? Y la clave aquí no es que él pague las tortillas con tarjeta, sino que en la tortillería le acepten la tarjeta. Eso es lo interesante. Porque la tortillería era típico de que te ibas con tus moneditas a comprar el kilo de tortilla, ¿no?
0: Yo en reiteradas ocasiones he tenido que molestar a Dan de decirte, oye, te deposito y me prestas para pagar el ballet o cosas así.
1: Yo también
0: así.
1: A ti. Y en otras, sí. Las pero tanto tú como yo no solemos traer efectivo.
0: Mira, la terminación, perdón, 4752 dice, hola, buena tarde, les comento, en las tiendas cobran comisión si pagas con tarjeta, por eso prefiero efectivo. Sí, o sea, hay una comisión del, creo que es el 4% que te cobran, y sí, en la tiendita también de mi casa, así le hacen, claro. Llegas, oigas una coca, ok, son 21 pesos por .4 y ya te lo terminan convirtiendo en 22.50.
1: Y te lo cobran con un clip.
0: Porque ellos no quieren pagarlo y también se entiende, o sea, y esto también creo que hay alguna parte en la que se ha mencionado que si no quieres que lleve la comisión, agrégasela al precio, pero esto también va a ser un tema.
1: Dice, buena tarde, dice Luis, buena tarde. De verdad es algo lógico que no se maneje dinero en efectivo. No todos tienen cuenta, no sé si lógico o ilógico. No todos tienen cuenta y no se debe de obligar a las personas a pagar con tarjeta, es opcional. El comerciante debe de contar con una terminal para no dejar ir la venta nada más. Eso no debe de eliminar.
0: Mira, la terminación 7720, Adán, se acabarían los viene-viene y los franeleros, pues ni tanto, porque no es broma, ¿eh?
1: Ya
0: creo que sí.
1: Con clip.
0: Que sacan su clip, o sea, si te dicen, no traigo efectivo, no te preocupes, acá tengo mi clip.
1: Yo ya no me encuentro dinero tirado porque ya la gente no trae efectivo.
0: La terminación 464 dice, hablan de no necesariamente tener un celular para hacer el pago, que se puede con tarjeta, pero si se realizan todos los pagos del día a día, ¿cómo saber cuánto dinero nos queda?
1: Eso, pues en un cajero, y si encuentras un cajero de tu banco no te va a cobrar comisión, eso es vintage, eso no es nuevo, si es incómodo, también hay que decirlo, eso... Hoy el celular te hace codependiente de él.
0: Dice, por 5 varos van a sacar la terminal. Nos pregunta la terminación 1845. Pues es que...
1: Pues sí la sacan, ¿no?
0: Es que es parte, sí.
1: Pues yo hoy justamente fui a un Oxxo y iba a comprar unos audífonos para monitorearme la televisión. No había y terminé pagando un chocolatito de 6 pesos con tarjeta.
0: Sí. La terminación 4650. Buenas tardes. En algunos lugares te cobran comisión que ellos no quieren pagar. Esto, en lugar de beneficiar, nos va a perjudicar. Hay personas que no tenemos cuenta ni usamos tarjeta. Solo el efectivo, nos dice la terminación 4650.
1: No sé si la escuela de mi hija es más tecnológica. Yo creo que no. Yo creo que esto será la tendencia. La terminación 7720 hace una pregunta interesante. Te voy a decir lo que pasa en la escuela de mis hijas, de mis hijos. Dice, ¿los niños en la escuela qué? Bueno, en la escuela de mis hijas, tú te metes en una aplicación y les mandas el dinero a la cafetería.
0: Ok.
1: Entonces, en la cafetería ya saben que la niña María Paula...
0: Lleva tanto.
1: Tiene de crédito 50 pesos. Entonces, llega mi hija y dice, oye, yo quiero unas papas, y se las descuentan de ese crédito. Es una... así ocurre en esa este escuela, lugar.
0: Claro.
1: No sé si sea viable en todas.
0: Puede ser, o sea, sí es una tendencia que va para allá y repito, a ver, o sea, fuera de las limitaciones que pueden existir y sí van a existir y se dan de esa manera en algunas comunidades y eso ahí a lo mejor todavía no es viable, pero en la ciudad de Querétaro, donde sí existe una cobertura, yo se los vuelvo a comentar, se los comparto. Me ha ocurrido muchas veces que quiero comprar algo, lo que quieras, o sea, desde una playera hasta un jugo y termino yéndome porque no aceptan tarjeta u otro método de pago. Dicen, no, solamente efectivo. Digo, bueno, pues regreso. En otras también voy nada más porque quería así como, quiero preguntar a ver cuánto cuesta. Y te vas porque ya no te alcanzaba, ¿no? Nos dice la terminación 67. Buenas tardes, difícil eliminar el tema del efectivo. Existen lugares que cuentan con lo necesario para poder pagar con otros medios.
1: Dice, no voy a decir el nombre de la escuela, porque es la misma que la de mis hijas. Dice, no es cierto, tienen tiendita y llevan dinero. También pueden llevar dinero.
0: Sí.
1: Sí pueden llevar dinero. O sea,
0: eso
1: yo no
0: va
1: dije,
0: a pasar, ¿eh?
1: Yo no dije que no era posible llevar efectivo. Pero si quieres que no lleven efectivo, está la otra modalidad de tú decir cuánto crédito tienen y que se lo vayan gastando sin que ellos lleven el dinero.
2: Pero eso
1: lo dice 77-20.
0: Eso es totalmente.
1: En la misma escuela que él dice.
0: Y también, a ver, esto no significa que se elimine el dinero, que desaparezca de la noche a la mañana.
1: Pero sí se reduce.
0: Pero sí el flujo de efectivo en un momento sí va a tener que ir cambiando. La terminación 34-18 dice, pero en la escuela promedio la cooperativa es un estanquillo que da el servicio de tienda.
1: Fíjate, en Madrid se fue la luz hace un año.
0: Sí, los famosos apagones.
1: Y gente que estaba ahí en Madrid me comentaba que se murió Madrid.
0: Claro, a ver, eso...
1: Se murió Madrid porque esta tendencia
0: sí.
1: ya está más presente allá. No había manera de nada. Se empezó a agotar la vida útil de esa ciudad. Porque todo está digitalizado. Ese es otro problema, dice. Cuando falle el internet o la luz, ¿cómo vas a pagar?
0: No, a ver, eso es incluso hasta de tema narrativo literario. O sea, ¿qué pasaría en unos apagones tecnológicos? Claro, la sociedad hoy en día se destruiría.
1: Sí.
0: Terminaría siendo una...
1: Y que hay futuros distópicos
0: que así lo marcan. Una serie
1: distópica, ¿eh?
0: Totalmente, de a ver quién gana. Sobrevive el más apto y el más fuerte.
1: Sí, sí.
0: Pero
1: sí.
0: Bueno, eso estamos hablando de casos totalmente, pues sí, muy...
1: Extremos,
0: muy desastrosos. Extremos,
1: pero viables.
0: Sí, claro. Bueno, más en México, que ahorita hablábamos del tema energético, dice la terminación por acá. 6724 dice, hola Dan, buena tarde. En muchos lugares, más en provincia, no se recibe efectivo y muchos cobran comisión. Se acaban los tianguis, los mercados, etcétera. Pues,
1: no creo que se acaben. A ver, y lo digo porque ponía el ejemplo hace unos minutos, al inicio de Causa y Efecto. ¿Cuántos de nosotros, me voy a incluir para ser parte del mensaje, cuántos de nosotros no aplicábamos con tanta familiaridad el uso de un QR? El QR no era tan común hasta el 2021. En el 2021 el QR fue necesario porque el adulto mayor que quería pedir algo en un restaurante, si no sabía usar un QR, no podía pedir. Porque había lugares donde no te llevaban carta física. Creo que poco a poco va a ocurrir eso. El clip, tú vas a un tianguis y ya todo mundo te acepta clip.
0: Claro. A ver, sí, es una medida recaudatoria. Es una medida recaudatoria, eso no se puede negar. Sí busca el gobierno federal que entre más lana a sus arcas. Y aquí el tema es que también, a ver, hay que poner las cosas como son y con todo respeto para aquellos que hoy se ganan la vida, desde mi punto de vista, muy decente, muy ética, pero no legal. ¿A qué me refiero? Ahorita todos estos que platicábamos y decíamos y los que están mandando algunos tipos de negocios, el que vende tamales, el que vende chilaquiles, tortas, el que vende... ropa, tenis, todo este tipo de cosas, hoy en día lo hacen en estacionamientos y probablemente en efectivo. A ellos, si de entrada ahorita no lo hacen de una manera legal, me refiero a con los permisos, no pagan impuestos sobre todo lo que están vendiendo, no lo van a hacer todavía.
1: Coincide.
0: O sea, no significa que a ellos se les vaya a acabar el negocio. ¿Por qué? Porque si no lo están haciendo ahorita, si hoy no lo hacen con orden, si hoy no lo hacen en un marco legal, no lo van a hacer aun cuando se pongan este tipo de indicaciones que están haciendo con esta nueva ley de economía digital.
1: Si se cruzan en este momento con Causa y Efecto, estamos platicando y preguntando qué opinión tienen del uso del efectivo y esta posibilidad ya muy latente de que en muy poco tiempo ya no sea tan aceptado el efectivo y se reduzca todo a pagos digitales.
0: Justo lo que nos dicen, dice, vaya entonces a los que venden Calvin Klein y G5, no, pues no.
1: Oye, pero te voy a decir a alguien a los que sí les va a afectar, ¿eh?
0: A ver,
1: los doctores.
0: A los doctores.
1: Los doctores, muchos doctores, que más entiendo el por qué, muchos doctores no te aceptan, no es que no te acepten, te invitan a pagar con efectivo. Y puse un sector, ¿eh? Pero los médicos lo sabrán perfectamente bien, es para ellos mucho más conveniente.
0: A usar, ahorita que vayas, Dios no lo tocamos madera y toques. Era usted el que decía de los doctores, dice la terminación por
1: Mira,
0: acá.
1: Mira, Gabo quiere que leamos su mensaje.
0: A ver, adelante.
1: En algunos lugares, dice, En algunos lugares o restaurantes solo aceptan efectivo para evadir impuestos. Sí, gracias, exacto. Gabo.
0: Y aquellos que hoy, ahí sí va a entrar, para ellos sí va a entrar, para aquellos que hoy están bien establecidos, que pagan muchas de las cosas, licencias de funcionamiento, todo eso, probablemente sí entre como un requisito. Como te lo piden de Protección Civil, te
2: claro.
0: van a decir, y también me entregas que tengas tú tus recibos de esta manera.
1: Un día de calor, vamos a poner. Y no, esto no es utópico ni distópico, ¿eh? Un día de calor.
0: Que se vaya al
1: verano
0: luz.
1: De Querétaro. Nos dice aquí la terminación 4815. Que arreglen los cortes frecuentes de luz, mejoren la estabilidad de energía eléctrica y luego que quieran digitalizar. Fui a una farmacia del ahorro, uh-huh. que está ahí enfrente del Campestre. Y en ese momento se fue la luz. Se hizo en 5 minutos una cola de 25 personas. Y es un ejemplo porque es un establecimiento que evidentemente...
0: Una cadena nacional.
1: Solo puede cobrar... Aunque sea con efectivo,
0: sí, con un sistema. Su sistema.
1: ¿Y colapsó?
0: Claro, pero a ver, o sea, eso es así, pero, o sea, sí no podemos pensar que por esto se tenga que detener el desarrollo. No,
1: pero sí nos hace muy
0: codependientes. Porque si no, entonces regresaríamos a la edad de piedra, o sea.
1: Pero pasa lo mismo que con los coches ultra tecnológicos.
0: Sí, con el tema
1: Se te descompone y no hay quien lo eche a andar. Se te descompone un bocho y le pones un cinturón y... Jala.
0: No, yo incluso, a ver, por eso hoy en día esa falacia que se puede presentar en el tema de los carros eléctricos. Hoy el combustible fósil se mantiene como una opción, es viable y no del otro lado. O sea, hay que también ver la actualidad en la que tenemos. 3689 nos dice, ya hasta las personas que venden artículos de temporada en los semáforos ya traen terminal. Sí, es lo que decía, parece broma, pero no. Por aquí la terminación y nos echamos los últimos dos. La 5264 dice, buenas tardes. ¿Me están queriendo decir que la tómbola ya va a recibir tarjeta? Esta famosa pizzería, ¿no acepta?
1: No acepta. Es parte de su esencia vintage que te metes ahí y sientes que estás en 1993.
0: A ver, ¿te echas el último? Bueno, a ver, mira, dice la terminación 4670. Hola, buena tarde. Los pueblitos y ranchitos fuera de las ciudades grandes no aceptan tarjeta, ¿sí, no?
1: Dice, ¿qué países trabajan así sin problema? Muchos, dice la terminación 464. Muchos, ¿eh? Es la...
0: Llegaron la estabilidad tendencia. Energética, sí.
1: Sí, pero... Te ponía el ejemplo de España.
0: Sí, pasó en Madrid.
1: Pasó en Madrid, se detuvo el país por eso, pero...
0: Y el resto de Europa se burla de ellos. O sea,
1: claro, pero hace 2 años, y también lo decía hace unos minutos, el que te dijeran paga con proximidad era algo, un término quizás no tan convencional como hoy, era raro. Hoy todo mundo ya paga con... Bueno, no todo mundo, no hay que generalizar, pero mucha gente ya sabe que acercar la tarjeta a la terminal es más que suficiente.
0: Es la
1: ¿no?
0: tecnología. Mira, seguramente no, a veces sí nos escucha, a veces no. Le mando un gran abrazo, no voy a decir quién.
1: Ok.
0: Pero hoy está en las altas esferas de los medios de comunicación. Cuando llegó a Querétaro, tenía miedo de que le clonaran la tarjeta.
1: Un abrazo.
0: Entonces sacaba toda su lana.
1: Guanajuato.
0: Sacaba toda su lana, así, toda la quincena. Y decía, acá la tengo constante y sonante, porque si no... Me van a ver la cara.
1: Nos corroboran, nos corrigen. 6306.
0: Ya acepta la pizzería.
1: Que la tómbola ya acepta pago con tarjeta. La que no acepta es la mariposa. Sí. Los han clausurado el SAT, ¿eh?
0: Exactamente. Sí. ¿Por qué? Justamente por eso. Sí, sí. A ver, este restaurante de antaño.
1: Con las jaletinas.
0: Con todo y sus polémicas de cosas caras, baratas, sí. Gente carona, lo que quieras, sigue sin aceptar tarjeta.
1: Hoy aquí me dice mi señora madre, a la cual le mando un abrazo,
0: un saludo.
1: Que el que vende la fruta en la esquina le vendió fruta y le pidió una transferencia.
0: Mira.
1: Sí. O
0: sea, ahí está. Bueno, no para irnos tan lejos aquí, que no nos escuche el SAT. Pero aquí en la tiendita, hombre.
1: Claro, aquí.
0: Acepta de todo.
1: Aquí mi querida Isela, cuando me cobra, yo le pago con tarjeta.
0: Acepta Apple Pay.
1: Sí.
0: ¿En serio?
1: Sí. Cuerpo mate. De todo acepta ahí mi querida Isela.
0: Las 2:23. Ya no alcanzamos todos sus mensajes. Muchísimas gracias, de verdad. 4425024685. Siempre es muy importante esta comunicación a dos vías. Aquí todo se vale y todo se lee. Las 2:23, una pausa. Estás escuchando Causa y Efecto.
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3: 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La hora exacta es 2:24. 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
12: ¿Te sientes sobrepasado por las preocupaciones? 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Después, haz dos columnas. 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Y si no tienen, ¿para qué te preocupas? 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
4: ¿Tú qué opinas? ¿Es cierto que los seres humanos tenemos un pulmón más pequeño que el otro? La respuesta es sí. Los seres humanos tenemos el pulmón izquierdo más pequeño, con lo cual se le deja espacio al corazón.
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0: 2:27. 2:27. Estás escuchando Causa y Efecto. Un servidor, Juan Carlos Rabling, junto con Adán Rentería. Gracias a todos por sus mensajes. El día de ayer se presentó una manifestación, un paro que hacen los estudiantes del Instituto Queretano Tecnológico, el Instituto Tecnológico Queretano. Sobre las condiciones de este plantel educativo que se encuentra ahí sobre Prolongación Tecnológico. Estuvieron haciendo una marcha pacífica. Hoy se mantienen tomadas las instalaciones, hoy nos están permitiendo justamente las clases, acusan del deterioro en las que se encuentran las instalaciones, la manera en la que se está trabajando, y justamente tiene todo el detalle, todo el reporte, Walita Jiménez, que está en las calles de Querétaro. Walita, ¿cómo estás? Buenas tardes.
13: Sí, chicos, muy buenas tardes, un saludo al auditorio de Causa y Efecto. Pues sí, es un segundo día, digamos, de actividades de este movimiento estudiantil del Instituto Tecnológico de Querétaro, que pues es justo afín al Tecnológico Nacional de México y que pues alrededor de 200 y 400 estudiantes marcharon el pasado miércoles. Durante 5 horas no recibieron el pliego petitorio, no buscaban ese diálogo con las autoridades universitarias, pero pues hasta el momento, por lo que nos han comentado, hasta cerca de la 1:30 de la tarde que tuvimos oportunidad de platicar con algunos jóvenes, pues nos decían que no han tenido oportunidad de entregar justo este pliego petitorio, donde bien señalas, Juan Carlos, pues muchas de estas peticiones son en relación a la infraestructura, al equipamiento, a la calidad y a la pues digamos al funcionamiento de muchos de los equipos que tienen, y también están incluyendo algún tipo de denuncias por acoso y por temas de pues esta falta de respeto hacia algunas de las jóvenes estudiantes, mujeres estudiantes, y que pues bueno, todo esto se conjunta en un pliego petitorio que no han podido entregar. Ahora, bien lo señalas, ayer por la noche justo el Tecnológico de Querétaro mandó un comunicado en el que informa que justo de derivado de estas manifestaciones, pues se estaría buscando establecer una modalidad de clases virtuales. Pero también los propios jóvenes que están motivando este movimiento estudiantil, pues al final del día ellos mencionan, buscaban que se abrieran las instalaciones mientras se daban las clases para poder tomarlas y pues hacer más visible esta inconformidad. Pero bueno, pues al ver que no va a haber clases virtuales, lo que están haciendo es un llamado a la comunidad estudiantil a que se sumen con este movimiento y que no tomen estas clases virtuales. Vamos a escuchar a uno de estos jóvenes que evidentemente nos pidió anonimato, pero que pues es parte de una serie de voceros, digamos, que se tiene ahí, porque lo que bien nos han señalado es que no tienen una cabeza, no tienen un liderazgo, sino que son un grupo de jóvenes que comenzaron con este movimiento a raíz de las carencias que han presentado. Vamos a escuchar, si les parece, la declaración de uno de estos estudiantes.
14: Han comunicado. Van a ser clases en línea derivado de las manifestaciones, porque nuestra idea era venir hoy, día jueves 8 de octubre, a tomar las instalaciones. Nos cancelan clases. ¿Qué hacemos? Rápido, nos organizamos. Se designó el plantón. Se designó que íbamos a hacer un plantón indefinido para que nos dejaran pasar para exigir entrar a las instalaciones. Posterior a entrar a las instalaciones, vamos a tomarlas y ahí ya va a ser entrega del pliego, del pliego petitorio.
1: Guala.
13: Un poquito de lo que les señalan, justo están esperando a que se abran las instalaciones. Ante la posibilidad de que pueda prolongarse durante varios días este plantón en los campus norte y centro de este Instituto Tecnológico, pues ya incluso han lanzado a través de sus páginas de redes sociales, que tienen una página particular en la que están subiendo toda la información, también han subido una convocatoria para que cualquier ciudadano o algún miembro de la comunidad estudiantil pueda llevarles víveres, enseres, para que puedan permanecer en este plantón justo a las afueras, en la puerta del Instituto Tecnológico de Querétaro. Así que daremos seguimiento, sobre todo para conocer si realmente habrá un mecanismo de diálogo con las autoridades universitarias. Incluso ayer en el comunicado el instituto decía que reiteran esta disposición permanente al diálogo, a la escucha y a la construcción de soluciones, pero dicen: nos encontramos en espera de tener conocimiento del pliego petitorio a efecto de realizar un análisis puntual de cada uno de los planteamientos y establecer conforme corresponda algunas acciones inmediatas, correctivas, preventivas y de seguimiento. Sin embargo, como bien lo escuchamos, a voz de los jóvenes estudiantes pertenecientes a este movimiento, dicen: no hemos tenido la oportunidad de entregar el pliego petitorio. Chicos, ¿cómo ven?
1: Correcto, abuelita. Parte de la esencia, y creo que así ha sido históricamente, de los estudiantes universitarios, y aquí lo estaremos narrando, querida Gualita Jiménez. ¿Cómo te encuentran en tus redes, Guala?
13: Como @GualitaJiménez, chicos, estamos en todas las redes sociales y a la orden. Muy buenas tardes.
0: Muchas gracias, Gualita. Mira, nos dice por acá, yo soy estudiante del instituto, la terminación 4548. Muchas gracias por escucharnos, pero sobre todo por el mensaje que nos estás enviando. Yo soy estudiante del instituto y este paro está organizado también por el Sindicato de Trabajadores de la Escuela. Este grupo de estudiantes no acepta a la sociedad de alumnos y no tiene diálogo con ellos, es lo que nos dice. Pues ahí está lo que está ocurriendo justamente con el instituto, prolongación tecnológico. Ayer hubo alguna toma de algunas calles, bueno, marcha en algunas calles, estuvieron cerradas, por fortuna también se dio de manera pacífica, lo cual también es digno e importante de mencionar, señalar e informar. Desde el Congreso Federal, mi querido Adán, sí, ha existido una aplanadora guinda desde ya hace un par de...
1: Pues hace 8 años.
0: Desde hace 8 años, efectivamente. Y prácticamente cualquier cosa que nazca de la oposición es mal vista y no aprobada. Se echa para atrás, no importa lo que sea, se echa para atrás. Y hay una diputada federal, hay una legisladora federal por Querétaro que ha logrado justamente que se pase desde el Congreso, pero ahora también el Senado, y es un tema bien interesante, un tema bien importante para los queretanos, pero sobre todo para el país, que es el turismo sexual infantil, que es algo que duele, es algo que te hiere justamente en lo más adentro. Y tenemos en la línea telefónica a la legisladora federal por Acción Nacional, Tania Palacios, porque ayer el Senado aprueba también por unanimidad esta ley que protege, esta ley que busca la protección en contra del turismo infantil. Diputada, ¿cómo estás? Te saludamos, Adán Rentería, y un servidor, Juan Carlos Rabling.
15: Adán, Juan Carlos, siempre con el gusto de saludarlos y más con buenas noticias.
1: Gracias, diputada, gracias, Tania. Y además de buenas noticias, nos podemos jactar de haberle dado un seguimiento puntual a esta cronología de hechos de tu propuesta desde hace muchos meses con este mundial de fútbol que se atravesaba y esta preocupación latente que nos comunicabas de que México y algunas zonas muy puntuales como el Caribe mexicano eran muy susceptibles a este turismo sexual. Y hoy ya podemos volver a ser parte de tu historia con una buena conclusión. Tania, cuéntanos, por favor.
15: Claro, Adán. Mira, primero les agradezco la puntualidad porque nadie está exento, ningún estado. El hecho de que Querétaro hoy no tenga números relevantes no quiere decir que con una mala decisión no los pueda tener. Hoy ha tenido buenas decisiones, como la del gobernador Mauricio Curi, que ha tenido la voluntad de capacitar al personal turístico a través de la Secretaría de Turismo con Adriana Vega para proteger a niños, niños y adolescentes. Imagínate tú a una niña, a un niño, entrando a la puerta de un hotel, de un motel, de un aeropuerto, incluso de aviación privada, claro, de central de camiones, acompañada de un mayor de edad, y donde el personal hotelero presume o asume que puede haber un riesgo y no tiene dientes, no tiene herramientas para alertar a la autoridad. No tiene que ser policía, pero sí vigilante. Hemos propuesto un buen número de iniciativas. Esta creo que prosperó porque todos coincidimos en que es el primer frente de riesgo de un niño o de una niña frente a la trata, a la explotación sexual infantil. Yo estoy muy contenta porque de lo que va la iniciativa es eso, de validar la legal compañía cuando un niño o una niña llega a un centro de prestación de servicios turísticos y que se tenga que verificar que legalmente el mayor de edad va con él o con ella de la forma real, o sea, legal. Es la caja de Pandora.
0: Correcto. Por ejemplo, diputada, muchas veces hablamos de esta parte turística y nos imaginamos nada más puntos paradisíacos o playas o que evidentemente probablemente ahí pueda proliferar más. Pero, por ejemplo, acabamos de vivir el mundial aquí en nuestro país y este tipo de eventos, lamentablemente, si no estás pendiente, si no se buscan este tipo de legislaciones, pues pueden suceder.
15: Mira, te cuento una anécdota legislativa. Justamente el último día de finalizar el periodo legislativo en el Senado, ya mi iniciativa estaba con primera lectura, es decir, ya estaba pasada en pleno de Cámara de Diputados, en comisiones de senadores, ya estaba lista, pan caliente para votarse, y por un tema político se suspende la sesión y no se vota. Y no se votó cuando venía el mundial, cuando organizaciones internacionales habían alertado de que un evento masivo deportivo, claro, puede hacer exponencial el riesgo, claro, de la explotación sexual infantil, viviendo en un país donde somos el segundo lugar a nivel mundial. O sea, nos dicen el Van Gogh latinoamericano.
1: Ahí nos habíamos quedado, Tania, diputada, en ese momento donde veíamos como una realidad prácticamente a días de cristalizarse en ese momento cuando te entrevistábamos, y todo parecía miel sobre hojuelas, pero se atravesó la política.
15: Lamentablemente es la constante de México. Te lo comenté o lo he comentado en varias ocasiones. Solamente una de cada 100 iniciativas sí. Se vota. Deja tú que se apruebe. Se vota.
1: Y ahorita lograste algo que se narra fácil, pero es, se dice unanimidad en ambas cámaras.
0: Sí, sumar voluntades.
1: Senado y San Lázaro, es difícil, es Tania.
0: Muy complicado.
15: Pregúntale a mis ojeras. No, ha sido un tema muy apasionante cuando me dan la oportunidad de presidir la Comisión de Turismo y lo ostento como queretana, porque es una comisión de Querétaro, que se la dieron a Querétaro, y abres la caja de Pandora y llega de repente una persona de una organización social y te dice, a ver, sí, está bien el turismo, pero fíjate, hay una persona que me está diciendo, por testimonio propio, que no te vende a una niña, no te vende cocaína, porque prefiere vender a una niña 10 veces al día.
0: Sí, eso es terrible, eso es sí. Verdaderamente.
15: Y si no te la vende sexualmente, te la vende en partes. Así lo dijeron.
0: Sí, no, es brutal. Y como lo dices, hubiera sido más sencillo poder buscar iniciativas, exhortos en temas turísticos. De que también se ocupan, que también son necesarios, pero más loables, que y dejar de voltear a ver un problema, algo real en nuestro país.
15: El abuso sexual es real, la explotación es real, y ningún estado está exento. Yo aplaudo las acciones que está haciendo el gobierno de Querétaro por adelantarse, aún siendo no un nido de riesgos como puede ser Quintana Roo, Jalisco, Sinaloa, etcétera, con ese tema, pero aplaudo este tema porque han capacitado al personal, estamos preparados para atender este tema y además ha sido un logro nacional.
1: Correcto.
15: Que ojalá que no se convierta en un elefante blanco, que le den presupuesto para que tenga dientes y que se convierta en una ley que verdaderamente se aplique en todos los centros de prestación de servicios turísticos.
0: Ojalá que sí, estaremos muy pendientes, porque esto es por el bien de nuestros niños. Diputada Tania Palacios, no sería causa y efecto sin grilla, se acercan ya los tiempos de definiciones. En estos últimos días he estado leyendo algunas plumas de los analistas expertos, te manejan o buscan que pudieras buscar el cuarto distrito. ¿Qué viene para Tania Palacios?
15: No estoy buscando el cuarto distrito, te lo digo con toda naturalidad.
1: O sea, el cuarto no es.
15: Y verdad, el cuarto no es.
1: ¿Cuál sí es, Tania?
15: Sinceramente, Adán, y tú me conoces muy ¿sí? bien, yo soy muy reflexiva de los tiempos políticos, me claro. acoplo a ellos, estoy dispuesta a servir, estoy preparada para estar.
1: Ok.
15: Y también, con todo el desapego del mundo, te digo que no busco un puesto, busco una plataforma para crecer, para servir. Claro. Y te lo digo real.
1: No, así lo constata tu trayectoria, pero en la especulación, que es el terreno político que hoy vivimos aquí en Querétaro, siendo Acción Nacional el favorito, a diferencia de gran parte del país, aquí en Querétaro el terruño así lo marca, te vemos a ti como una mujer que en un ámbito donde hoy ya no solo por capacidad, sino también por temas legales, las mujeres van a jugar un papel fundamental, Tania.
0: Sí, un perfil sí. competitivo, y si, como nos dices, el cuarto no, por lo menos en las boletas sí estaremos viendo a Tania Palacios, entendiendo precisamente eso que dices, que también estás preparada para buscar seguir colaborando para el Estado desde otra trinchera, que probablemente a lo mejor no pudiera ser de una elección.
15: Mira, si la vida me da vida política para servir, voy a servir.
1: Correcto.
15: Te lo juro. Y me encantaría, y lo digo hoy, que no pasa nada si lo digo, estar en la boleta del Senado en el 2030.
1: Ok.
15: Me encantaría. Creo que tengo mucho que hacer. He demostrado que puedo conciliar acuerdos, dar resultados sin grillas. Pero hoy lo que me toca es trabajar. O sea, trabajar sin... sin apego, pero con constancia.
0: Correcto.
1: Pues bueno. Con eso nos quedamos. ¿Y sabes qué se agradece, Tania, desde este punto de vista de quienes nos dedicamos a comunicar? Se agradece la claridad y la frontalidad de conceptos. No quiero el cuarto. En este momento aspiro al Senado en el 30. Y eso nos da una brújula muy interesante sin ningún tipo de mensaje implícito ni subliminal. Se agradece que comuniques así, Tania. Y para la gente que quiera seguir tu forma de comunicar, ¿cómo te encuentran en tus redes?
15: Mira, nunca hay que mentir sobre las intenciones, porque si mientes sobre las intenciones, mientes sobre el manejo. Entonces, me gusta lo que dices. Si me quieren seguir, estoy como @ completo, largo y fuerte, Tania Palacios Curi, en redes sociales.
0: Correcto, pues diputada, te agradecemos mucho y también estaremos pendientes de tu trabajo legislativo.
15: Gracias. Un abrazo. Que tengan bonito día.
1: Igualmente,
15: saludos.
1: Tania Palacios. Hoy se destapa sin tapujos en
0: sí,
1: causa de efecto.
0: Un proyecto a 2030, tomando en cuenta lo que viene.
1: Que requiere vigencia, no sé en qué trinchera, pero para llegar al 2030 a este Senado que aquí nos comunica, se requiere una vigencia intermedia.
0: Y tomando en cuenta la paridad de género, el tener bien claro la construcción de lo que buscas es importante, porque del Senado, digamos, hoy, como lo hemos visto con esta fotografía de Alfredo Botello, que todo se encamina a que el próximo candidato de Acción Nacional en el 2027 a la gubernatura del estado es hombre, ¿qué? La que sigue le toca a mujer.
1: A ver, esto que dice Rabling es muy fácil de visualizar. A partir de... yo le calculo una semana. Uh-huh. A partir de una semana que se acabe la especulación de quién será el candidato de Acción Nacional, empieza un juego de mujeres. En una semana que se acaba la especulación de quién va a ser el abanderado panista, a partir de ese día comienza, no lo que muchos piensan que es el otro juego de la capital, ese también ya está más claro, pero viene el otro juego, que es el juego desde la legalidad obligada de mandar a una mujer en la que viene. Entonces, ahí habrá que estar muy atentos.
0: Y la otra cosa que también, justamente con esa congruencia y con esa parte de hablar de manera directa, decir que no va por el cuarto distrito que es el más panista y para muchos, incluso hasta una beca.
1: Entonces,
0: me refiero a una beca porque lo ha construido Acción Nacional.
1: Roberto Sosa o Pancho Junior.
0: Exactamente, se quedan dos tiradores. Se queda Pancho o Panchito. Sí. El hijo de...
1: ¿Le gustará que le digan Panchito? Así le dice todo el mundo. Nunca le he preguntado. ¿Le gustará que le digan Panchito?
0: Yo creo que pronto.
1: Y fíjate que si no le gusta, le va a ocurrir lo que le ocurrió a Andy, ¿eh?
0: Sí, yo creo
1: que... Si no le gusta, que no lo diga, porque si lo dice, le van a decir Panchito.
0: No, sí. yo creo que próximas juntas que tengamos con el ingeniero Jaime Robledo, sí, ya platicaremos de quiénes puedan estar en estos micrófonos. Sí. Y me imagino que debe ser alguno. Sí. Entre ellos, Pancho Domínguez Jr.,
1: que Pancho Domínguez Jr. tiene un linaje. A ver, fíjate esto, ¿eh? Pancho Domínguez Jr., papá gobernador.
0: Mira, yo te vas allá y vas a, ahorita vas a eso. Tú puedes decir linaje. Yo creo que muchos de los que nos están escuchando pueden hablar de nepotismo.
1: Sí, es que...
0: ¿Linaje o nepotismo? Ahí usted lo
1: que quiera. Es dependiendo el ángulo y es real. Es real, las dos versiones valen, ¿eh? Usted júzguelo como quiera, porque las dos son muy sensatas. Francisco Domínguez Castro, Pancho, uh-huh, Panchito, abuelo exgobernador, el señor Juventino Castro, uh-huh, papá exgobernador,
0: Francisco Domínguez,
1: Tania Palacios Curi, tío gobernador,
0: Mariano Palacios
1: con el PRI, tío gobernador, Mauricio Curi, y Tania lo dice, y te voy a decir por qué lo menciono, porque al final que le preguntamos sus redes,
0: por eso lo remarca,
1: dice, fuerte, claro. Anótenle fuerte, largo y claro, Tania Palacios Curi.
0: Que a ver, mira, es algo que venía pensando justamente de camino para acá, para la estación, sí, para Torre Capita, piso 12, aquí en Exa 95.5. No te puede dejar marcado justamente la cuna en la que naciste. Creo que...
1: No debería.
0: Y de verdad, sí hay muchos casos de nepotismo brutales, terribles, feos, gachos, estridentes y hasta asquerosos, de gente que está en un lugar que no lo merece, que se lo dieron justamente por de donde llegó, y hay otros que tienen que luchar contra eso. Y hoy vemos justamente, por lo menos en este último que mencionas, habrá y hay que darle el beneficio de la ayuda de la duda a Pancho, sí. Del camino que él abre. Pero hoy vemos a Tania Palacios con este tipo de iniciativas. Oye, eso no te puede jugar en contra algo de, por
1: coincido los apellidos contigo,
0: cuando la chamba te está respaldando.
1: Coincido contigo y acepto el comentario de quien quiere escribir si está a favor o en contra. Todo de verdad se vale y se lee. Pero sí puedo hablar aquí a título ampliamente personal. Yo conozco a Tania desde que era una niña, desde que solamente tenía un tío exgobernador. Prácticamente desde niños, primero y primaria. Y es una mujer extremadamente brillante, ¿eh? O sea, lo era en ese momento y lo ha sido durante toda su vida. Es una mujer que tiene una lucidez muy, muy, muy, muy clara. Y entiendo a quien no alcance a ver eso y diga, hay nepotismo. Entiendo a quien lo vea de otra forma. Pero yo que la conozco, puedo decir que me parece una mujer muy brillante. Le tocará algo que la brillantez no te regala, que es salir a la calle y ganarte a la gente. Porque ha habido grandes políticos que por brillantes se vuelven excluyentes y se alejan de las bases y del pueblo. Pero si sabe acercarse a la gente, Tania, con esa lucidez y esa brillantez, va a ser una tiradora fuerte.
0: Las 2:50, la última pausa de Causa y Efecto. Regresamos porque todavía hay un poco más.
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3: 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La hora exacta es 2:51. 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
23: Un resfriado común se cura con antibióticos. ¿Eso es cierto o falso? La respuesta es falso. El resfriado común es causado por virus. Los antibióticos no combaten virus, sino bacterias.
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1: Gracias por continuar con nosotros.
0: Este mensaje.
1: Raúl y Adán Rentería en Causa y Efecto.
0: Tenemos ya poquito tiempo, pero mira. La terminación 9567.
1: Sí.
0: Buena tarde, con todo respeto. Siempre son los mismos apellidos y linajes y ya es un negocio familiar. Y le pregunto lo que decíamos. ¿Pero qué pasa cuando ves que sí están haciendo bien su chamba? Y me dice, pues tienes buen punto. Es lo que responde. Solo que debería de haber nuevos perfiles, aunque estoy consciente de que para ello, como en cualquier carrera, ya que tienen las bases y lo saben aprovechar, dice, por cierto, prefiero a ellos y que hagan bien su trabajo a que la 4T. Muchas gracias por su respuesta. Por eso son los mejores de la radio. Muchas gracias. Saludos. Soy Arturo Hernández.
1: Gracias.
0: Nos escribe.
1: Arturo, fíjate que la acidez de la calle no te la regala nadie, ¿eh? La acidez de una elección que no sea pluri, hay que aclararlo, la acidez de ir a caminar y tocar puertas y ganarte el voto, te puede pagar o cobrar.
0: Sí.
1: Entonces, como bien lo dices, hay dos momentos. Esa primera frontera que tendrán que trascender de ganar una elección y la otra, ganando la elección, hacer una buena chamba.
0: Y esto hablamos de la política, pero esto ocurre en todos los niveles y en todos lados. A ver, sí. Tantos de los que nos escuchan ahorita en estos momentos que no conozcan alguna historia o que la hayan vivido de la empresa en la que estás trabajando o en el negocio en el que andas chambeando, que te digan, ah, pues metieron al sobrino, metieron al hijo y terminan pues dándole en la torre los negocios. O sea, creo que en todos lados se cuecen habas, creo que en todos lados ocurren este tipo de, pues de palancas, como se le conocen, pero ya el mantenerte, ya el demostrar lo que haces, eso ya es otra cosa. Y justamente en estos casos en particular, repito, habrá que dar el beneficio de la duda a todos los que quieran llegar, justo como decíamos, Pancho Domínguez Jr., pero en particular el caso de Tania, pues está probado, ahí está. Es muy difícil que hoy en día lo que le estamos narrando llegue a alguien, y sobre todo, lo decía en la comisión de turismo, que hubiera sido muy fácil decir, vamos a hacer un exhorto para que vengan a probar las gorditas queretanas, y con eso yo ya saco mi chamba y sigo cobrando. Muy complicado que hoy, con una avalancha guinda, con una aplanadora que bota prácticamente todo de manera sistemática en contra cuando no viene de ellos, decir, vamos a pasar una iniciativa que le pega, que le da duro a algo, porque estás reconociendo de entrada el problema del turismo sexual en nuestro país, que eso es muy difícil. Hoy como gobierno federal que te digan, ya viste lo que te está pasando, ya viste lo que le ocurre a las niñas, a los niños, esta terrible noticia o historia que narraba de decir que alguien le platica, es que es más fácil para mí vender sexualmente a una niña o en pedazos, es reconocer algo terrible en nuestro país y legislar a favor. Pues ahí está lo que está ocurriendo, ¿no?
1: Fíjate, coincido completamente con lo que dice la terminación 2384, Miguel Rowling. Dice que el mejor juicio es el de la gente que evalúa al gobierno lo mal que hacen. Entonces, pues sí, es que al final del día hay dos momentos cruciales. El de obtener la candidatura, que digamos que ahí podría haber apoyo y facilidades para ciertos perfiles. Pero luego viene un segundo paso, que es el ganar la elección, producto de salir a la calle a pedir el voto. Y luego viene el tercer paso, que es para mí el más importante, que es el juicio final de si lo hicieron bien o lo hicieron mal, ya en el ejercicio de sus funciones, sea administrando o sea legislando. Pero el regalo, si es que hay regalo, podría durar poco, ¿eh?
0: Exacto.
1: El regalo, si no se legitima con trabajo,
0: adiós,
1: duraría poco. Entonces, a quienes se han mantenido vigentes, como la propia Tania Palacios, pues habrá que reconocerles que algo han hecho para seguir ahí. Nos vamos, Miguel Rabling.
0: Nos vamos, como siempre, ustedes tienen la última y la mejor de las opiniones. Te recuerdo que mañana tenemos una cita en punto de la 1 de la tarde con más Causa y Efecto.
23: 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Eso es falso. El Sol no tiene superficie sólida como la Tierra. Lo que vemos brillar es la fotósfera, una capa de gases muy caliente en estado de plasma. Y como no es un cuerpo sólido, su rotación tampoco es uniforme. El ecuador gira más rápido que los polos. Además, tampoco tiene un núcleo sólido, sino una región central donde ocurre la fusión nuclear. 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
0: 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La hora exacta es 3:10. 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
2: Y ya son las 3:20 en la cabina de Exa 95.5. 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
0: 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La hora exacta es 3:22. 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

0: 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La hora exacta es 3:25. 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
0: La hora exacta es 3:32. 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
0: 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La hora exacta es 3:38. 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
0: 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La hora exacta es 3:49. 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
0: 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La hora exacta es 3:56. 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
2: 4:02, 4:02 a través de la frecuencia naranja Exa 95.5, 4:02. ¿Cómo están? Bienvenidos a esto que se llama Voltaje 95. Yo soy Karen García y los acompaño de 4 a 6 de la tarde. Hoy en la calle, pero ahorita les voy a platicar todos los detalles. Antes quiero saludar a mi querido Richard aquí en el control técnico, también a Gabo y allá en cabina. A lo lejos está Eric. Ahora sí lo dije bien, Eric. Ahora sí todo estuvo bien. Oigan, pues estoy en uno de mis lugares favoritos. La neta, yo amo venir aquí. Un tiempo de mi vida viví en esta zona de Querétaro y me refiero al Centro Histórico. Aquí puedes vivir todo tipo de experiencias. Y si tienes ganas de probar algo diferente, nuevo, tienes una date, estás pensando a dónde ir, bueno, te voy a hablar de una propuesta gastronómica que seguramente te va a encantar. Y estoy hablando de Albor, que es una propuesta gastronómica contemporánea concebida como uno de los espacios culinarios de casa, caballero y ocio. A ver, el nombre hace referencia al primer resplandor del día, por lo que el concepto puede construirse alrededor de la idea de comenzar bien el día, disfrutar, reunirte, comer deli, comer bien. Y buscan aquí ofrecer una experiencia gastronómica fresca, bonita, relajada y sofisticada, donde la comida, el diseño, la arquitectura y el ambiente tengan el mismo nivel de importancia. O sea, estamos viviendo una experiencia única e inolvidable. Aquí vas a ver absolutamente de todo ese lugar al que quieres ir a desayunar. ¿Cuáles son los principales beneficios de Albor? Bueno, para empezar, tienen una ubicación privilegiada. Se encuentra dentro de Casa Caballero y Ocio, en el Centro Histórico de Querétaro. Es una ventaja excepcional porque literal estás viviendo en el Centro Histórico de Querétaro. Está bonito, porque no solamente vas a comer aquí, vas a vivir una parte del Centro Histórico. Tiene una propuesta gastronómica diferente, porque es distinto a los restaurantes tradicionales de desayunos. La propuesta, pues, es fresca, es mexicana, contemporánea, casera, pero sofisticada. Les va a gustar la experiencia de ver el platillo porque se ve divino, además de que sabe rico. Buena calidad, que yo si algo busco en la comida, definitivamente es la calidad. Y es accesible. Así que vénganse para acá porque la van a vivir bien, van a desayunar rico. Y durante estas 2 horas les voy a platicar de qué va. Vamos a platicar con la gente de aquí, vamos a darles algunos detalles. Así que no se pueden perder hoy Voltaje 95 porque estamos por vivir una experiencia única en Albor Restaurante, aquí en el Centro Histórico de Querétaro. Son las 4:05. Arrancamos con muy buena música. Les recuerdo mis redes, @Karen_GAHZ. Quédense conmigo porque hoy Voltaje 95 está en el Centro Histórico.

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0: 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La hora exacta es 4:12. 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
1: 4 de la tarde con 17 minutos. ¿Y qué creen? Tengo una sorpresa para ustedes. Si me escuchan estos días, si me han escuchado estos días, saben que tengo un paso doble para el Pulso GNP. Si no, se están enterando ahorita. La idea es sacar al ganador hoy, pero ¿qué creen? No tengo mi computadora en mi mano, así que voy a darles unos minutos más. Tienen chance todavía de participar. @Karen_GHZ. Porque quiero hacerlo al azar, quiero hacer un sorteo bien, no quiero que haya sospechosismos, vamos a hacer bien el sorteo y voy a hacer una transmisión en vivo. Entonces, como mi compu no está aquí, pues tengo que solucionar, ¿vea? Entonces, eso quiere decir que van a tener tiempo para participar. Suerte, prendan la veladora, hagan el ritual que les enseñó su abuelita para la buena suerte, porque es un pase doble, amigos. Un pase doble para que se vayan al Pulso GNP. Son las 4 de la tarde con 18 minutos. 4 con 18. Por favor, estén bien atentos de mis redes sociales, @Karen_GHZ del Instagram, porque ahí me voy a conectar. Y también estén bien atentos. Yo sé que a lo mejor no van a poder estar cuando yo haga el live, pero estén bien atentos de sus DMs, porque yo por ahí los voy a buscar, por ahí los voy a contactar, y es importante que me respondan al momento. Porque si no, chicos, yo les voy a dar 10 minutos para contestar al ganador. Si el ganador no me contesta en 10 minutos, busco otro, porque a mí me urge sacar a ese ganador. Así que estén bien atentos. Tienen todavía tiempo para participar, pero sí les pido que estén súper atentos a sus DMs, porque yo hago el live, contacto a la persona ganadora en este sorteo y le voy a dar 10 minutos para contestar. Si no me contesta, busco otro y así hasta que alguien me conteste. Así que todavía tienen tiempo. Pasen la voz, @Karen_GHZ, un pase doble para el Pulso GNP, que es este sábado. Pasado mañana, amigos. Pasado mañana, 10 de octubre. Estén muy atentos. Son las 4 de la tarde con 19 minutos. Yo me voy a ir con más música, no sin antes decirles dónde estoy. Punto número uno, estoy en el Centro Histórico de nuestra ciudad. Ustedes saben que a mí me encanta. Yo incluso viví aquí un tiempo. Yo disfruté, viví del Centro Histórico, lo caminé. Para mí era lo máximo. Ahora me toca visitarlo porque... Y el motivo es la inauguración de este restaurante que se llama Albor, que está ubicado aquí en el Centro Histórico de Querétaro, que yo se los voy a recomendar muchísimo. Estén muy atentos, porque es esta propuesta gastronómica contemporánea que está en Casa Caballero y Ocio. O sea, a ver, para empezar, el nombre hace referencia al primer resplandor del día, lo cual te invita a comenzar tu día, disfrutar, reunirte con tu gente favorita, con tus seres queridos, amigos, familia, a celebrar un cumpleaños, a celebrar un evento bonito. Venir a desayunar aquí, rico. Bien. Comer deli, con una propuesta y una experiencia gastronómica fresca, bonita, relajada y sofisticada. Este es el lugar al que quieres ir a desayunar, sí o sí. Tiene una ubicación privilegiada porque está en Casa Caballero y Ocio, en el Centro Histórico de Querétaro. Está dentro de una zona turística con alto flujo, tiene acceso a huéspedes como a clientes externos, se beneficia el tráfico natural del hotel. Además, puede ser ese punto de encuentro para visitantes y locales. La arquitectura histórica funciona como parte del atractivo de este restaurante. Así que no solo vienes a comer a Albor, vienes a vivir una parte del Centro Histórico. ¿Quieres saber más? Quédate conmigo porque durante estas dos horas voy a estar platicándoles de lo que van a encontrar aquí, Restaurante Albor. Me voy con música y regreso con más. Estás escuchando Voltaje 95. Yo soy Karen García. Juntos de 4 a 6 de la tarde. Váyanse a mi Instagram porque ahí estoy regalando boletos para el Pulso GNP. Y oigan, hoy también tengo un pase doble para Soy Luna. ¿Quieren ir a ver a Soy Luna? Bueno, más adelante les digo cómo ganan. Son las 4:22. 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
0: 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La hora exacta es 4:26. 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
20: 4:30, 4:30, si es correcto, estamos en la inauguración de Albo Restaurante, aquí en el Centro Histórico de Querétaro, y antes de que se me haga más tarde, voy a dar este paso doble, y es que Disney presenta Soy Luna Tour, el último show, aquí en Querétaro, el 14 de octubre, Auditorio José Ortiz de Domínguez, tickets en eticket.mx, así que si ustedes quieren estar ahí, Soy Luna Tour. El último show, les repito, 14 de octubre en el Auditorio José Ortiz de Domínguez. Ahí les va la dinámica y esto se va por WhatsApp. 442-502-4685, 442-502-4685. Necesito sencillito, facilito, que me digan todo en el mismo mensaje, ¿eh? Todo en el mismo mensaje. Primero su nombre completo. Después, ¿cómo se llama este programa? Después, ¿en qué horario se transmite? Y por último, ¿cuál es mi nombre? Está bien fácil. Uno, su nombre completo. Dos, ¿cómo se llama este programa? Tres, ¿en qué horario se transmite? Y por último, ¿cuál es mi nombre? Son las 4:31. Dejo la dinámica y repito el teléfono en cabina. Es de WhatsApp, 442-502-4685. Me voy con más música a través de la frecuencia naranja. Les iba a decir los datos, pero no. Ustedes ya deben de saberlo. Una vez más, nombre completo de ustedes. ¿Cómo se llama este programa? ¿En qué horario se transmite? ¿Y cómo me llamo yo? Está fácil, ¿no? Vámonos con música. Regresamos a la frecuencia naranja, EXA 95.5. 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
0: 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La hora exacta es 4:39. 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
15: Cuatro de la tarde con 43 minutos, 4:43, exacto. 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Así que yo me voy con más música a través de la frecuencia naranja EXA 95.5. Y ahorita les digo quién se ganó este paso doble para Soy Luna, 4:46, ponte EXA.

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0: 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La hora exacta es 4:56. 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
1: 5 de la tarde con un minuto, y ahora sí, después de perseguirlo, porque anda de acá para allá, de aquí para allá, arreglando todo, detalles, cuidando cada cosa tan minuciosa y que esté perfecto para esta gran inauguración, Alejandro Ocio, una de las mentes creativas de este espacio, está conmigo. ¿Cómo estás?
3: Karen, muy bien, muchísimas gracias por acompañarnos, por estar aquí con nosotros en esta gran inauguración. Estamos muy contentos de que nos puedan acompañar el día de hoy.
1: Oye, es un gran proyecto, entonces va a tener varias cosas, pero quiero que me platiques de qué va esta idea, de qué va este proyecto, que además es en el corazón del Centro Histórico.
3: Mira, Karen, la verdad es que estamos, primero que nada, estamos contentísimos. Es un proyecto bastante grande el que estamos iniciando el día de hoy. Es un hotel boutique que se llama Casa Caballero y Ocio, donde dentro de él contamos con 8 habitaciones boutique y contamos con un lugar para desayunar y para eventos que se llama Albor, que es espectacular. Y en la parte de arriba vamos a estar haciendo un roof súper lindo, que estamos por definir el nombre, que va a ser una sorpresa por ahí. Entonces el proyecto es bastante completo y estamos muy contentos de poder iniciar el día de hoy.
1: Oye, yo le digo a la gente que a mí uno de mis lugares favoritos es este centro histórico. Y también hablamos de uno de los centros históricos más bonitos de México. Exacto. O sea, si tú has caminado varios centros históricos en otras partes del país, Querétaro tiene uno de los más bonitos. Y ahora, estar en un proyecto como este, en el corazón de Querétaro, para ti, para ustedes, ¿qué significa?
3: Pues mira, Karen, como queretano, la verdad es que muchísimo orgullo, muchísimas ganas de seguir apostando por Querétaro, con Querétaro y para Querétaro. Estamos muy contentos, la mayoría de nuestro personal buscamos también que tenga algún tipo de relación queretana.
1: Claro.
3: Aunque bueno, ya ahora pues cada vez es más difícil. Y justo el nombre de Casa Caballero y Ocio viene de Juan Caballero y Ocio, entonces trae toda una estructura queretana padre. Y pues nada, justo seguir apostando por nuestro súper bonito municipio y nuestro bello estado.
1: Yo soy de esas personas que cuando estoy aquí en mi ciudad, porque esta es mi ciudad, claro, yo la habito, me gusta vivirla,
3: claro,
1: me gusta visitarla.
3: Claro.
1: A veces estamos buscando fuera otros espacios, estamos buscando a dónde ir fuera de Querétaro, pero aquí en Querétaro hay lugares hermosos, bonitos, ricos, de calidad, y este será uno de ellos. Entonces, yo quiero invitar a la gente a que venga, a que lo conozca, porque se trata de visitar nuestra ciudad y ser ese habitante, ese turista dentro de tu propio lugar, ¿no?
3: Exactamente, mira, la verdad es que justo estamos como apostándole también en general a tener arte queretano, a tener muchas cosas que vayan junto con el concepto y enriquecer así cada vez más la experiencia. Hace poco tuvimos un visitante español, uh-huh, y se refirió a nosotros como como un oasis en la parte del centro, porque tenemos un jardín espectacular con una jacaranda súper vieja y hermosa. Entonces, bueno, pues es justo lo que comenta, seguir embelleciendo, dándole oportunidad a la gente que venga, que conozca nuestro centro, que cada vez estamos apostando más por él.
1: A ver, platícame un poquito de restaurante, Albor, que hoy se inaugura, pero ya el público va a poder venir a partir del sábado.
3: Correcto. Nosotros hicimos un soft opening muy, muy despacio, muy despacito, para ir viendo cómo vaya, funcionan las cosas, platillos, etcétera.
1: Okay.
3: Pero a partir de este sábado abrimos nuestras puertas oficialmente y pues bueno, es un lugar para desayunar, delicioso. Tenemos un sándwich que es espectacular, que okay, es un Montecristo. Tenemos unos huevos Albor que son de jocoque, con aceitunas, jamón de pavo, queso, pampita, etcétera. Entonces tiene como una variedad interesante de sabores y bueno, pues con la atmósfera que es súper, súper linda.
4: Yo siempre le platicaba ahorita a la gente que hay un dicho en mi familia que es: la comida más cara es la que no te gusta. Entonces, yo quiero, porque no importa el precio que pagues, puede ser algo muy barato o muy caro hablando 100%. De dinero, pero si no te gustó,
3: claro,
4: te duele. O sea, si te duele, si dices,
3: correcto, totalmente.
4: Aquí van a disfrutar.
3: Esa es la idea, estamos trabajando para ello, para que cada vez tengan una mejor experiencia, que se vayan más contentos

0: O sea, la, las tres cosas o las cuatro cosas funcionan aquí. ¿Quieres venirte a leer? Está súper lindo. ¿Quieres venirte en familia? Hemos tenido cumpleaños. Hemos tenido hasta clases de yoga. Entonces, súper, súper completo el espacio para hacer lo que ustedes quieran. Es su casa. Exa, aquí siempre tendrá las puertas abiertas, igual que tú, Karen. Y todos sus compañeros serán siempre muy bienvenidos.
1: Ahora, acá el boutique también está increíble, que si de pronto tienes un plan con tu familia que viene de otras partes de, del país o del mundo, aquí todos hospedados.
0: Todos, todos. La idea es que puedas quedarte a desayunar, ir a dar la vuelta, regresar, entrar, salir las veces que tú quieras. Las habitaciones son espectaculares, súper, súper amplias. Contamos con una habitación con cerca de 45, 50 metros cuadrados, con jacuzzi, con varias cosas para que de verdad disfruten la estancia, que tengan una experiencia completísima. Y parte también de nuestro front desk es darles la oportunidad de, oye, ¿qué plan tienen? No, pues ¿sabes qué? Vamos a ir a un viñedo. Recomendar los viñedos locales, o sea, hacerles toda la experiencia completa para que valga la pena su estancia acá en nuestro bello Querétaro.
1: Oye, Ale, si quieren saber más, si quieren conocerlos, dónde están ubicados, cómo podemos ponernos en contacto con ustedes.
0: Claro que sí, nuestras redes sociales son Casa Caballero y Ocio, tal cual como suena, y albor.cro. 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
1: A ver, métanse ya a las redes sociales. Casa Albor. No, es restaurante.
0: Casa Caballero, Casa Caballero y Ocio.
1: Justo. Y restaurante Albor.
0: Albor.cro.
1: Punto cro. Váyanse ya, yo siempre he dicho, de la vista nace el amor. Correcto. Váyanse, véanlos, estoquenlos. Total. Síganlos para que pues se vayan enterando de todo lo que tienen, de todo lo que van implementando. Ahorita nos hablaste de este hotel boutique, nos hablaste del restaurante Albor y se viene una terraza. Sí.
0: Se viene una terracita espectacular. Va a ser sin duda la mejor terraza de Querétaro.
1: Así que estén bien atentos. Y si tienen algún evento en puerta, si están planeando algo, si algo se les está, o que estaban buscando un lugar como este, es una señal.
0: Totalmente. Entonces, totalmente, Karen.
1: Métanse y contáctelos en redes sociales. Otra vez, ¿cómo los encontramos?
0: Como Casa Caballero y Ocio, en Instagram y en Facebook. Y albor.cro, igual en ambas redes sociales.
1: Ahí está. Yo me voy con más música. Hoy estamos desde esta inauguración. Híjole, ya quiero que sea sábado para venir y traerme a toda mi familia, Ale. Muchas gracias por invitarnos.
0: Gracias a ti.
1: Vámonos con música y regreso, son las 5:08. 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
0: 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La hora exacta es 5:12. 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
13: Son las 5 de la tarde con 16 minutos, 5 con 16 a través de la frecuencia naranja. Ale, regreso contigo. Oye, platicando de este lugar bien bonito que tienes, que además uno cuando le pone corazón, las cosas salen. Y me estabas platicando que ya llevas un ratote trabajando aquí.
14: Sí, sí, la verdad es que el proyecto lo comencé a principios de año. A principios de año, y ha sido una labor bastante interesante agarrar una propuesta en el centro, porque hay que meterle mucho amor, mucha paciencia. Y la verdad es que me han estado ayudando muchísimo. He tenido, la verdad, muchos muy buenos colaboradores. Y muy contento con eso, pero sí ha sido una labor, pero titánica, así muy cañón.
13: Claro, y además es algo que quieres, o sea, es el empeño, es el hacer las cosas bonitas. Yo le decía a la gente que cuidar cada detalle.
14: Exactamente, desde qué color pintar, qué cambiar pisos, cambiar losa, cambiar letreros, etcétera, etcétera, etcétera. Son cambiar los blancos, los jabones, que sean bonitos, que huelan rico, o sea, literalmente es cada detalle, el papel que vas a poner en el baño, cambiar los baños, todo. Tienes que meterle mucho corazón y mucha paciencia a esos proyectos.
13: A ver, ya hablamos un poquito del hotel boutique, uh-huh. Hablamos de despertar, del desayuno, de arrancar bien tu día con el restaurante Albor, pero también me contaste algo de una terraza.
14: Hay una terraza que tenemos pendiente, que estamos por terminar, Karen, que me gustaría que tu público nos ayudara a definir el nombre. Creo que es una buena dinámica.
13: Sí.
14: Tenemos tres nombres en cuestión.
13: Ok, a ver, platícanos.
14: El primero sería Alcahuete.
13: Ok, me gusta, soy.
14: Sí, el segundo es Mitote.
13: Ah, Mitotera también soy.
14: Mitoteros a full.
13: ¿Estás escribiendo mi programa?
14: Es totalmente siempre tu programa. Dije, va a venir Karen, déjame,
13: sí,
14: digo,
13: sí, sí,
14: sus cualidades.
13: Son todas, lo estás escribiendo, no nada más a mi radio escuchas, porque mira, son bien alcahuetes.
14: Eso sí.
13: Somos bien mitoteros.
14: Sí.
13: Y a ver la otra, a ver si también hay algo.
14: Y yo creo que puede ser que la última nos describa los dos.
13: Ay.
14: T por ocho.
13: No,
14: T
13: sí, ya.
14: Por ocho.
13: No, ya.
14: ¿Qué
13: a
14: opinas?
13: Ver, es T por ocho.
14: Correcto.
13: Oye, a mí, yo ya te platiqué un poquito cuál me gusta.
14: Ajá.
13: Yo, porque yo ya sé cuál me describe, pero no quiero ser tendenciosa, entonces voy a dejar que la gente lo piense en su mente.
14: Exacto.
13: Es una terraza, antes de que vayamos un poquito más profundo.
14: Uh-huh.
13: ¿Cuál es la idea de esta terraza?
14: Esta terraza es una terracita de relajación total, de poderte venir a echar un drink. Tienes la vista a la catedral, al templo también que está aquí a la vuelta. Tienes una vista espectacular. Comida muy sencilla, muy botanera, pero muy rica. Mucho coctelito, drinksito, que vengas a pasarla muy a gusto. La música también muy suavecita, donde puedas estar muy contenta, muy contento, y disfrutar una tarde, una nochecita súper rica.
13: Te voy a decir, voy a hablar por mí. Mi plan perfecto para salir en la noche no tiene que ver con estos antros estridentes.
14: Uh-huh.
13: O sea, sé que tienen su ondita,
14: claro,
13: sé que
14: claro,
13: tienen
14: claro,
13: su 100%. Cosa, sé que hay gente a la que le gusta, pero a mí me gusta más esto de salir, un drink, dos drinks, tal vez tres, tal vez cinco, no lo sé, vemos.
14: Exacto.
13: Pero el tener una charla con la persona o con las personas con las que esté, a mí me encanta.
14: 100%.
13: Y me pinta eso. O sea, tú ahorita que estás platicando, eso fue lo que me dibujaste en la mente.
14: Es totalmente la idea. Que vengas a súper disfrutar de tus amigos, de tu pareja, de tu familia. El ambiente tiene que ser como justo eso, llegar al disfrute total.
13: Uh-huh.
14: De una rica comidita sin llegar a ser tampoco como súper, súper ostentosa.
13: Claro.
14: Una botana súper buena, unos platillos súper bien pensados, una carta súper chiquita donde puedas escoger de estas cartas que parecen libros.
13: Sí.
14: Acá va a ser una carta chiquita, muy bien pensada. Drinksitos, de lo que quieras va a haber. Y también un buen cafecito, un buen postrecito. Esa es la idea.
13: Yo quiero
14: que sea 100% de disfrute.
13: No, es que ya me convenciste. Yo
14: de gozadera,
13: quiero. Además, en la terraza, ver todo el centro de Querétaro.
14: Exacto.
13: Imagínate, a ver, el atardecer de Querétaro es de los más bonitos que existen.
14: Sin entonces, duda.
13: Estar en la terraza, ver el atardecer.
14: Sin duda alguna.
13: Echarte tu drink a gusto, platicar con quien tú quieras.
14: Justo, o sea, es la idea.
13: Pero aparte esta onda de querer invitar a alguien y decir, te voy a llegar a un lugar que además es como íntimo.
14: Muy.
13: Que te va a gustar,
14: sí,
13: que
14: sí,
13: va,
14: sí,
13: te va,
14: sí,
13: a sorprender.
14: Sí.
13: Ven, te acompaño. Y ahorita me platicabas un poquito de T por ocho y me decías,
14: Alcahuete, o mitote,
13: pero lo que quería era a que me dije, te apuesto a que no sabes qué significa T por ocho.
14: Es que, a ver, todo el mundo identificamos al T por ocho como una persona borrachita de...
13: Yo.
14: Ajá. Por dos. Borrachilla de esquina, ¿no?
13: Claro,
14: o un borrachito,
13: claro,
14: de cantina.
13: Tu madrina, sí.
14: Exacto.
13: Sí.
14: Y el té por ocho es una palabra que viene desde inicio del siglo pasado, donde a los jornaleros les daban té de canela por 5 centavos y le aumentaban 3 centavitos más para ponerle piquetito y de ahí sale el té por 8.
13: Pero aquí yo me pregunto, Ale, ¿por qué eso no sigue hasta nuestros tiempos?
14: Es correcto, pues es que como que nos gustó. Ajá. Dijimos, déjenos el té de canela, quiten sí. el té de canela y déjenos el puro, ajá, el puro sí, chupirul.
13: Claro, no lo necesito en mi
14: totalmente,
13: vida.
14: Totalmente.
13: Pero nos quitaron el chupirul y nos dejaron el té de canela para eso la jornada.
14: Totalmente,
13: laboral.
14: Totalmente injusto.
13: No, pues así ya no la libramos.
14: No, pues no.
13: Por eso no rendimos igual.
14: Exactamente. Olemos muy rico, pero no
13: claro,
14: rendimos igual.
13: Exacto. Nos con los ojos bien abiertos, pero no rendimos igual. Justo. Oye, que esa es una de las opciones. Uh-huh. Son tres. ¿Cuáles son?
14: Es otra vez. Té por ocho, uh-huh. alcahuete uh-huh. o mitote.
13: Yo ya sé cuál me gusta, pero no voy a decir más. Me lo voy a callar. Yo creo que la gente ya sabe cuál me gusta porque me conocen.
14: Sin
13: es
14: duda.
13: Lo que soy más de las tres. La que más, la que más me describe de las tres opciones. No, pues es que esto es un proyecto redondo. Ahora, ya me pasé de copas, pues me hospedo aquí.
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13: Mira, yo no sé si algún día me voy a casar, lo dudo mucho, pero si yo me fuera a casar, ahorita lo estoy pensando, y tuviera mi boda aquí, yo siempre he pensado que sería aquí en el centro de Querétaro.
14: Claro.
13: Aquí sería mi rompehielos.
14: Fíjate que la idea es que puedas hacer ambas. 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
13: Pero me estás convenciendo. Ya estoy.
14: Pues ahí buscamos.
13: Ahorita busco acá
14: ahí buscamos.
13: Fuera un té por 8. ¿Qué
14: pasa? O un alcahuete.
13: Un alcahuete. O un mitotero.
14: Para que se arme el mitote. 100%. 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
14: Exacto.
13: ¿Ven?
14: Paquete completo.
13: Ven. Si estaban pensando apenas en esta onda de nos vamos a casar, estamos buscando un lugar, queremos algo que sea en el centro histórico de Querétaro, están súper a tiempo.
14: Totalmente, totalmente, Karen.
13: Pregunten, ¿cómo los encontramos, Ale?
14: Estamos en redes sociales como Casa Caballero uh-huh. y Ocio y albor.cro en ambas redes sociales como Facebook, tanto Instagram.
13: Ya me urge.
14: Ahorita nos tomamos alguito.
13: Bueno, ¿no?
14: Ahorita que tenemos el programa, nos tomamos alguito. A la salud de tu radioescuchas.
13: De mis mitoteros radioescuchas.
14: Total de
13: tus alcahuetes. Alcahuetes y té por ochos.
14: Y té por ochines que haya por ahí.
13: De Richard no vas a estar hablando. De Richard.
14: No me disculpas, pero. ¿Y qué pasó, mi Richard?
13: Andaba viendo otras cosas allá de que. No, que Comrex. Y dijo, ¿cómo? Espérense.
14: Yo también.
13: Yo sí quiero. Aparte, aquí va a estar Richard. Va a permanecer.
14: Bien, Richard, aquí se nos queda.
13: También es de nuestro team, ¿eh?
14: Bien. El alcahuetero, te proché.
13: No más, vas te por ocho, ¿verdad, Richard? Alcahuete un poquito.
14: Pero leve.
13: Mitotero no. Ahí sí nos falla. Pero todo lo demás, un poquito. Oye, Ale, pues muchas gracias.
14: Gracias
13: ahorita
14: a ti.
13: Platicando contigo, porque gracias también los hijos de la Realeza van a estar aquí.
14: Buenísimo, los hijos.
13: Entonces, estoy platicando contigo y recordarles que Albor abre el sábado.
14: Correcto.
13: Si tienes
14: es su
13: un
14: casa.
13: El sábado ya andas buscando.
14: Vénganse para acá.
13: Esperamos para desayunar.
14: Correcto.
13: Ahí está. Ale, me voy con más música. Gracias
14: a ti, Karen.
13: 5:25, ponte Exa.

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0: 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La hora exacta es 5:29. 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
5: Ya estamos de regreso a través de la frecuencia naranja, Exa 95.5, son las 5 de la tarde con 50, con 34. Ay, ya 54, ya me voy, bye. 5 de la tarde con 34 minutos a través de la frecuencia naranja Exa 95.5. Cuyello ya está aquí. Cuyello es feliz. Cuyello. Cuyello. A ver, ven, Cuyello. Cuyellinski.
6: Halloween.
5: Para que platiquen a
6: la gente. Hola, Karen.
5: Hola, Pepe.
6: Yo te quiero mucho.
5: Yo también te quiero mucho.
6: Mira, mi pin de Nacho Libre. Me voy a disfrazar de él.
5: ¿Es en serio? O sea, ¿sí lo vas a hacer de verdad?
6: Pues si me invitan a una fiesta de disfraces, sí lo voy a hacer.
5: Alguien invita a Cuyello a una fiesta de disfraces. A mí me gusta mucho.
6: A mí me gusta mucho las fiestas de disfraces.
5: Me gusta mucho la fiesta.
6: ¿De qué te has disfrazado tú en el
5: Halloween? De Harry Potter.
6: ¿Y ya?
5: Y ya.
6: ¿No te así de que?
5: Ah, no, de ninja.
6: Doctora.
5: De ninja.
6: Ya
5: así
6: ves
5: como
6: que
5: medio prostipirugolfa.
6: Ajá.
5: Sí, me disfrazé de ninja prostipirugolfa.
6: Ah, de ninja. Ajá. Prostipirugolfa.
5: Ajá.
6: Órale, ¿y hay fotos?
5: Sí, en algún lugar existen.
6: ¿En el Insta?
5: En algún
6: métense
5: lugar.
6: Métense al Insta de Karen,
5: sí.
6: Arroba
5: no,
6: Karen.
5: No, okay, no.
6: Y un bajo de, GHZ.
5: Como de. Con este de la casa de. La cara de. Ay, ¿cómo se llama esta serie española muy famosa?
6: Ah, de la casa de papel.
5: Ajá. También, okay. Medio prostituta igual.
6: Ah, también, pero sí. En versión prostis.
5: Sí, sí, sí.
6: Bien,
5: sí.
6: Este está padre.
5: También un día fue. ¡Hola!
6: Hola, hola, joven, ¿cómo está usted?
5: También un día como de Harry Potter en prostipirugolfa.
6: O sea, todo en versión prostipirugolfa.
5: Ajá, una vez fui a una fiesta con tu primo.
6: Ah, sí.
5: Y siempre me echa carrilla.
6: ¿Pero cuál de todos mis primos? ¿Mi primo Luis?
5: El que le gusta a Jera.
6: Ah, mi primo Luis. Y aquí, ventaneando a Jera.
5: Es que no encontré otra forma de decirlo, no me acuerdo de su nombre, pero...
6: Bueno, pero a quién no le gusta Jera, ¿no? Jera el...
5: Bueno, a Jera le gusta Dua Lipa, le gusta...
6: Jera le gusta a todo el mundo.
5: Todo. Le gusto yo.
6: Le gustas tú, le gusto yo.
5: Le gustas tú.
6: Le gusta Richard.
5: Gabo.
6: A todos.
5: Ajá. Pero bueno, él siempre me hace burla de que yo me disfracé de Harry Potter prostipirugolfa.
6: De Hermione.
5: Me dice, ay, tú eres.
6: De Hermione de la vida galante.
5: No sabe mi nombre. Pero... sabe que era la del.
6: Pues disfrace. Si saben que nos están escuchando, saben de una fiesta de disfraces, invítenos. Somos bien divertidos, se los juramos.
5: ¿Nadie te ha invitado a una fiesta de disfraces?
6: No, o sea, sí me han invitado, pero últimamente
5: no. Pero este
6: no.
5: Año.
6: Ah, no, este año no.
5: No tienes una que tú digas.
6: No.
5: ¿Y se van a disfrazar en pareja él y tú? O cada quien.
6: Creo que sí nos hemos disfrazado en pareja alguna vez.
5: ¿Alguna vez?
6: No me acuerdo de ella, se acuerda de las cosas.
5: Pero,
6: no.
5: Por ejemplo, este año.
6: No, o sea, no tenemos planes. Pues es que nadie nos ha invitado.
5: Pero ahí tienes que ir pensando por si las dudas.
6: Ok, va. Pero o que sea, alguien nos invite a ver si... Ah, traigo el chat de cabina, ¿lo quieres ver?
5: Ajá, sí, a ver
6: déjame, lo traigo.
5: Date el chat de cabina porque yo no lo traigo. 442-502-4685. Estaría bien padre uno de pareja, un temático de pareja de Kuyejinskis. Ah. Con Eli. Ella se va a ver preciosa.
6: ¿Quién está de operador?
5: Eric.
6: Te voy a mandar el código para ver si me conectas al WhatsApp de cabina, ¿va?
5: En lo que te conecta voy a ir con música y a ver qué dice la gente. A ver si ahí tenemos una invitación para que vayas.
6: Jalo.
5: A una fiesta.
6: Pero que haya mucho desenfrene.
5: Tú sí eres desenfrenado.
6: Yo sí. Pregúntale a Mau Ramos de Digital. Nos tocó ir a unas fiestas bien...
5: ¿Pero hace cuánto tiempo?
6: No, pues sí, hace 20 años.
5: Sí, no manches. Ahorita
6: pero... ¿Y te digo de qué se vistió Ramos?
5: ¿De qué?
6: De mujer.
5: ¿De mujer? Uh-huh. Pero sí, eso...
6: Y todos estábamos ahí.
5: Bien sobres.
6: Oye, te voy a enseñar foto.
5: Yo sí quiero ver. En lo que te conecta voy a ir con música y regreso. Son las 5:38. 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
0: 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La hora exacta es 5:42. 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
15: De la tarde con 45 minutos, 5:45. Vamos a invitarlos a que vayan a Black Box Querétaro. Estamos en Torre Capita, piso 12. ¿Qué tal digo? Digo, en piso 2. ¿Qué tal digo? Estamos porque yo también estoy. Yo ahí entreno, me divierto, me ejercito, la paso bien, hacemos comunidad, ya tengo amixes, a los cuales voy a invitar a que se vengan a echar un drink aquí conmigo, ahora que abre la terraza. 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Black Box Querétaro. Kuyayinski.
16: Hola.
15: 5 de la tarde.
16: A mí me descontaron del Black Box.
15: ¿De por qué, bebé?
16: Me descontaron.
15: Porque no ibas.
16: Sí, fui.
15: ¿Cuántas veces?
16: No muchas, pero fui. Pero sí seguía yendo.
15: No, es cierto.
16: Sí.
15: Yo no te encontraba con
16: sí, pero querían que fuera 5 veces a la semana, sí, pues tampoco. Sí, sí. No, uno tampoco. Tampoco es así.
15: Es compro.
16: Es a tu ritmo.
15: A tu ritmo una vez al mes. No, pues no ibas a hacer ejemplo.
16: Pero nada más fue por un mes porque tenía mucho trabajo.
15: Ah, fíjate.
16: No me dieron ni siquiera una segunda oportunidad.
15: No tenía una segunda oportunidad. No. Ay, ¿cómo te sientes con eso?
16: Pues triste.
15: Del 1 al 10, ¿qué tan triste?
16: 9.
15: 9. Oye, Kuyajinsky, ya hay varias invitaciones para que te lances a una fiesta de disfraces.
16: A ver,
15: ¿por aquí
16: diciendo?
15: Van a darte dulces en alguna. Dice que va a haber dulces.
16: Ah, nos gustan los dulces.
15: Pero los que te gustan mucho.
16: Dice, yo te invito, Cuye, yo va a haber dulces. ¿Dulces? ¿Ahí dice? Y alcohol. Se va a poner bueno. Pero recuerden que si hay dulces y alcohol, todo con moderación, porque si no te da la diabetes. En uno.
15: ¿Tú sí te moderas?
16: ¿Y en qué?
15: En los dulces y alcohol.
16: No, ya estoy grande. Ya yo mucho dulce ya me da grura.
15: ¿Hace cuánto fue tu última borrachera?
16: ¿Así pesada?
15: Ajá, de que digas...
16: Ah, no ha pasado mucho. Fui hace, que como 3 meses que me fui a Las Vegas.
15: Ajá, ¿ahí?
16: Ahí.
15: ¿Ahí te descontrolaste?
16: Sí, me puse muy... Es que, mira, fuimos a un lugar donde puedes tirar bolas de golf.
15: Ok.
16: Entonces la dinámica era, durante 2 horas, todo lo que puedas comer y todo lo que puedas beber, por, creo que eran $49.
15: ¿Y comiste y bebiste?
16: Me puse, pero mira... En 2 horas.
15: Me caes bien.
16: Pero sabes que también era de... Ya ves que esos lugares... Bueno, aquí en México se acostumbra a que, no sé, todo lo que puedas comer y beber por tanto tiempo. Ajá. Pero así pides uno y se tardan así como 10
15: sí,
16: años.
15: Claro.
16: Ahí no.
15: ¿Te bajó?
16: O sea, ahí él estaba dando el trago a la primera cerveza y ya me estaban trayendo otra. Y así, o sea, estaban ya casi en fila así los tragos.
15: Me encanta. Sí,
16: yo creo que
15: sí.
16: Yo creo que, o sea, en esas 2 horas me tomé unas 5 cervezas y como 4 whiskies.
15: ¿Y cómo despertaste al siguiente?
16: No, ¿cuál el siguiente? Es que fue bien temprano. O sea, empezamos a las 11 de la mañana.
15: A las 7 de la noche ya estabas crudo.
16: Exactamente, a las 7 de la noche justo tenía la peor cruda de mi vida. Y ya desde ahí ya no vuelvo a tomar.
15: ¿Ya no has vuelto a tomar?
16: Ya no. Así pesado, heavy, ¿no?
15: Bebé. No, no. Ay, no lo puedo creer.
16: ¿Tú ya cuál fue?
15: Ay, ya tiene un rato, la verdad. Ya tiene como más de 3 meses. Pero así, criminal, más todavía. Ya dejé de tomar, ya nada más me echo así de que un drink o dos, porque si no lloro.
16: Sí, hagan todo
15: si
16: con
15: no
16: moderación.
15: Así como
16: Y también pidan Uber, es bien cómodo.
15: Sí.
16: O sea, no manejen.
15: O no salgan de su casa, pónganse borrachos en su casa.
16: También pueden ser en su casa, exacto. Pidan, o si van a salir, pidan un Uber y mira, si bien a gusto, te pones hasta atrás, con moderación, con responsabilidad, pero ya no tienes que manejar.
15: Eso
16: y
15: tienes
16: ya
15: toda la razón.
16: No tienes que estar así que, no,
15: sí
16: tengo que esperar a que se me baje.
15: O
16: ¿no?
15: Llévate un conductor resignado.
16: También.
15: Que alguien vaya por ti y que alguien te recoja.
16: Que cada vez, según yo, la juventud.
15: Ya no toma.
16: Ya casi no toma.
15: No, juventud,
16: ni fuma ni toma.
15: La juventud no es como nosotros. La juventud se ejercita, son runners.
16: Ya son fits y así.
15: Ajá, de que barre. ¿De qué clase? En un antrito en la mañana.
16: Yoga pilates.
15: Yoga pilates, ajá. A eso van a los antros ahora las nuevas generaciones.
16: Qué padre.
15: No, a mí me gustó la mía. A mí me gustó mi generación, la verdad. ¿Qué dicen?
16: Dicen.
15: ¿Quién es chanclitas pequeñas?
16: Y los invito a una party.
15: ¿Quién es chanclitas pequeñas?
16: Pues no sé si chanclitas pequeñas sea Iker.
15: Hoy es su cumpleaños.
16: Hoy es cumpleaños.
15: Feliz cumpleaños
16: de Iker.
15: A Iker donde quiera que esté, que según yo se fue a ver a Robbie Williams a México. Feliz cumpleaños, le deseamos lo mejor.
16: Mira, dice, de disfraz de víbora de cascabel.
15: Hola.
16: ¿Tú?
15: Ay, ¿yo por qué?
16: Pues no sé. ¿La ponzoña?
15: No,
16: ¿la ponzoña?
15: Ni voy a parecer víbora. Yo voy a parecer cocodrilo, caimán. Una víbora con una bola ahí adentro. No. A mí no me gustó. No me gustó algo que me quede mejor. Oye, Kuyajinsky, ¿qué vamos a tener hoy en los hijos de la Alex?
16: Harta diversión. Lo que la rona Alejandra Gutiérrez mande, dicte sí. Y mande. Es que el programa se rige por su estado de ánimo. Si anda feliz, pues programa feliz. Si anda peleada, dinámicas de desamor y de pleitos. Pero anda bien. Anda, tomó su hierro, anda bien suplementada. Entonces ha estado muy, muy activa.
15: ¿Y por qué la risa, Richard?
16: Mira.
15: ¿Por qué se ríe Richard?
16: No sé. ¿Qué es esto?
15: Té por 8.
16: El concepto, claro, de
15: a
16: la
15: mí
16: terraza.
15: Me gusta té por 8.
16: ¿Ya les contaste la historia de por qué
15: es
16: té por 8?
15: Ya dijimos qué opción les gusta
16: más. Hombre, aquí pura cultura.
15: ¿A ti cuál te gusta más?
16: Ah, de los nombres, a ver, era té por 8, era el otro era...
15: Mitote.
16: Y...
15: Y alcahuete.
16: Me gusta alcahuete.
15: ¿Te gusta alcahuete?
16: Me gusta alcahuete.
15: A mí té por 8, porque yo soy té por 8.
16: Es primer lugar alcahuete, segundo lugar té por 8 y tercer lugar mitote.
15: A mí yo, mi, Teporocho.
16: Teporocho, sí. Full.
15: Oye, pues ya me tengo que ir, quédate con tus radioescuchas, más queridos radioescuchas.
16: Dice, oye, en Los Hijos de la Realeza...
15: No hablas así.
16: No hablas así de sí. Ale.
15: Parpadea dos veces y te están amenazando.
16: Mira.
15: No,
16: yo no.
15: Yo no te amenazo, bebé.
16: Ja, ja, ja. Ponen nada más. No.
15: Felicítenme que hoy acabo de ser papá. Solo dice que se llama Raven-Juan. 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
15: QRO. Y vente para acá, tráete a tu mujer.
16: A partir del sábado, ¿verdad?
15: A partir del sábado.
16: Va a estar bueno. Dice, saludos, Cuye. ¿Fuiste a levantar el rating de Karencita o te vas a tumbar en el horario para los Cuyellos Show?
15: No, va a tumbar el horario.
16: Sí, ya.
15: Ya lo estamos
16: Ya se están haciendo aquí...
15: Tratos.
16: Se están viendo cositas.
15: Ah, exacto.
16: Dice, Ale tomó su shoot para estar bien condimentada.
15: Yo se lo va a decir ahorita que llegue, que Luis Quintero le dijo de cosas.
16: Sí, le dijo de cosas, Oye, ya te vas a despedir, no te despidas.
15: No, ya, adiós.
16: Quédate en Los Hijos de la Realeza,
15: Karen. No, que les vaya muy bien. Ándale. Aquí igual me quedo un rato porque iba a venir a estar Alcántara, pero me quedo a cotorrear. Pero sí, yo los dejo a ustedes trabajar.
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15: Sí.
16: Sí, pero aquí, no, en, Querétaro. Aquí en Querétaro. ¿No?
15: Entonces,
16: okay.
15: Justo le decía a la gente que está bien padre, de pronto, aunque ibas en tu ciudad, salir a visitarla, a caminarla, sí, a conocer estos lugares. Te hospedas aquí, Deli, te sales a desayunar aquí y luego en la terracita a gusto.
16: La verdad es que sí, vale mucho la pena disfrutar lugares como este, en el centro histórico de nuestro bello Querétaro.
15: Si ustedes la acaban de prender y quieren saber más, quédense con los hijos de la Realeza, porque aquí van a estar Casa Caballero y Ocio, toda la oferta que tienen para ustedes, esta experiencia, esta propuesta gastronómica que también viene. Te quiero, bebé. Te vemos pronto. Yo me despido. Se quedan con los hijos de la Realeza. El Kuyayinsky's Show va a ser hoy.
16: Sí, el Kuyayinsky's Show.
15: Ya vi que,
16: recargado.
15: Ya vi que va a ser el Kuyayinsky's Show. Son las 5:53. Gracias, Richard. Gracias, Gabo. Gracias, Eric. 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
16: Ya ves, aquí están diciendo que te quedes, Karen. No te vayas. Quédate.
15: Ay. Es que acaba de pasar.

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0: 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La hora exacta es 5:58. 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